0: Cerrando. Te indica la hora.
1: 20 horas, 27 minutos.
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2: 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Te indica la hora.
3: 20 horas, 56 minutos.

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0: hacerlo.
1: Te indica la hora.
2: 9:00 p.m. 27 minutos.
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3: 9:00 p.m. 58 minutos.
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0: indica la hora.
1: 10 de la noche, 26 minutos.
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3: 10 de la noche, 57 minutos.
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0: hacerlo. Te indica la hora.
1: 11 de la noche, 26 minutos.
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0: indica la hora.
1: 0:31.
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0: indica la hora.
1: 1:00 a.m. 2 minutos.
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0: Una de la madrugada, 30 minutos.
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0: hacerlo. Te indica la hora.
1: 2 de la madrugada, 32 minutos.
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0: indica la hora.
1: 3 de la mañana, un minuto.
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2: 3 de la mañana, 31 minutos.
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0: indica la hora.
1: 4 de la mañana.
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0: indica la hora.
1: 4 de la mañana, 26 minutos.
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0: indica la hora.
1: Las 5:32 minutos.
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2: ¿Cómo están? Buenos días, amigas y amigos de Radio Monte Carlo. Radio Monte Carlo, 40 años acompañándole. Qué bonito. Bueno, nuestro contenido, como es habitual cada mañana, es compartir. No hay cosa más linda en la vida que compartir. Bueno, compartir lo bueno, compartir lo malo. Son muchas las personas que no conocemos visualmente, pero sin embargo tenemos ese cariño tan particular y especial que nos permite saludarles de muy buena onda cada mañana a través de la Primera Mirada. Aquí, junto a nuestro equipo, estaremos, por supuesto, entregando no solamente la música es sobre todo música energética. De pronto también nos solicitan algunos temas románticos que nosotros con mucho cariño igual incluimos en Primera Mirada. Y lo otro, la idea es poder pasar y disfrutar de una jornada llena de optimismo, de buena fe, de buena esperanza y fundamentalmente deseando que este mes que comienza hoy, el mes de junio, ya estamos al lunes primero de junio, sea un día realmente formidable para todos, sobre todo en salud. Siempre deseamos que la salud sea lo primordial para obtener, obviamente, un buen trabajo, triunfar en los estudios, porque, bueno, la odisea de los estudios cada mañana cuando se levantan los pequeñitos, sobre todo, los adolescentes, los jóvenes, quienes esperan un mejor futuro, para todos ellos nuestro mayor deseo en este lunes primero de junio. Bueno, menos palabra, más acción, comenzamos al ritmo del tambor con esta edición de Primera Mirada en Monte Carlo. Bienvenidas, bienvenidos.

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2: Las 7 de la mañana con 10 minutos. 7 de la mañana, 10 minutos. Que tengan un muy, pero muy buen día. Hoy es la cuenta pública del presidente de la República, José Antonio Kast. Bueno, el mandatario va a presentar su discurso en medio de la discusión de la mega reforma en el Congreso, el reciente cambio de gabinete y una serie de demandas y expectativas presentadas por los parlamentarios de ambas bancadas. El primer mandatario va a presentar su discurso justamente en medio de todos los detalles que enunciamos recién. La ceremonia tendrá lugar en el Salón de Honor del Congreso Nacional en Valparaíso y contará con la presencia de autoridades, parlamentarios y obviamente invitados especiales. Se espera que el presidente Kast llegue cerca del mediodía al Congreso Nacional para así dar inicio a la sesión de la cuenta pública. A las 9:30, de acuerdo al cronograma que se ha estipulado para tal efecto, a las 9:30 de la mañana se abren las puertas del Salón de Honor para recibir a autoridades e invitados. A las 11:30 de la mañana ya se va a instalar la comisión de pórtico y comisión de reja para la recepción de las autoridades. A las 11:45, ahí en ese minuto, se cierran las puertas de fierro del Salón de Honor a la recepción de invitados y también de autoridades. A las 11:50 horas, funcionarios del Senado y la Cámara de Diputados reciben a su excelencia el presidente de la República en Avenida Pedro Montt, junto a la alfombra roja, y lo conducen por ella hasta la ubicación de los comités de reja y pórtico. A las 11:55, su excelencia el presidente de la República saluda a los integrantes de los comités de reja y pórtico, tras lo cual cruza la puerta de fierro y accede al salón protocolar. Al mediodía, el presidente de la República hace ingreso al Salón de Honor y se ubica en la testera junto a la presidenta del Senado y el presidente de la Cámara de Diputadas y Diputados, acompañado de los secretarios generales del Senado y de la Cámara. Posteriormente, a las 12:05, se entona el himno nacional. A las 12:10, presidenta del Senado da por iniciada la sesión del Congreso Pleno e invita al presidente de la República a dar cuenta de la marcha política y administrativa de la nación. Bueno, terminada, no es verdad, la cuenta pública, la presidenta del Senado, Paulina Núñez, cierra la sesión y el presidente se retira del lugar. Luego se abren las puertas para la salida de los invitados. Ese es el panorama completito, no es verdad, de lo que va a acontecer justamente hoy. Bueno, obviamente que todas las alternativas de la primera cuenta pública del presidente Kast a través de las plataformas de la televisión que estarán obviamente presentes en esta gran jornada. Así es que, bueno, para que esté atento de lo que va a acontecer, no es verdad, en la jornada de este comienzo del mes de junio. Son las 7 de la mañana con 14 minutos, 7 de la mañana 14 minutos. Agua Tan Azul, Karol G, Rosalía, ya nos acompañan en Primera Mirada.

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1: Ahora son las 7 de la mañana con 18 minutos. Ya estamos en contacto a las 7:18 con la Unidad Operativa de Control de Tránsito. Desde allí, Mayra Aguilar ya nos acompaña a esta hora. ¿Cómo está, Mayra? Bienvenida. Muy buenos días y buen comienzo de mes también.
2: Hola, Wilson, buenos días. Así es, ya comenzando el mes de junio.
1: ¿Hay alguna celebración en el...? No, pues Mayra, ¿cuándo está de cumpleaños, Mayra?
2: En enero, yo, ya
1: ah,
2: fue.
1: Ah, ya fue, le estamos debiendo el regalo a Mayra.
2: Claro.
1: ¿Cómo se ve el panorama, Mayra, ya comenzando este nuevo mes?
2: Mira, una mañana bastante tranquila, la verdad. No hemos tenido reportes de incidentes mayores que puedan afectar el normal flujo vehicular. Y solamente continúan apagados los semáforos de Regimiento Arica con calle Miramar, semáforos que a los cuales se le adicionaron otros postes de semáforos, lo habíamos comentado la semana pasada, pero esto produjo una falla en el sector y por ello, por seguridad también para peatones o para quienes cruzan el lugar, porque estaban haciendo como un... estaban funcionando mal los semáforos, estaban funcionando mal con sus tiempos, así que se apagó, pero hoy día ya se continúa el trabajo, pero por ahora están apagados, se instaló señalética, respetar la señalética instalada para no tener accidentes en el sector. Se va a seguir trabajando el día de hoy, así que esperemos que prontamente sean recuperados.
1: Generalmente cuando llega el comienzo de semana, muchas veces las personas olvidan, Mayra, trabajos que se están realizando en algunos sectores, porque incidente de tránsito no hay ninguno en este minuto, ¿no?
2: No, a esta hora de la mañana no tenemos reportes de accidentes mayores que afecten el normal traje, el normal flujo vehicular.
1: Correcto. Y en cuanto, como decía, son muchas las personas que a veces olvidan de que hay trabajos que se están realizando, obviamente anunciados por las empresas en este caso. ¿Estos continúan durante este mes de junio, Mayra, no en algunos sectores?
2: Sí, bueno, recordarles que hubo una reconfiguración del cruce de semáforo en Avenida Las Parcelas con calle Los Girasoles, en todo el sector La Florida de La Serena, que está reconfigurado de 4 a 3 fases, con ello quedó prohibido virar izquierda desde Avenida Las Parcelas hacia Los Girasoles. Hay retornos establecidos de sur a norte y de norte a sur a aproximadamente 20 metros, así que respetar ahí la señalética instalada. Continúan los trabajos en Avenida Balmaceda también, dirección de norte a sur, entre Almirante Agar y calle Las Higueras, está suspendido el tránsito vehicular, al arce le cambió el sentido de tránsito para realizar estos trabajos, así que quienes vienen por Balmaceda deben tomar Almirante Alar, luego Avenida Estadio y subir por calle Las Higueras. Precaución ahí al subir, hay días, hay ratos en que está muy lento el flujo y la semana pasada tuvimos varios accidentes. Más que nada porque la gente no estaba transitando atento a las condiciones, porque al frenar el vehículo de adelante, el de atrás lo colisionaba, así que atención ahí en calle Las Higueras y también con los peatones que atraviesan por Avenida Balmaceda.
1: Correcto. Qué bueno tener la información más fresquita, Mayra, sobre todo el comienzo de un nuevo mes para evitar todo tipo de circunstancias negativas en este comienzo del mes de junio.
2: Así es que... Sí. Para terminar, hoy día debiesen también comenzar los trabajos en el sector de la pasarela del Colegio Adventista. Van a haber desvíos en el sector. Hasta donde tengo entendido, no es un corte de Ruta 5 Norte, pero sí por la caletera. La van a cortar a la altura de la Bencinera. Así que atención ahí, quienes van al Colegio Adventista, a las parcelas del sector, hay un centro deportivo también, que en el día de hoy ya debiesen comenzar los trabajos en la pasarela del sector Adventista.
1: Justamente te iba a consultar sobre eso, Mayra, porque muchas personas habían estado preguntando. De ellos, la gran mayoría pensaba que era la semana pasada. Pero lo bueno, Mayra, que se ratifique entonces, de acuerdo a la información que tú entregas, de que se inician a contar de esta semana los trabajos en esa pasarela tan esperada, Mayra, sobre todo por los apoderados del colegio, ¿eh?
2: Sí, bueno, ahí se instaló una pasarela, entre comillas, provisional hace algunos años, después de los atropellos de niños que iban al colegio, y ahora ya se va a instalar la pasarela definitiva, por lo que se espera que sea bien utilizada. A veces vemos que a pesar de que hay pasarelas peatonales, igualmente la gente pasa, atraviesa corriendo la carretera, así que a preocuparse también de la seguridad personal, de la seguridad de sus hijos, es subir un poco y caminar, no es tanto lo que hay que hacer y muchas veces no utilizan los pasos seguros, así que debiesen comenzar, como te digo, los trabajos. La señalética ya está instalada, estaba cubierta al menos durante el fin de semana, ya hay desvíos establecidos por la caletera, así que atención ahí, que ya debiesen comenzar los trabajos en un ratito más.
1: Me parece. Estimada Mayra, que tenga un muy, muy buen día.
2: Muchas gracias, igual para ustedes.
1: Hasta pronto. Mayra Aguilar desde la Unidad Operativa de Control de Tránsito, contándonos todos los detalles del panorama, cómo están caminos, carreteras, semáforos, arreglos en distintos puntos en este día primero de junio. Nosotros vamos a continuar compartiendo, por supuesto, la música, las noticias y sobre todo la muy buena amistad que reina entre Radio Montecar y Radio Monte Carlo y nuestras auditoras y auditores. Bienvenidos quienes se integran a esta hora junto a... A ver, ¿tenemos a quién? A Daddy Yankee, Anita y otro invitado más. Baila con fuego.
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4: 7:27.
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2: Las 7 de la mañana con 33 minutos en Primera Mirada en Radio Monte Carlo. Nos informan, de acuerdo a emergencias de la región de Coquimbo, que hay un semáforo en el suelo en el sector de Guangualico en Balmaceda. Vamos a ratificarlo ya. Es un semáforo que lamentablemente está en el suelo en el sector de Guangualí con Balmaceda. Ya estaremos ratificando esta información a través de la Primera Mirada. Bueno, uno de los temas de palpitante actualidad es lo que comenzó en el día de hoy a la hora cero. Con miles de productos en oferta, millones de transacciones que se esperan, se inició justo a la medianoche el Cyber Day 2026 y que se va a extender hasta las 23 horas con 59 minutos del miércoles 3 del presente. Como ocurre cada año, este evento organizado por la Cámara de Comercio de Santiago concentra gran parte de las compras digitales del país, pero también genera oportunidades para distintos tipos de fraude. Bueno, en esta edición, una de las principales preocupaciones está relacionada con el uso de la inteligencia artificial por parte de ciberdelincuentes para crear páginas falsas que imitan con gran realismo a tiendas y marcas reconocidas a nivel nacional e internacional. Claudio Álvarez, académico de la Facultad de Ingeniería y Ciencias Aplicadas de la Universidad de los Andes, indica que los consumidores deben extremar las precauciones y privilegiar siempre los canales oficiales para realizar las compras. Los estafadores están utilizando herramientas de inteligencia artificial, dijo, para generar sitios web falsos que visualmente son muy similares a los originales. Hoy es posible encontrar páginas con diseños profesionales, textos bien redactados e incluso reseñas aparentemente legítimas, lo que hace más difícil identificar el fraude a simple vista. Según lo anunció el especialista, uno de los errores más frecuentes es acceder a ofertas mediante enlaces recibidos por redes sociales, aplicaciones de mensajería o correos electrónicos. Ahora, lo más recomendable, dice el profesional, es ingresar directamente a través de los portales oficiales del Cyber Day y verificar cuidadosamente la dirección web antes de realizar cualquier compra. Un sitio puede tener certificado HTTPS y aún así ser fraudulento, manifestó. Ahora, entre las amenazas que han ganado fuerza durante los últimos meses, se destaca la aparición de códigos QR maliciosos que son asociados a la supuesta entrega de productos. Se han detectado, dijo el profesional de la Universidad de los Andes, se han detectado casos de paquetes o avisos, ¿no es cierto?, de despachos que incluyen códigos QR para pagar un supuesto costo de envío al confirmar la entrega. Bueno, al escanearlo, las personas son dirigidas a sitios que buscan capturar datos bancarios o credenciales personales. Como ustedes comprenderán, un tema bastante complejo, justamente lo que se vive con el cyber. Asimismo, advierte sobre llamadas de falsos ejecutivos bancarios que aseguran haber detectado movimientos sospechosos en la cuenta de sus clientes. Bueno, ninguna, y él lo ha señalado, ninguna actividad o entidad financiera legítima le va a pedir claves, por ejemplo, nunca le va a pedir códigos de verificación o la instalación de aplicaciones mediante una llamada telefónica. Ante cualquier duda, la recomendación es cortar la comunicación y contactar directamente al banco a través de los canales oficiales. Es muy importante esta situación. Ahora, junto con los riesgos asociados a la seguridad, el académico sostiene que otro aspecto relevante durante el cyber es distinguir entre descuentos auténticos y precios que pudieron haber sido aumentados previamente para aparentar rebajas más atractivas. Y para ello recomienda utilizar plataformas que permitan revisar el historial de precios y comparar valores entre distintos comercios antes de concretar una compra. ¿Mm? Bueno, mucha suerte a quienes van a participar en el cyber. Hay, imagínense, son casi 600 empresas, establecimientos que están presentes en el cyber. Véalo, ya muchas personas comenzaron, sobre todo quienes quieren viajar. Para las personas que buscan la oportunidad, por ejemplo, de un viaje, de alguna escapadita, en fin. Bueno, una gran oportunidad también se da, sobre todo en materia de electrónica. Hay unas ofertas muy, pero muy buenas, pero reitero, hay que tener mucho ojo, pestaña y ceja en el sentido de ver que todo sea real. ¿Mm? Plataformas oficiales de las empresas que participan en este Cyber Day 2026. Las 7 de la mañana con 39 minutos, es decir, faltan 21 minutos para que sean las 8 de la mañana. Nos vamos a quedar con esta rumba flamenca. Esta rumba flamenca, a propósito de la inteligencia artificial, fue creada precisamente por la inteligencia artificial. Se llama Aléjate de mí y lo vamos a compartir en Primera Mirada.

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1: Muy bien. Solamente faltan 18 minutos para que sean las 8 de la mañana. Bueno, Coquimbo definitivamente puso el broche de oro al aniversario 159 con un show masivo de Alanis Lagos. Fue una jornada inolvidable, con un ambiente cargado de alegría, de música y encuentro. Bueno, Coquimbo cerró con broche de oro su mes aniversario. Y ahí, la Plaza Vicuña Mackenna se convirtió en un escenario perfecto que reunió a familias completas, vecinos, visitantes, incluso aprovechando también el Día del Patrimonio, disfrutaron de la cultura, el patrimonio y la entretención que ofrece naturalmente el barrio inglés. La gran protagonista de la jornada fue la destacada artista nacional Alanis Lagos, que con su carisma, simpatía y talento conquistó al público, que disfrutó de principio a fin con su presentación, haciendo cantar y bailar a medio mundo, cerrando esta jornada naturalmente en el barrio inglés. Ah, que entre paréntesis, desde muy temprano el barrio inglés comenzó a congregar a cientos de vecinos y convirtiéndose en el epicentro de un exitoso cierre de aniversario. Obviamente estuvo presente la primera autoridad de la región de Coquimbo, el alcalde Ali Manucheri, quien estaba pero muy contento precisamente por la convocatoria y también por la realización de esta jornada. Esto fue lo que señaló la primera autoridad de la comuna de Coquimbo, el alcalde.
2: Felices, el aniversario de Coquimbo se celebra con todo en Coquimbo y la gente lo ha vivido, lo ha disfrutado. Hoy día también en el Día del Patrimonio, con un cierre de aniversario, ha sido una mezcla perfecta, donde vecinos, vecinas, adultos, jóvenes han venido a disfrutar de este show maravilloso de Alanis, que nos ha traído la música en plenitud acá al barrio inglés, donde la gente ha tenido la oportunidad de disfrutar. Así que felices, estamos muy contentos y esperamos seguir haciendo actividades bonitas para seguir disfrutando.
1: Bueno, ¿y qué dijo la invitada estelar, Alanis Lagos? Estaba muy contenta y muy agradecida de haber sido

0: opinaron sobre esta jornada. Escuchemos lo que señaló Felipe Carranza.
1: Agradecer a tantos funcionarios que hacen posible que estas actividades se lleven a cabo. También agradecer a los distintos vecinos y vecinas de Coquimbo que día a día participan en las diversas actividades que están programadas en este nuevo aniversario de la comuna.
0: Bueno, Felipe Carranza y también personas que asistieron a la jornada de aniversario. Esto fue lo que señaló Rocío.
2: Bella, me encanta, la escucho todos los días. Tan bacán la experiencia, que la hayan traído aquí a Coquimbo. Muy lindo, muy linda la experiencia. Excelente que esté activando Coquimbo. Esta zona hace mucho tiempo que estuvo muy apagada, pero esto que está haciendo, excelente el alcalde. Así que no, bacán, bacán.
0: Bueno, ella era Rocío Vega. ¿Y qué dice Gabriel al respecto también?

0: gratis, mejor todavía.
1: ¿Qué le parece? Bueno, lo cierto es que el aniversario de Coquimbo se cerró, como decimos en buen chileno, con bombos y platillos. Fue una jornada maravillosa que se vivió este fin de semana en la Plaza Vicuña Mackenna del barrio inglés para la celebración del 159º aniversario de la comuna de Coquimbo. Muy bien, solamente faltan 13 minutos para que sean las 8 de la mañana. Reiteramos nuestro gran deseo que tengan un muy buen día. Ya los estudiantes están llegando a los establecimientos educacionales para los pequeñitos, para niñas, niños, para jóvenes, para jovencitas, para los adolescentes que van también y para los adultos que ya están ingresando a las correspondientes universidades aquí en la región de Coquimbo. Un abrazo para todos los estudiantes en la región, en las 15 provincias, en las 15 comunas de la región de Coquimbo, en las provincias de Elqui, de Limarí y de Choapa. Seguimos avanzando. Solamente faltan 12 minutos para que sean las 8 de la mañana y nos vamos a quedar ahora con Karol G y María Becerra. Estas dos hermosas chicas hicieron una canción que se llama Bailando te borré.
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2: Solamente faltan 9 minutos para las 8 de la mañana. 9 minutos para las 8 de la mañana. Bueno, muchas personas recuerdan, fundamentalmente en la provincia de Limarí, en el Valle de Elqui, hace algunos años, cuando se hacían las rogativas para pedir por las lluvias. Ocurrió justamente en la comuna de Paihuano, en donde se realizó una rogativa para pedir que San Isidro se porte bien, que se acuerde de estos humildes servidores acá en la región de Coquimbo, que llevamos ya varios años con esta sequía, y a pesar de las lluvias, por ejemplo, del año pasado, tenemos inconvenientes con los tranques, están casi al mínimo, de tal manera que se reorganizó esta procesión, esta rogativa para pedir lluvias a San Isidro. Javier Andrés Ramírez, justamente desde la comuna de Paihuano, nos va a contar precisamente qué es lo que aconteció en la gran jornada del fin de semana. Escuchamos a Javier. Ya está con nosotros. Ok, lo escuchamos clarito.
3: Muchas gracias. Contarles de que con la participación de clubes de guasos de la comuna de Paihuano y las diferentes comunidades católicas de la parroquia Inmaculada Concepción, se desarrolló este fin de semana en la comuna de la Tierra Mágica la tradicional rogativa en honor a San Isidro Labrador, actividad que fue organizada por la ilustre municipalidad de Paihuano a través de la Oficina Municipal de Tradiciones y Costumbres, con la finalidad de pedir por la lluvia. Al respecto, el padre Oliver Pastén Briceño, párroco de la parroquia Inmaculada Concepción de Paihuano, agradeció a todas las personas que participaron en esta actividad. Hacemos escuchar sus palabras.
4: Agradecer a quienes han hecho posible una vez más esta rogativa por la lluvia tan necesaria para nuestra comuna y para todo nuestro valle. Sentimiento de gratitud, de esperanza, y sobre todo valoramos la gran participación de los fieles a las diferentes actividades y momentos de oración. También al Club de Guaso de los diferentes sectores de nuestra comuna, a las agrupaciones, a la municipalidad, a todos los que con buena voluntad y disposición han hecho realmente de este día un momento de encuentro con Jesús y María. Podría nombrar a uno por uno, pero son tantos que solo me evoco a agradecer de manera general. Creo que nuestra fe se va iluminando a través del trabajo colaborativo de todos los que integramos una comunidad viva. No solo pedimos por la lluvia ni por la nieve, sino por los enfermos y por todas las necesidades. Realmente estoy muy contento. Ahora esperar la lluvia y esperar la nieve. Dios quiera que no sea mucha, porque si no después vamos a estar diciendo pues rezamos mucho o rezamos poco. Pero la lluvia ante todo es una bendición. Que el Señor nos envíe lo que necesitamos y agradecerles. Y que Dios les bendiga a todos y sigamos avanzando.
3: Cabe destacar que también sobre esta actividad se refirió a Ramiro Rojas Pizarro, representante del Club de Guaso Estero Derecho de Pisco Elqui, quien también manifestó su alegría por haber participado de esta actividad. Pasemos a escuchar a continuación a Ramiro Rojas Pizarro del Club de Guaso de Pisco Elqui, quien comentó lo siguiente.
5: Bueno, creo que nosotros hemos estado esperando hartos años lo que es una bendición de Dios para que caiga agüita en este valle. Creo que hoy nosotros, como de tradiciones y costumbres, estamos acá para rogar por el agüita que nos hace falta, y creo que ha sido una bonita experiencia este día. Nosotros rematados acá en Arcojá, estamos acá sirviendo los algo ahora, después de haber terminado una linda misa por el padre Oliver. Creo que ha sido algo muy bonito, así que de seguir en esto adelante para lo que es
3: este fin de semana se desarrolló con alegría y gran participación de clubes de Guasos de la comuna de Paihuano y comunidades católicas, la tradicional rogativa a San Isidro.
2: Muchas gracias, Javier. Un completo informe de Javier Ramírez, directamente desde la comuna de Paihuano, con una actividad muy hermosa que tuvo lugar justamente en la comuna. La verdad es que mucha gente asistió, de verdad, y es una tradición que las personas obviamente están solicitando agüita, no solamente para el Valle de Elqui, sino para toda la región de Coquimbo. Muy bien, solamente faltan 4 minutos para que sean las 8 de la mañana.

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2: 8.
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2: Estamos ya de regreso. 8:06 a.m. comenzamos a vivir la segunda hora de la Primera Mirada. Esta combinación de música y noticias para comenzar el día con optimismo, con alegría. A pesar de las noticias que a veces no son tan positivas, pero sin embargo intentamos hacer un balance, equiparar y entregar no solamente noticias negativas, sino también las positivas que se van registrando. Por ejemplo, lo que aconteció justamente con el Día del Patrimonio. Una jornada maravillosa. La verdad es que la gente cada año se entusiasma más. Y muchos se lograron tener, a lo mejor no todos, el pasaporte que les permitía llegar, ¿no es cierto?, por ejemplo, a un museo, alguna repartición pública, algún municipio, edificio de gobierno, algunas establecimientos educacionales, en fin, y les timbraban el pasaporte. Un bonito recuerdo que entregó precisamente la Dirección de Patrimonio. Esto permitió que la gente se entusiasmara más y más. Visitas que se duplicaron en esta oportunidad. La verdad es que el Día del Patrimonio fue un día maravilloso. Desde muy temprano la gente comenzó a deambular para llegar a los lugares que no se tienen acceso muchas veces, obviamente por el trabajo permanente de la semana, pero aprovechando el Día del Patrimonio fue una locura cómo la gente se volcó, aprovechando también que el día, a pesar de que había comenzado un tanto fresco, pero sin embargo la gente se volcó a las calles para participar de este maravilloso Día del Patrimonio. Estamos muy contentos por el resultado. Ya vamos a tener también el balance que entregaron las autoridades al respecto. Y por esta razón, sin duda alguna, que vamos a tener la gran opción de conocer qué es lo que acontecerá en los próximos años, porque el Día del Patrimonio, no solamente aquí en la región, sino en todo el territorio nacional, se ha convertido prácticamente en una fecha importante y una locura para visitar los establecimientos que muchas veces, reitero, no tenemos la oportunidad de hacerlo todos los días. 8:10 a.m. en Primera Mirada. Bueno, nos vamos a quedar con Shakira y Carlos Vives. Nos vamos inmediatamente en bicicleta.

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1: 8:13 en Primera Mirada. Un abrazo para todos. Que sea un muy, pero muy buen día, fundamentalmente en salud. Bueno, Guanaqueros brilló este fin de semana bajo las estrellas con una mágica navegación nocturna por la bioluminiscencia. Cerca de 100 personas participaron en una inolvidable travesía en kayak. ¡Oh! Fue una jornada preciosa la que se vivió en Guanaqueros. Mire, como si el océano despertara en medio de la noche, la bahía de Guanaqueros comenzó a iluminarse lentamente con destellos azules que aparecían en cada remada, en las olas, en la estela que dejaban kayak, tablas SEP y embarcaciones navegando bajo los cielos nocturnos ahí en Guanaqueros. Fue una noche mágica e inolvidable para cerca de 100 personas que participaron en la segunda navegación nocturna por la bioluminiscencia organizada en el marco del Mes del Mar. Una actividad que reunió a familias, deportistas náuticos, los turistas, atraídos por uno de los fenómenos naturales más sorprendentes que se han visto en la zona en los últimos años. La actividad fue impulsada junto a la Armada, el municipio de Coquimbo, el Resort Rosa Agustina y también las agrupaciones deportivas locales, replicando el exitoso encuentro realizado hace algunas semanas en Tongoy. Bueno, cada movimiento sobre el agua hacía florecer una intensa luz azul fluorescente. Desde la orilla, incluso las olas parecían encenderse en medio de la oscuridad. El capitán de puerto de Tongoy, teniente primero Gianluca Maggio Góngora, explicó que estas jornadas buscan acercar el mar y las actividades náuticas a la comunidad en el contexto de lo que fue, bueno, terminó ya la celebración del Mes del Mar y las glorias navales. Vamos a escuchar justamente lo que señaló precisamente en esta oportunidad, quien en su oportunidad estuvo presente en esta jornada junto a estas 100 personas. Vamos a conocer opiniones aquí en Primera Mirada de lo que ocurrió.
2: Esperamos tener deportistas náuticos viendo esta bioluminescencia como fenómeno que no se ve hace muchísimos años acá en esta zona. Por lo tanto, esperamos tener una muy buena convocatoria y conmemorar finalmente las glorias navales. Sí, efectivamente, estamos haciendo varias actividades conmemorativas. Es nuestra oportunidad para nosotros poder convivir con la... me refiero a poder interactuar con la gente en otro contexto que no sea en el contexto diario de la fiscalización, etc. Por lo tanto, este mes para nosotros es un mes en el cual nosotros nos acercamos a la comunidad, les ofrecemos distintas actividades muy atractivas.
1: Por supuesto, y cómo no sería de atractivo que la cantidad de personas que participó fue realmente impresionante. Lo cierto es que la delegada municipal Natalia Chávez destacó que el trabajo apunta a consolidar el destino turístico durante todo el año y obviamente estaba muy contenta de la gran cantidad de público presente en Guanaqueros. Así lo señaló justamente Natalia Chávez, que pasamos a escuchar.
3: Tal como lo estoy nuestro alcalde Lima Nocheri, por supuesto nosotros estábamos trabajando fuertemente para posicionar a Guanaqueros como un gran destino turístico. Y en ese sentido, en el trabajo en conjunto con la Armada, hemos trabajado para hacer la segunda fecha en nuestra localidad que permita también traer turistas, pero por supuesto disfrutar este fenómeno natural que se está dando como es la bioluminiscencia. Sí, efectivamente estamos trabajando sobre el eslogan Guanaqueros todo el año. Y eso nos insta a participar con todas las instituciones, con todas las organizaciones que tenemos dentro del municipio, como son la Oficina de Turismo, de Deporte, GRD, que nos apoya con la seguridad también dentro y fuera del mar, y con nuestro Departamento de Seguridad Pública, quienes están monitoreando a través del dron todo lo que ocurre en el mar. Nosotros ya estamos trabajando, la próxima fecha es el 27 de julio con San Pedro San Pablo a través de la fiesta que vamos a tener con el gremio de los pescadores para celebrar la fiesta de San Pedro, y posterior a aquello tenemos Guanaqueros Bajo Cero, que es una actividad que insta a participar deportivamente dentro de nuestra localidad, y así vamos a estar durante toda la semana de vacaciones de invierno de los niños, que son 2 semanas, full potenciando nuestro balneario.
1: ¿Qué le parece? Lo que señalaba Natalia Chávez, la delegada municipal en Guanaqueros. Qué maravillosa jornada vivieron los visitantes. Había una cantidad impresionante de visitantes también. Así que un saludo para ellos. Me imagino que ya algunos van de regreso a esta hora de la mañana, otros ya se encuentran en los puntos de partida. A quien deseamos y agradecemos que nos hayan acompañado. Escuchemos a alguno de los participantes en la jornada de la luminiscencia justamente el fin de semana. Vamos a conocer qué señalaron.
4: Es muy distinto a lo que se ve desde la orilla. El ir remando, cuando uno pone la pala en el agua, cómo se ven los peces cuando arrancan, se ven las huellas, o cuando salimos en los botes desde acá de Guanaquero, la estela, es una experiencia totalmente distinta. Es totalmente mágico, es algo que es muy raro que se ve acá, no es primera vez, pero raro que se ve. Los botes están saliendo hasta las 12 de la noche, salimos a remar desde Guanaquero también, los invito a que vengan.
5: Es como sentir la magia en el cuerpo, es como Avatar, es fabuloso. Bueno, mira, le diría en primer lugar que no se pierdan esta experiencia, porque muchas veces viajamos a otros países a ver fenómenos naturales, que no nos importa el frío, no nos importa nada, pagamos muchísimo. Acá estamos en la región, estamos cerca, Guanaquero es maravilloso, tiene mucha oferta, entonces que vengan absolutamente, porque de verdad es maravilloso.
6: Es muy mágico, la verdad es que ver brillar el mar es otra cosa, la verdad es inexplicable. Claro, hay gente que todavía no viene, que se motive, que si puede arrendar Standard Paddle o como pueda, que llegue y que se meta al mar. La verdad es que es muy recomendable.
1: ¿Qué le parece? No, la gente estaba feliz y contenta con esta bioluminiscencia en el sector de Guanaqueros. Ahí los botes salieron mar adentro y en cada remada aparecía esta luminiscencia maravillosa que vivieron más de 100 personas en Guanaqueros. 8:20 a.m. Estamos compartiendo nuestra primera mirada a través de Radio Montecarlo. Vamos a recordar a Chayanne. ¿Le parece bien? Bienvenido, Chayanne, a Primera Mirada.
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1: Te indica la hora.
2: 8:27 minutos.
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2: Solamente faltan 26 minutos para las 9 de la mañana en Primera Mirada. Estamos atentos ya a los preparativos para la primera cuenta pública del presidente de la República, José Antonio Kast. Vamos junto a la colaboración de Mega para conocer detalles de lo que serán los posibles anuncios del primer mandatario en la jornada de hoy, pasadita a las 12 del día.
3: Alfombras, símbolos patrios, protocolos y últimos retoques para la primera cuenta pública del presidente José Antonio Kast.
4: Yo creo que el presidente más bien debiese pedir perdón por 2 meses que le han dado espacio al crimen organizado y que han deteriorado las condiciones económicas de la familia.
5: Más que anuncios, el país necesita saber qué pasó con la gestión de los recursos durante los últimos 4 años.
6: Siempre tiene que haber un espacio para la autocrítica. Ya no se le puede echar la culpa al gobierno anterior.
3: Y mientras en el Congreso sacan brillo y preparan los últimos detalles en Cerro Castillo, el presidente Kast afina cada línea de su discurso y en La Moneda nuevamente sacudieron al segundo piso. El encargado de seguimiento de compromisos del gobierno, Álvaro Belolio, desmanteló a su equipo. Una señal que coincide con la nueva hoja de ruta que el mandatario buscará instalar en esta cuenta pública y que incluso ya tiene eslogan.
7: En esta cuenta pública, Chile cuenta con todos.
3: Pero antes, el mandatario deberá rendir cuenta. Lejos de los traspiés, polémicas y errores de estos primeros 2 meses y medio, centraría su discurso en la auditoría total al Estado y...
8: Sin duda, la materia de seguridad va a ocupar un rol muy importante.
9: Buenas noches.
10: Como ministro de Seguridad estamos recorriendo penales, acompañado de gendarmería, acompañando a los funcionarios de gendarmería.
3: Con el estilo Arrau ya instalado, uno de los anuncios del presidente Kast iría justamente en esa línea.
11: Plan Cancerbero es un blindaje total. Cárceles modernas, seguras y vigiladas 24/7.
3: Pero no sería lo único.
12: Una vez al botón, así, y suena la alarma. La alarma de empezar a devolverle la seguridad a nuestro país. Para nosotros activar el modo seguro es esencial y por eso le estamos entregando estos 5 ejes, estas 15 propuestas al ministro de Seguridad.
3: Aumento de dotación para carabineros, control migratorio y resguardo fronterizo serían parte de los anuncios que el mandatario esbozaría el lunes. Medidas que el ministro Martín Arrau profundizará al día siguiente cuando presente su esperado plan de seguridad. 25 proyectos de ley con urgencia y un consejo consultivo que convocaría a exministros y exsubsecretarios como Felipe Arboe y Luis Cordero.
13: El país necesita conocer de una vez por todas cuál es el plan de seguridad que trajo el nuevo presidente Kast. Eso es lo que prometió el presidente Kast en su campaña y eso es lo que queremos ver.
14: El presidente tiene una oportunidad para dar un giro en materia de seguridad y renovar esas expectativas ciudadanas respecto a la contundencia de las acciones.
3: Pero también habría espacio para otros anuncios.
15: La sala cuna no puede seguir siendo una promesa pendiente.
16: Trascendental para proteger no solo a las mujeres, sino que a las familias chilenas.
3: Y tras el prematuro cambio de gabinete, este discurso podría ser el escenario para formalizar una reforma que fusione ministerios.
17: Cuando sea oportuno, el presidente de la República será el que comunique la decisión. Es algo que el gobierno está estudiando con mucha detención.
3: Expectativas y anuncios donde también habría un guiño a su mega reforma. Por ahora el mandatario afina los últimos detalles, aunque hará una pausa. Para participar del Día de los Patrimonios en los recorridos por el Palacio de Cerro Castillo y el domingo encabezar una nueva edición de Presidente Presente en Villa Alemana. Para el lunes debutar en este podio, el escenario de su primera cuenta pública que usted podrá seguir en detalle por las pantallas de Mega desde las 6 de la mañana.
2: Qué le pasa. Muchas gracias, la gentileza de Mega. Bien, bueno, vamos a estar atentos, ya comienzan los preparativos, iremos detallando cada paso, ¿no es verdad?, que vayan dándose justamente en el Congreso Nacional, cuando a las 9 de la mañana, en un ratito más, ya comiencen incluso las aperturas para el ingreso de algunos invitados de autoridades que también van a acompañar esta primera cuenta pública, y ya iremos revisando también detalle a detalle lo que va a pasar en el día de hoy en la primera cuenta pública del presidente José Antonio Kast. Solamente faltan 21 minutos para que sean las 9 de la mañana. Estamos en la última media hora de Primera Mirada.

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1: Solamente faltan 17 minutos para que sean las 9 de la mañana. Bueno, en nuestra primera mirada ya comenzamos a visualizar algunos antecedentes, como les comentaba, de la cuenta pública que se viene pasado el mediodía en el Congreso Nacional. Estaremos atentos justamente para ver lo que acontece en esa instancia. Lo otro, estábamos comentando a propósito de... Bueno, no recibimos finalmente esta situación de este semáforo que está en el suelo tempranamente, pasada las 7 de la mañana, en Guangualí con Balmaceda. No hemos tenido una ratificación con respecto a ello. Sin embargo, vamos a estar atentos de todas maneras para reactivar esa información. Bueno, el fin de semana dejó varias situaciones complejas, como por ejemplo la colisión frontal de vehículos menores en la ruta D-557 rumbo al sector de Cerrillos de Rapel, que dejó al menos dos lesionados. Ahí llegaron las unidades de emergencia al lugar, de tal manera que esto fue en la comuna de Monte Patria y que se entregó precisamente con respecto a ello. Lo otro que marcó también el fin de semana, el Sistema Nacional de Prevención y Respuesta ante Desastres continúa evaluando afectación a personas y daños a infraestructura y servicios básicos luego del informe de este movimiento sísmico que aconteció en la zona central del territorio. De acuerdo a la información de Senapred, obviamente no habrían inconvenientes en este sentido de tsunami como lo habían informado en el día de ayer. El sismo, algunos lo catalogaron como mediana intensidad, otros un poco más fuerte igual, a las 5 de la tarde con 34 minutos en las regiones desde Coquimbo a O'Higgins. Y en la región de Coquimbo, Salamanca acusó 4 grados, Canela 3, Los Vilos 3.

Nacional de Prevención y Respuestas continúa evaluando la afectación de este movimiento que aconteció en el día de ayer y que causó una gran preocupación entre los habitantes de la zona central. Por otra parte, en la ruta de 43, retorno a Delta, un vehículo fue atendido en el día de ayer por personal de autopista de Limarí y Carabineros. Lamentablemente había un vehículo menor metido en una zanja, desconociéndose en ese minuto la cantidad de personas lesionadas. De tal forma que estaremos actualizando todos los detalles justamente en nuestro servicio de noticias en el día de hoy. Ahora faltan solamente 13 minutos para las 9 de la mañana. Estamos compartiendo nuestra primera mirada en Monte Carlo.

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2: Solamente faltan 10 minutos para que sean las 9 de la mañana en Primera Mirada. En el ámbito deportivo, qué lástima lo que aconteció con Deportes La Serena. Lamentablemente en el segundo tiempo se desdibujó, no estaba Rubio, no estaba tampoco... Bueno, en el fondo no habían delantero. Es el inconveniente. Colo-Colo, un equipo, bueno, tiene en el fondo dos equipos, Colo-Colo, y por esta razón, no teniendo a Ángelo y tampoco a Rubio, lamentablemente, a pesar de todo el esfuerzo que hizo Deportes La Serena, un primer tiempo bueno, eso sí, hay que reconocer. Sin embargo, en el segundo tiempo se desdibujó con el tema de Colo-Colo y

que perdió por 4-2, más aún el error del arquero serenense que se le escabulló el balón entre las piernas. Y en el caso de Coquimbo, bueno, hay que reconocer que Coquimbo está como embalado. No hay quien pare al cuadro coquimbano. Así es que hoy día análisis a través de nuestra edición de Monte Carlo Informa con el doctor del fútbol, Miguel Yaco. Bueno, estamos llegando casi a la parte final, por eso le regalamos las últimas canciones, nuestros últimos regalos aquí en Primera Mirada.

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1: Bueno, y llegó el instante de despedirnos, agradecer esta compañía tan bonita que tenemos cada mañana entre las 7 y 9 en la Primera Mirada. Estamos de regreso mañana a las 7 para continuar compartiendo música, noticias y sobre todo buenas energías en un nuevo día. Que este lunes primero de junio sea muy positivo para todos y para todas y nos encontramos mañana y que tengan además un mes de julio realmente espectacular. Será hasta mañana y nos despedimos con Yuri.

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4: 9 de la mañana.
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1: 9 de la mañana, 31 minutos.
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0: Cerrando. Te indica la hora.
1: 9 de la mañana, 57 minutos.
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1: Oye, no me canso, ¿ah? ¿Eh? De verdad. ¿Usted sí? Linda canción, ¿ah? ¿Eh? Para el karaoke. ¿O no? Absolutamente canción de karaoke. Traspasa generaciones, ¿eh? Y con decirle que todavía no sé quién la canta, oiga. Un año y medio con la misma cortina y todavía no sé quién la canta. A ese nivel de desconcentración y de tantas otras cosas, ¿eh? Ahí estamos. Volare. ¿Usted sabe cómo se llama? ¿Quién la canta? Está claro que se llama Volare, ¿no? Pero ¿quién la canta? Wilson debe saber de su época. Oye, qué gusto saludarlo. Muy buenos días a todos, a todas. Y estamos en el aire, 10 de la mañana con 3 minutos y medio de este día lunes. Primer lunes del mes de junio. Ojalá este mes traiga bendiciones para cada uno de ustedes. Que sea un gran mes, que traiga mucha agüita, porque se espera que ya a mediados de este mes de junio tengamos las primeras precipitaciones acá en la región de Coquimbo. Danza de la lluvia. 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Bueno, con un sol que abriga poco, diría yo, ¿ah? Sí, abriga poco, pero sale el solcito y cuando sale el sol así como hoy día yo siento que hay una linda mañana. Una muy linda mañana, una bella mañana, con ganas de hacer cosas, con ganas de disfrutar el día. De trabajar por 300 lucas. Pero hay que trabajar. O si no, a llorar a la FIFA. Hoy día tenemos cuenta, la primera cuenta del presidente José Antonio Kast. Vamos a estar con aquello, ¿ah? Ya tenemos nuestro equipo desplegado ya para entregarnos detalles con respecto a la primera cuenta pública del actual presidente de Chile, don José Antonio Kast. Bueno, ojalá haya anuncios para las regiones, ojalá haya anuncios para la región de Coquimbo. En materia de seguridad también, que es todo lo que esperamos todos, ¿no? Hayan anuncios en materia de seguridad y también de empleo. Bueno, vamos a estar atentos a aquello, ¿ah? Transmisión especial también de Radio Monte Carlo con nuestros enviados que nos entregarán detalle minuto a minuto de lo que está ocurriendo desde ahora ya, ¿eh? Desde ahora. Bueno, líneas activas para estar conectados, para estar comunicados en este día lunes. Facebook, Instagram y nuestro teléfono, el más 569-670-9670, en nuestro WhatsApp en realidad. Más 569-670-9670 para estar conectados. Y en redes sociales, búsquenos como Monte Carlo CL. Ah, y nuestro canal oficial, si somos multiplataforma. ¿Qué te crees? Una radio que tiene primera sintonía regional no puede estar sin todas las plataformas activas, Instagram, Facebook, YouTube, TikTok, WhatsApp, Tinder. Sí, también tenemos fotografía ahí, subimos alguna foto. Se va a decepcionar, sí, ¿eh? Estamos más delgados. Sí, estamos más delgados. Ya no nos estamos dando la vida de antes, pero ahí estamos. Temperatura actual, 13 grados en el centro de la ciudad de La Serena. 12 grados tiene el vecino puerto de Coquimbo, que este fin de semana estuvo de fiesta. Ya les vamos a contar por qué y qué hubo. Alanis Lagos fue la figura, sin duda. Alanis Lagos. Guapa ella. No es mi estilo, pero guapa ella. Muy bueno. Ya. Listos para partir. Listos para arrancar.

Ahí me quedé pegado, ¿eh? Ahí me quedé pegado. David Gibson, partimos con Tom Jones, figura mundial en sus mejores años, sex symbol, sex bomb, y David Gibson en la década de los 80. Sí, pues, figura también, ¿eh? También sex symbol. David, ¿cuántos años tiene? David Gibson ha venido ya en varias ocasiones a nuestro país a ofrecer conciertos y su música, a pesar de los años de ella y sus éxitos, va mucha gente a verla, a disfrutar de sus canciones, de su música. Sí, pues. ¿Cuántos años tendrá David Gibson? A mí me gustaba David Gibson, ¿eh? Tengo que reconocerlo. 55 años tiene ya David Gibson. No. Está bien. Está bien, David Gibson. 55 años. No tiene hijos, ¿ah? No. La cantante estadounidense David Gibson no tiene hijos. Ella ha expresado que está muy feliz siendo una tía dedicada y madre de sus mascotas. Ah, prefiere evitar las preocupaciones y el estrés que conlleva la maternidad, siempre lo ha dicho. Por eso está a luz así, pues. ¿Ah? No sé. Y que me disculpen las mujeres, pero. Pero no se desarmó de Big Gibson. ¿Ah? Hay mujeres que tienen muy buena. ¿Cómo dijera yo? Tienen. ¿Cuál es la palabra precisa? A ver. Buen cuerpo para dar a luz. O sea, no buen cuerpo, por eso no encuentro la palabra precisa. ¿Cómo debería ser? Pero bueno, hay mujeres que, a pesar de que tienen uno, dos, tres, cuatro hijos, se conservan muy bien. Se conservan muy bien. Y hay otras que, claro, se nota que fueron madres. Pero sí, todas las mujeres tienen su encanto. Sin duda, todas las mujeres tienen su encanto. Bajitas, altas, delgadas, rellenitas. Igual que nosotros los hombres, pues. También chatos, peludos, pelados, feos, guapos. Hay de todo, pues. Y cada uno con lo suyo. Cada uno con sus encantos. Oye, hay feos que tienen muy buenos encantos y andan con chiquillas muy guapas. Sí, pues la suerte del feo, dicen algunos por ahí, hay un viejo dicho, dice la suerte del feo. Y andan con chicas muy guapas, pero bueno. Nos desviamos de Gibson, 55 años. Check Your Love, Foolish Beat. Y tantos éxitos que durante la década del 80 golpearon con muchísima fuerza. Oye, este fin de semana hubo bastante movimiento producto del Día del Patrimonio. Sí, pues sábado y domingo fueron dos días. Y la fecha congregó durante el fin de semana a familias completas, niños, jóvenes, adultos mayores y visitantes, quienes recorrieron distintos espacios patrimoniales de la región de Coquimbo, transformando esta nueva versión en una verdadera fiesta ciudadana marcada por el encuentro, la memoria y la participación. Uno de los aspectos más valorados de esta edición, encuentro yo, y usted seguramente me encontrará también fue la amplia participación ciudadana. Miles de personas, uno lo vio en la calle, usted seguramente fue a algún punto, ¿cierto?, que quería conocer, que quería visitar, y vio que tanta gente, tanto automóvil transitando. Bueno, eso, la participación ciudadana. Miles de personas aprovecharon la oportunidad para conocer espacios emblemáticos de sus comunas y redescubrir la riqueza cultural que forma parte de la identidad regional. ¿Ah? En La Serena, la tradicional muestra patrimonial 2026 reunió a más de 1000 asistentes en la Plaza de Armas, donde artesanos de pueblos originarios, ilustradores, anticuarios y diversas expresiones culturales dieron vida a una jornada marcada por el aprendizaje y la participación comunitaria. Esta iniciativa, obviamente, a los niños principalmente les encanta, y a los no tan niños también. ¿Ah? Esto sin duda es una fiesta nacional. La actividad reflejó uno de los principales objetivos del Día del Patrimonio,
acercar la cultura y la memoria colectiva a todas las personas, promoviendo una participación más inclusiva, ¿cierto?, que fortalece el sentido de pertenencia de las comunidades con su entorno. Por eso es tan importante que los niños sepan. Este año por primera vez se creó el pasaporte cultural, ¿cierto?, el pasaporte patrimonial. Y los niños, muy bonito por lo demás, felicitaciones al Ministerio de las Culturas, las Artes y el Patrimonio. Sí, bonito la iniciativa de crear este pasaporte cultural patrimonial, ¿cierto? Lugar que usted visitaba, se lo timbraban. Aquí estuve, mío, ¿cierto? Entonces, bonita iniciativa para los niños principalmente. Ya, y este fin de semana también estuvo marcado por el deporte, principalmente el fútbol. ¿Qué pasó con La Serena frente a Colo-Colo? Lamentablemente el cuadro granate perdió, mientras que Coquimbo Unido, después de ir perdiendo, ganó. Coquimbo, bueno, ya no nos... ¡Ya! ¡No sorprende! Voy a llamar a Jaime Rojas. Aló, Jaime Rojas, ¿tienes el himno de La Serena, por favor, para cambiar? No. Ya, sí, hay que ir cambiando. Jaime Rojas no contesta esta hora, sino que lo reta el jefe. Y lamentablemente, de dulce y agraz, pues. Ah, para los equipos de la región, para los equipos de la zona, principalmente para el Club de Deportes La Serena, que perdió por 4-2 con un Colo-Colo, y con esto termino porque no merita mayor comentario, con un Colo-Colo fome. Y que me perdonen los hinchas colocolinos, pero yo creo que Colo-Colo muestra poco en la cancha. Y así todos nos ganó. Y esto muestra... Ese es la suerte del campeón, dicen algunos, la suerte del puntero, pero Colo-Colo, con lo que vimos y lo que venimos viendo, no juega nada. Y así nos ganó. Con La Serena yo creo que tiene que haber ya una reestructuración con respecto a lo que está ocurriendo con Club de Deportes La Serena. Vamos, cada vez que nos ganan por boleta, con boleta en mano. Entonces aquí es delicado porque nos costó llegar al fútbol de honor, ¿cierto? A la primera división del fútbol chileno, o a la primera A, o a la primera, como usted quiera. Nos costó. Y ahora no nos va a costar nada, parece, descender. Entonces, creo que aquí ya hay que ver qué está pasando. Eso, don Gonzalo. Vamos a la música, ¿le parece? Y luego regresamos para seguir retomando más informaciones en este día. Y recuerdo que hoy día tenemos cuenta pública. Ya tenemos algunos antecedentes, detalles con respecto a ello. Vamos y volvemos con más Viva la Mañana. 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
2: Las 10, 27 minutos.
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0: Ya, estamos de vuelta en este primer lunes de junio. Hoy es 1 de junio, fíjese. Sí, así de rápido pasó el tiempo, así de rápido se nos fue mayo. Ya entramos en junio y nos preparamos también para el invierno. ¿Y cuándo salen los niños de vacaciones todo esto, Gonzalo? ¿Usted sabe? ¿Cuándo salen los...? Tengo entendido, parece, y lo noté yo en las calles, hay algunos establecimientos educacionales que ya salieron de vacaciones de invierno. Sobre todo aquellos que tienen programa trimestral. Los que, no sé si es así o no, pero sí me da la impresión, por ejemplo, el International School, parece, el colegio alemán, estarían ya de vacaciones. Y el resto de los establecimientos públicos principalmente tendrían que salir el 18 de junio. Eso es lo que dice el calendario del Ministerio de Educación. Bueno, hoy día tenemos cuenta pública, hay expectación y críticas también que anteceden a la primera cuenta pública del presidente José Antonio Kast. Hoy el mandatario cumple 82 días como la máxima autoridad del país, cerca de 3 meses, en un camino que no ha estado exento de dificultades, incluyendo, por ejemplo, el aumento súbito del precio de las bencinas y las críticas a la falta de un plan concreto en materia de seguridad. Y para hablar de este tema, en la cuenta pública de a las 12, al mediodía. Correcto. Nos acompaña el cientista político Wilson Castro Pérez. Aquí le damos la bienvenida al matinal. ¿Cómo le va, Wilson?
1: ¿Cómo está, Álvaro?
0: Buenos días.
1: Muy buenos días, Gonzalo. Buenos días a todos nuestros auditores y auditoras que nos acompañan. Bueno, la verdad es que nosotros no somos expertos ni analistas. Lo que la gente espera
0: ¿cómo?
1: Son...
0: Pero no. Si usted, cuando me dijeron, oye, voy a tener un cientista político en el matinal, Wilson Castro, yo me la compré y ahora dice que no es experto.
1: Lo que la gente espera...
0: No hay presupuesto, ¿eh?
1: Hay que pensar en lo que la gente quiere y la gente espera. Generalmente cuando llega la primera cuenta pública, que es muy corta, son apenas un poco más de 2 meses, está recién empezando el gobierno y ha pasado en todos los gobiernos anteriores que cuando llevan 2 meses y un poco más empiezan a pedir el mundo, el toro y el moro, y eso es imposible en este minuto. Vamos a ver, hay que tener esperanza de que las noticias sean positivas, que es lo más importante.
0: La verdad es que en estos 82 días el actual gobierno ha sido muy criticado, ¿no? De hecho,
1: es que todos los gobiernos
0: en redes sociales, pero
1: es que todos los gobiernos han sido
0: en 3 meses, Álvaro, ¿qué gestión se puede hacer?
1: No, por eso digo, todos los gobiernos en la primera cuenta pública todos han sido criticados siempre. Eso ya es una costumbre de nosotros los chilenos. Por ejemplo, si sale un gobierno de derecha, critica a la izquierda. Si sale de la izquierda, lo que pasó con Gabriel Boric, critica a la derecha. Entonces, es normal, o sea, uno sabe que es así. Es que, pero yo quiero hablar de otro tema.
0: Es que mire, brevemente, brevemente, Wilson, lo que pasa, y así lo siente la gente, también lo percibe, es que en el inicio de este gobierno... Ah, yo no soy ni de uno ni del otro, ¿ah? yo me declaro apolítico.
1: Correcto.
0: Pero hubieron muchas situaciones que fueron en contra de la economía de las familias más vulnerables del país. Una de ellas, yo le decía al inicio de esta conversación, el aumento súbito del valor de las gasolinas.
1: Ah, claro, pero es que eso no es culpa del gobierno.
0: Es una cosa, pero es que ahí el MEPCO parece que no actuó como debería haber sido. Se habló siempre de un estado en quiebra, ¿ah? lo que incluso fue revisado por la Contraloría, y esto se fue materia de difusión en redes sociales, y la Contraloría determinó que esta afirmación que fue difundida a través de redes sociales, ¿cierto?, no fue acompañada de elementos suficientes que permitían sustentar precisamente fáctica y técnicamente los términos específicos utilizados, ¿cierto?, en varias publicaciones, que es hoy día Chile es más bien un estado en quiebra. Y no es así, ¿ya? Y esto es lo echaron a la mochila del presidente o del actual gobierno. Correcto. En este caso, ¿eh?
1: Bueno, en el fondo yo lo que pienso en este minuto, vuelvo a repetir que todos los presidentes y presidentas han sido criticados en los pasados los dos meses habituales, y es como normal, digamos, no es ninguna novedad tampoco, ni es tampoco una notición en ese sentido. Vamos a ver qué es lo que ocurre ahora y lo que se venga en la cuenta pública, que obviamente tiene que cumplirse.
0: ¿Pero usted recuerda de las palabras del presidente Kast en campaña? Por ejemplo, esto de expulsar a 300.000 migrantes. También hasta ahora no se ha visto o no se ha dicho por parte del gobierno cuáles son las acciones a seguir con esta mega reforma, ¿no? Que algunos sectores incluso consideran beneficiosa para los más ricos. Y también, ¿cierto?, con esto de la expulsión de aquellos migrantes que están en forma irregular en nuestro país, que hasta el momento no hemos visto ninguna acción.
1: Claro, o sea, han
0: en
1: expulsado...
0: tres meses.
1: Claro, de hecho han expulsado 80 primero un grupo, expulsaron 80 más, van 160. Faltan bastante, eso sí.
0: Faltan 250.000.
1: Sí, claro.
0: Le digo al tiro que faltan 250.000.
1: Yo lo que espero, digamos, con paciencia y buena letra, lo que pasa en la cuenta pública, y de ahí hay que empezar a apretar, como digo, el acelerador. Creo que es obligación de los gobiernos de mantener a la población en buenas condiciones, sobre todo en seguridad, en salud fundamentalmente. Lo que nosotros siempre hemos criticado, por ejemplo, las famosas listas de espera, que de años y años todos prometen lo mismo, que se van a acabar las listas de espera, y las listas de espera siguen igual y agrandándose cada año más. Pero yo le quiero comentar, porque no sabemos lo que va a decir José Antonio Kast en la cuenta pública. Esperamos que sean buenas noticias.
0: Ahora, la cuenta del presidente, de acuerdo a fuentes cercanas al presidente, la cuenta va a ser muy breve, ¿ah? Ojo, muy breve.
1: Mejor todavía, corto y preciso.
0: Será conciso, claro. Por ahí.
1: Oye, bueno, yo quería referirme al cronograma de lo que está pasando en este minuto. Recordemos que a pasadas las 9:30 de la mañana se abrieron las puertas del Salón de Honor. ¿Saben ustedes que ya están llegando las autoridades e invitados especiales ya desde muy temprano? Porque a las 9:30 se abrieron las puertas y comenzó a llegar la cantidad de autoridades e invitados especiales. Después, cuando sea las 11:30 de la mañana, se va a instalar la comisión de pórtico y comisión de reja. ¿Sabían ustedes que había una comisión de reja para la recepción de las autoridades? Después, 11:45 de la mañana, se van a cerrar las puertas de fierro del Salón de Honor para la recepción de invitados y autoridades. Faltando 10 minutos para el mediodía, funcionarios del Senado y la Cámara de Diputados van a recibir al presidente de la República en Avenida Pedro Montt. Me acordé de una canción, Avenida Pedro. Bueno, junto. Porque hay alfombra roja, pues.
0: Si no, pues hay alfombra roja.
1: Junto a la alfombra roja, y lo van a conducir a través de esta alfombra hasta la ubicación de los comités de reja y pórtico. Viene la comisión, ¿eh? Faltando 5 minutos para el mediodía, el presidente de la República va a saludar a las y los integrantes de los comités de reja y pórtico. Hoy bien importante esta comisión, ¿eh? Tras lo cual cruza la puerta de fierro y accede al salón protocolar. ¿Qué va a hacer con la comisión, digo yo? ¿Se ganarán algún bono, alguna cosita? Bueno, a las 12 del día, el presidente de la República hace ingreso al Salón de Honor y se ubica la testera junto a la presidenta del Senado y al presidente de la Cámara de Diputadas y Diputados, acompañado de los secretarios generales del Senado y también de la Cámara. A las 12:05 se entona el himno nacional y a las 12:10... el presidente del Senado da por iniciada la sesión del Congreso Pleno e invita al primer mandatario a dar cuenta de la marcha política y administración de la nación. Finalizada la cuenta presidencial, como decía usted, estimado Álvaro.
0: ¿Cuánto se dice que dura?
1: No.
0: ¿Parte a las 12:10?
1: A las 12 días.
0: Ya, ¿y termina, finaliza?
1: No, cuando finalice la cuenta, que va a ser cortita, como dice usted.
0: Sí, va a ser muy breve.
1: La presidenta del Senado cierra la sesión y el mandatario se retira del lugar. Posteriormente se abren las puertas para la salida de invitados e invitadas y ahí reciben seguramente un bono esta comisión de reja, ¿eh? Y pórtico.
0: Oye, Felipe Estuardo, nuestro enviado especial al Congreso Nacional, que nos está entregando detalles, ¿no?, de lo que se vive ahí. Felipe nos cuenta que, primero, el discurso será breve, ¿eh?
1: Ya.
0: Conciso, dije yo. Pero abordará principalmente temas relacionados a seguridad. Entre ellos, una iniciativa que busca condenar las incivilidades, ¿cierto?, y el vandalismo con sanciones a quienes hagan, por ejemplo, rayados. Van a haber sanciones graves para quienes hagan rayados o daño al mobiliario público, ¿cierto?, incluyendo la pérdida de beneficios sociales. Ojo, eso es uno de los anuncios. Si a usted, cualquier persona es sorprendido haciendo rayados, ¿no? Esto es vandalizando, por ejemplo, mobiliario público, va a ser sancionado en forma estricta, grave, ¿cierto? Y va, inclusive puede perder beneficios sociales, algunos
1: bonos
0: que entrega el Estado, ¿no?
1: Y se pierde hasta el gallo, creo.
0: Probablemente.
1: En una de esas.
0: Por otro lado, también nos soplaron que se va a abordar el proyecto de sala cuna universal, luego de una discusión de varios meses por el tema del financiamiento, sí, ¿cierto? De la sala cuna universal, y donde el Ejecutivo optaría por presentar una fórmula gradual que permita avanzar en una cobertura universal sin afectar las arcas fiscales. Primero, ya, no, si estamos medio con los dineros medio cortos.
1: Sí,
0: entonces,
1: exacto,
0: no llegar y tirar las lucas a la chuña, ¿ya? También se podría hacer mención a la construcción de nuevas cárceles en Chile, ¿ah? Va a haber un breve discurso en relación al actual momento penitenciario que se está viviendo en nuestro país, ¿ya? Sí, y esto, obviamente, es parte también del discurso. Así que hay temas que son de suma importancia para la ciudadanía, ¿eh?
1: Por esa razón, es bueno que la gente que también comprenda, de todos los sectores, de derecha, izquierda, centro, el centro para acá, el centro para allá, de que esta cuenta pública es muy cortita todavía, digamos, el tiempo en que asumió, como ha ocurrido con todos los presidentes en la primera cuenta pública, de tal manera que hay que esperar y luego hay que empezar, digo yo, a apretar el acelerador, porque hoy día las exigencias de la ciudadanía realmente son mucho, mucho mayores.
0: Oye, está dentro también de lo que podría, dentro de los anuncios que podría hacer el presidente, también se habla de la probabilidad de indultar a ex uniformados condenados por delitos ocurridos durante el estallido social. Ahí también hay un tema, ¿eh? Ahí yo creo que eso sí que puede sacar roncha de la oposición, ¿cierto? Y en algún punto también del país, ¿ya?
1: Correcto.
0: Esto y que ya lo había señalado en algún minuto el presidente Kast, esto de indultar a ex uniformados que incurrieron
1: con
0: en delitos.
1: Estallido.
0: En el estallido social. Entonces, también es otro tema de importancia nacional, de interés nacional.
1: O sea, en el fondo, por eso digo, o sea, es que hay temas que interesan muchísimo tanto a la izquierda, otros a la derecha. La división en este minuto está marcada con respecto a algunos temas, entre ellos lo que tiene que ver justamente con lo que aconteció en esta situación a la que tú haces mención. El estallido social, que lamentablemente fue una destrucción tremenda para Chile. Por ejemplo, imagínense que por 30 pesos en aquella oportunidad quemaron el metro.
0: Claro, sí.
1: O sea, y por ejemplo, y ahora sube la bencina y o qué sé yo, han habido otras alzas importantes y nadie quema nada hasta este minuto. Aunque hay llamados también a marcha. Ojalá que nosotros entendamos que efectivamente necesitamos que el gobierno apañe los pedidos de la ciudadanía, pero no con la violencia como ocurrió en esa oportunidad.
0: Oye, hay una empresa que se dedica a encuestar, a sondear temas de interés público, que es la encuesta Criteria. Y ayer domingo hizo una publicación donde señaló que el presidente enfrentará este evento, que es su primera cuenta pública, con un punto menos de aprobación en materia de respaldo ciudadano. Además, la encuesta Plaza Pública Cadem constató las principales preocupaciones ciudadanas para esta cuenta pública, y lo que la gente espera escuchar es precisamente cuáles serán las medidas, ¿cierto?, para endurecer las penas contra el crimen organizado, que es lo correcto. Que hoy día mantiene muchos preocupados, exacto. ¿No?
1: Esa así. Es la gran preocupación hoy día. Yo diría que el tema de la seguridad, que todavía no le ponemos freno a ese tema, y el otro tema que me encantaría que algún día se encuentre una solución lo más positiva posible es el tema de la salud.
0: Bueno, vamos a estar atentos, cuenta pública que está programada para el mediodía.
1: Las 12 del día con 10 minutos.
0: Así es, muchas gracias Wilson por soporte político a la jornada.
1: Exactamente, no, y esperamos todos realmente que sean buenas noticias para todos los chilenos y chilenas.
0: Eso es. Nosotros continuamos haciendo Viva la Mañana en este día lunes, comenzando esta primera semana del mes de junio a través de la 102.7 Monte Carlo, una radio global. 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
1: 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Te indica la hora.
2: Las 10:55.
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1: Ahí estaba Luis Fonsi. A esta hora, uno de los artistas que, fíjese que uno de los artistas que más programan o que más piden sus canciones es precisamente Luis Fonsi. Increíble, ¿eh? A pesar de que no tenemos noticias de él desde hace ya bastante tiempo, Luis Fonsi sigue siendo figura en los rankings y en las solicitudes que hacen nuestros auditores acá al matinal. Bueno, al comienzo del programa hablábamos, ¿cierto? Le comentábamos acerca de lo mal que le fue a Club Deportes La Serena el fin de semana. Nos vamos, esto va a ser muy breve, ¿eh? Nos tenemos que enfocar en el club de la comuna de la capital regional y preguntarnos qué va a ocurrir de aquí en adelante. ¿Qué va a hacer la dirigencia de aquí en adelante? Porque lo que mostró Colo-Colo no era para ganarle a La Serena. O sea, Colo-Colo, lo que vimos todo y lo venimos viendo hace tanto rato, es un equipo, pero muy piola. La verdad es que frente a un equipo que juegue bien, que se le pare bien en la cancha, Colo-Colo queda neutralizado absolutamente. Pero más allá del resultado deportivo que dejó a Deportes La Serena sin puntos tras caer por 4-2 ante Colo-Colo, la jornada disputada el día sábado en La Portada también estuvo marcada por incidentes en materia de seguridad. Y ahí es donde hoy día a nosotros nos preocupa, ¿eh? Cuando hay actividades deportivas donde va la familia, ¿cierto? Principalmente, lamentablemente siempre queda la patada, ¿eh? Y esto, cada vez que vienen los equipos grandes, hay más de algún desmán. Ahora, la presencia de hinchas visitantes en las galerías destinadas a la barra local fue una de las preocupaciones que hoy día se está abordando, ¿eh? Hoy, un comité de seguridad, estamos hablando de infiltrados en las barras. A través de diversos registros audiovisuales difundidos en redes sociales, se observó a simpatizantes del cuadro albo siendo increpados e incluso agredidos por asistentes que lo identificaron al interior de sectores reservados para la parcialidad Granate. Ya, al menos dos incidentes similares se registraron durante el desarrollo del encuentro. En uno de los casos, una pareja de seguidores albos habría celebrado uno de los goles del conjunto visitante, siendo posteriormente expulsado del sector entre empujones y agresiones. Ahora, usted dice, ya estuvieron mal los hinchas locales. No, pues, si por eso la organización separa las barras. Granates para un lado, visitantes para otro lado. Para que no ocurran este tipo de situaciones que a veces van más allá de una simple agresión y terminan con serios incidentes. Ahora, hubo un segundo episodio en donde un grupo de barristas granates identificó a otros simpatizantes del cacique y los persiguió hasta obligarlos a abandonar la galería donde se encontraban. Posteriormente, los involucrados habrían sido agredidos en una de las vías de acceso al recinto deportivo, lo que obviamente es condenable, ¿no? Si bien no existía confirmación de detenciones directamente vinculadas a estos hechos, desde la Delegación Presidencial Regional entregaron un balance general del operativo de seguridad desplegado durante el partido. ¿Ya? Ahora, de acuerdo a lo que se señala, se realizaron 230 controles y hubo un total de 11 detenidos por distintos motivos, ¿no? Tanto durante la previa al encuentro como una vez finalizado el partido. Pese a los episodios registrados al interior del estadio, el delegado presidencial realizó una evaluación positiva de la jornada y aseguró que se va a continuar trabajando para fortalecer las medidas de seguridad en futuros eventos deportivos. Ya en términos generales, el balance, a pesar de los desmanes, porque los hubo, y de los 11 detenidos, el balance de la autoridad es positivo. ¿Ah? No sé qué tan positivo puede ser, si esto debería haber sido quedado en cero. O sea, cero desmanes, cero detenidos, para que sea un encuentro deportivo, un encuentro, lo que es, no un encuentro familiar deportivo de fútbol, ¿ya? Ahora, ¿qué nos gustaría a nosotros? Que la atención se centrara únicamente en el espectáculo deportivo. Nos gustaría todo, ¿no? Pero siempre hay que recibir, leer, mirar noticias muy negativas que corren dentro y fuera de los estadios. No solamente acá en el Estadio La Portada estamos hablando, sino en todo el país, en los estadios de todo el país. Sobre todo cuando van los equipos grandes, la Universidad de Chile, Colo-Colo, la Universidad Católica, ¿cierto? Pese a estos incidentes, reitero, desde la delegación presidencial realizaron un balance positivo del operativo de seguridad, ¿cierto? Desplegado el día sábado en el Estadio La Portada. 11 detenidos, hinchas infiltrados, peleas en la previa, consumo de alcohol y drogas. Lamentable. Muy, muy, muy lamentable. Bueno, eso es con respecto a lo que ocurrió el fin de semana, donde lamentablemente el local Club Deportes La Serena una vez pierde por goleada. 4 goles por goleada. Sí, por goleada. Sí, ¿para qué vamos a estar con cosas? A llorar a la FIFA. 11 de la mañana y 7 minutos. Continuamos haciendo su matinal favorito acá en la 102.7. 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

vuelta a Viva la Mañana en este lunes entre soleado y con algo de nubosidad, pero muy poca nubosidad en realidad, fíjese. Muy poca nubosidad se divisa si la temperatura no ha subido mucho. 14 grados de temperatura tenemos a esta hora en el centro de la ciudad de La Serena. 14 grados en La Serena, 13 grados en el vecino puerto de Coquimbo. ¿Qué se espera para hoy? Cielos parciales a despejados en la comuna de La Serena, cielos parciales a despejados en Coquimbo. La máxima esperada para hoy alcanzará los 17 grados nada más. La Serena, 17 en el puerto de Coquimbo. Las mínimas horas en el día de hoy fueron, la verdad, bastante bajas, a pesar de que no hizo tanto frío, ¿eh? Pero la mínima que se registró hoy en la comuna de La Serena fue de 9 grados. Para el puerto de Coquimbo también 9 grados las mínimas. Ya durante esta semana

vamos a tener temperaturas muy similares en cuanto a las temperaturas extremas, no tanto las temperaturas altas como las temperaturas más bajas. Ahora, con respecto a las precipitaciones, sí ahí vamos a tener que armarnos de un poco de paciencia, porque de acuerdo a los modelos meteorológicos se podría esperar precipitaciones ya para mediados del mes de junio, pasadito ahí el 18, cuando los niños salgan de vacaciones, porque recordemos que los estudiantes, la gran mayoría de los establecimientos educacionales de la región y del país, comienzan su periodo de vacaciones de invierno a partir del 18 de junio. Y es precisamente ya en esa fecha en la cual se espera, reitero, en cuanto a los estudios y modelos meteorológicos, que ingresen sistemas frontales que podrían dejar precipitaciones tanto en la región de Atacama como también acá en la región de Coquimbo. Tendremos que armarnos de paciencia nada más, pues, a la espera de las tan ansiadas lluvias que tanta falta nos hacen, pues, tanta falta nos hacen, producto de que ya venimos peleando con una sequía desde hace muchísimo tiempo. Por lo mismo es que hoy día se hace imperativo, ¿no?, que llueva, que caiga agüita. Ojalá abundantes precipitaciones, aunque con esto del fenómeno del Niño, este podría ser un invierno bastante lluvioso. Esperemos que así sea, ¿no? Que tengamos lluvias por sobre lo normal, ¿cierto? Y que a todos nos pille preparados, porque en el fondo muchas veces uno espera la lluvia y después nos estamos lamentando. Porque claro, se nos metió el agua a la casa, no limpiamos las canaletas, los resumidores de agua lluvia. Entonces, hay situaciones en las cuales nuestros hogares colapsan. Por eso es importante hoy día que con anticipación nos preocupemos de limpiar canaletas, los resumideros de agua y lluvias, ¿cierto? Y lo mismo las autoridades, en este caso los municipios, para que se preocupen también de aquellas calles en donde sabemos que cada vez que llueve, ¿cierto?, colapsan. Ah, Gabriel González Videla, Cisterna, Balmaceda, la Ruta 5, tanto para La Serena como Coquimbo, ¿ya? Así que ahí se las dejo a las autoridades y como también a todos los vecinos y vecinas de la conurbación y de la región, para que anticipadamente nos preocupemos de mirar el techo, si hay alguna gotera, ¿cierto? Cambiar la calamina, tapar la gotera y especialmente prepararnos para la temporada de invierno. 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

0: Te indica la hora.
1: 11:25.
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Ya, ¿qué hora es? Estamos en algunos instantes, vamos a estar ya conectados también con el Congreso Nacional para escuchar parte de la cuenta pública que dará su primera cuenta, que entregará el presidente José Antonio Kast a la Nación, que está programada para eso de las 12 del día, para el mediodía, 12:10 aproximadamente, de acuerdo a lo que nos señalaba Wilson Castro Pérez. Así que vamos a estar atentos porque hay anuncios importantes que la gente quiere conocer, sobre todo en materia de seguridad, que es lo que hoy día nos entrega mayor preocupación, ¿no? Cómo hoy día estamos viviendo encerrados, cómo hoy día el crimen organizado se toma en los espacios públicos, ¿cierto? Y esto también es un trabajo para las autoridades comunales, ¿ah? Tratar de recuperar. En algunas comunas sí se está haciendo la recuperación de espacios públicos, pero sentimos que no es suficiente. Hay que hacer más, hay que seguir trabajando, y aquí está precisamente lo que muchos vecinos, vecinas están solicitando al gobierno, ¿no? Trabajar más duro y que las penas sean más duras para quienes cometan delitos en nuestro país. Oye, y para quienes estuvieron en Guanaqueros el fin de semana y han estado viajando permanentemente al balneario de Guanaqueros, nuevamente la gente se asombra con esto de la bioluminosidad. Hay personas que pasan prácticamente muchas horas, ¿no?, admirando y mirando el mar. Este fin de semana pudimos captar un centenar de personas quienes participaron inclusive en una navegación nocturna por la bahía de Guanaqueros, donde pudieron observar de cerca el fenómeno de la bioluminiscencia, que durante las últimas semanas se ha transformado en todo un espectáculo en el balneario, ¿cierto? Que es un escenario natural único, en donde podemos observar destellos azules visibles en cada movimiento sobre el agua. Bueno, esta actividad, la del fin de semana, fue organizada en el marco del Mes del Mar junto a la Armada, el municipio de Coquimbo, Rosa Agustina y agrupaciones deportivas locales. Y bueno, esta actividad reunió a familias, turistas y deportistas náuticos que recorrieron la bahía en kayak y tablas de SUP, disfrutando de un fenómeno que, según las autoridades marítimas, no se observaba con esta intensidad desde hace muchísimos años en la zona. Por eso es que esto ha llamado tanto la atención, inclusive para realizar esta navegación nocturna. El fenómeno también comienza a consolidarse, ¿no?, como un atractivo turístico para las próximas vacaciones de invierno. La delegada municipal de Guanaqueros, Natalia Chávez, señaló que el trabajo apunta a fortalecer la estrategia Guanaqueros todo el año, potenciando así actividades deportivas, familiares y recreativas, y especialmente para atraer visitantes, ¿cierto?, fuera de la temporada estival. Mucha gente que ha ido a Guanaqueros, y también en Tongoy se ha podido ver la bioluminiscencia, ven con asombro, ¿no?, el fenómeno. Algunos dicen es como un avatar, sobre todo cuando hay movimiento en el agua, cuando uno ve, por ejemplo, una persona meterse al agua, alrededor se ve la luminosidad, ¿no? O cuando una persona rema, el agua comienza a encenderse, cuando uno mete las manos, todo brilla. Inclusive hay turistas que han viajado de otros países para ver este fenómeno natural, y por eso que Guanaqueros hoy día comienza a consolidarse también como fuera de la temporada, como un lugar de visita, y seguramente va a ser así también durante las vacaciones de invierno. Es un evento inolvidable para muchas personas, ¿cierto?, sobre todo durante la noche, en donde el océano parece iluminarse por completo. De verdad que yo tuve la oportunidad de verlo, y es un fenómeno realmente maravilloso. Si usted no ha ido, aproveche horitas que tenga junto a su familia y dése una vueltecita por Guanaqueros. Una invitación que nosotros le hacemos, ¿eh? Más allá de lo turístico, creo que es un fenómeno que hay que apreciar, que hay que ver, que hay que fotografiar, ¿eh? Porque ahí quedará plasmado en una foto, en una selfie, lo que hoy día, la maravilla que nos entrega la naturaleza. Así que, antes que todo esto termine, porque no se sabe cuándo comenzó, ni tampoco sabemos cuándo podría terminar, ojalá durara muchísimo tiempo. Así que vaya a observar en Guanaqueros. Realmente es una maravilla.
11 de la mañana y 46 minutos, 11:46. 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

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Hora de aterrizaje. 13 horas local. 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
2: Te indica la hora.
4: 11:58.
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Hora de aterrizaje. 13 horas local. 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

0: 12 del día con 6 minutos y en el Congreso Nacional a esta hora se viven minutos muy importantes para el país porque el presidente de la República entregará precisamente su cuenta, ¿no? Su cuenta pública a 84 días desde el inicio de su mandato. Bueno, también el fin de semana se vivió un fin de semana, valga la redundancia, ¿no? Muy especial, ya que pudimos disfrutar todos, como familia, como personas, del Día del Patrimonio. Y en nuestra región, en la región de Coquimbo, la verdad es que muchos lugares para visitar, se sacaron cuentas alegres, ¿ah? ¿Eh? Por la cantidad de personas que se congregaron en los distintos espacios que fueron abiertos en esta fecha tan importante. Y para hablar de aquello, para hablar precisamente del éxito de esta jornada, de la jornada del fin de semana, tenemos hasta ahora al Seremi de la Cultura y las Artes y el Patrimonio de nuestra región, Darwin Castro, que le damos la bienvenida al matinal. Seremi, ¿cómo le va? Gusto saludarlo. Me imagino que está contento después de lo vivido el fin de semana, ¿no?
1: ¿Qué tal, Álvaro? Sí, muy contento. En realidad tuvimos harta gente. La familia se reunió, se congregó en todos los espacios culturales y ese era el objetivo de esta actividad, así que estamos muy felices.
0: Seremi, se esperaba, la verdad es que a mí me llamó la atención, ¿eh? Yo visité algunos puntos y en el recorrido que hice yo por La Serena principalmente, me di cuenta de la cantidad de personas que se buscó precisamente para visitar, por ejemplo, el Museo Arqueológico, para visitar el Museo Gabriel González Videla y todos los espacios. O sea, la verdad es que un éxito, ¿no?
1: Totalmente un éxito. Imagínate, Álvaro, que nosotros logramos mediciones solamente en los museos públicos nuestros, que pertenecen al Servicio de Patrimonio. Tuvimos alrededor de 17.000 personas. Contabilizamos solamente en 5 puntos. Y a nivel regional tuvimos 190 puntos inscritos. Entonces yo creo que en realidad si logramos tener un balance, que no porque acá también se inscribieron actividades públicas como privadas. Entonces,
0: claro.
1: Yo creo que mínimo, por lo menos, debimos haber congregado en estas actividades sobre las 60.000 personas.
0: Y esto,
1: como parte baja.
0: Seremi, y con esto se reafirma el compromiso de la ciudad con la valoración de su patrimonio, ¿no? Porque a pesar de que gente que quizás visita o pasa a diario por algunos puntos, no se deja de impresionar por nuestra arquitectura y por los lugares que hoy día tenemos que son parte de la historia de la región de Coquimbo, Seremi.
1: Exactamente, como mira, en realidad la gente salió, visitó nuestros espacios, son espacios que, como lo dices tú, están a diario ahí, que todo
0: sí.
1: El día la gente pasa por ahí y no ingresa. Mira, en realidad la Municipalidad de La Serena, que es un punto muy visitado, el gobierno regional, tribunales, hay varios edificios patrimoniales que por lo general la gente todos los días pasa por afuera, anda en el centro y no logra ingresar. Ayer lograron conocerlo, recorrieron su espacio, así que es súper importante valorar eso. Y no solamente nosotros queremos trabajar en esta versión, ya estamos proyectando lo que va a ser la versión del Día de la Niñez. Y también trabajarlo para el verano, o sea, en el verano lo que tenemos que aprovechar el Día del Patrimonio en el verano, también que tenemos turistas, que los turistas conozcan
0: sí.
1: de nuestra historia, conozcan de nuestro patrimonio también. Entonces hay que seguir trabajando en estas fechas porque en realidad esto es cultura, o sea, la cultura es que nuestras familias se unan en torno a lo patrimonial y lo cultural. Y
0: así,
1: eso es lo que logramos el fin de semana. En realidad, ya no fueron al mall.
0: Sí, eso es muy bueno porque sacamos a la gente de lo que consumimos y lo llevamos a conocer parte de la historia de nuestra región. Ahora, hay algo muy importante que no tiene solo que ver con lo físico, sino también con lo intangible, con lo que no, ¿cierto? También está el patrimonio inmaterial.
1: Material, por supuesto. Por supuesto, conocimos parte de, hubo muchas actividades en torno al patrimonio inmaterial, actividades de música, hubo tertulias de tango, también acá muestras gastronómicas, conociendo todo este patrimonio que tenemos y de personas que son parte de nuestro patrimonio también, músicos connotados, igual ahí
0: sí.
1: Hubo una actividad acá en el frontis.
0: Con distinción, ¿o no? Con algunas distinciones, Seremi.
1: Por supuesto, entonces igual la idea era

0: visto en seguir que la ciudadanía pueda conocer parte de nuestra cultura, incentivarlos igual a visitar estos espacios que en realidad son gratuitos. En realidad el Museo Arqueológico de La Serena es un museo que tú lo tienes todos los días ahí,
1: sí.
0: Es completamente gratuito. Entonces a veces tú ves el centro de La Serena lleno y el museo vacío.
1: El museo vacío.
0: Pasas por ahí, un mall chino lleno y el museo
1: vacío. Está vacío. Tiene toda la razón, tiene toda la razón.
0: Que la gente lo visita a diario, si en realidad es un museo que está abierto de manera gratuita, y no solamente el museo, tenemos el Museo Gabriel González Videla, que sí. Es precioso, que si bien es cierto, hay que echarle una manito de gato, sí o sí, a ese museo, pero igual hay que conocer parte de nuestra historia, del Plan Serena, sí. Que La Serena, la ciudad antigua.
1: La segunda más antigua de Chile.
0: La segunda más antigua de Chile, sí. Claro, entonces tenemos que seguir relevando todo esto.
1: Ahora, Seremi, y de lo inmaterial, de lo material. También yo me quiero detener en esta actividad en el cual también se hizo un homenaje póstumo por su entrega a la gestión artística cultural de nuestra región a Daniel Palomino, destacando su importante obra artística y el legado que deja en el territorio a las nuevas generaciones. Yo creo que eso también es valorable por parte de la organización, ¿cierto? Este año.
0: Por supuesto, como tú dices, siempre tenemos que estar trabajando y valorando todo esto, y lo que hizo Daniel Palomino para la ciudad de La Serena, para nuestra región y para Chile, es un legado que sí. Nos va a marcar por siempre. En realidad, y su obra están ahí. Su legado queda a través de su obra, así que es súper importante seguir relevando todo esto.
1: Así es. Entonces, en el resumen, Seremi, el cierre de la actividad deja un balance altamente positivo para la comuna, ¿cierto? Reflejado en la gran asistencia de público, en el entusiasmo, ¿cierto? Demostrado por la comunidad durante ambas jornadas, porque este año fue sábado domingo, y de esta manera se reafirma también el compromiso a la promoción y protección del patrimonio cultural de nuestra región, Seremi.
0: Efectivamente, nos deja la vara muy alta para el próximo año. Como digo, tuvimos 199 puntos de inscripción en toda la región y todas las comunas se sumaron a esto. Es súper positivo que cada comuna tuvo mínimo un punto de inscripción. Ahí donde la gente pudo conocer. Así que nos deja la vara alta para el próximo año o para los próximos desafíos que nos vienen durante el año igual. Y la idea es que
1: Seremi,
0: logremos superar.
1: Sí, me acordé otro de los hitos importantes de este fin de semana también, este pasaporte cultural, que a mí me pareció realmente un acierto, sobre todo para los más jóvenes y para los niños, que en cada visita le timbraban su pasaporte.
0: Exacto.
1: Y es una muestra de que hay una muestra futura, ¿no? De que hay interés precisamente por visitar los sitios patrimoniales de la región y del país.
0: Sí, por supuesto, el pasaporte fue súper novedoso. Los niños pudieron ahí recorrer todos los lugares, ponían su timbre.
1: Sí.
0: Y nosotros igual a través del Servicio Nacional de Patrimonio con los museos trabajamos distintas propuestas para que los niños igual interactuaran con nuestro patrimonio. En el museo hay una sala donde los chicos interactúan con el tema, juegan a ser arqueólogos. Ahí le entierran, hay arenita, hay huesos, cerámica, pedazos de cerámica, ellos con el arnero van sacando estos vestigios, entonces van saliendo un poco de nuestra historia a través de algo más didáctico. Entonces, siempre hay que estar innovando, el pasaporte es súper innovador, ¿para qué? Para hacer todo el recorrido, el circuito, y le tenemos que ir entregando acciones a todas las familias.
1: Seremi, queremos agradecerle el tiempo que se ha dado para conversar con nosotros y de alguna manera resumirnos el balance positivo de esta fecha que vivimos el fin de semana, y como usted bien lo dijo, queda la vara alta para el próximo año. Y para lo que viene ahora, el patrimonio, el Día de los Niños y Niñas, que también es patrimonial.
0: Por supuesto, entonces ahí vamos a trabajar otra propuesta interesante para que podamos nuevamente que en las familias salgan a empaparse de nuestra cultura.
1: Seremi, muy amable, muchas gracias. A esta hora está el presidente ya con su cuenta pública.
0: Exacto.
1: Así listo.
0: Que ahí, ya que esté muy bien.
1: Igual, Seremi, que esté muy bien. Ahí estaba el Seremi de Cultura y las Artes, Darwin Castro, conversando con respecto a la fecha que vivimos el fin de semana. Y la verdad es que seguramente usted también lo notó, muchísima gente estuvo el fin de semana transitando y visitando los distintos puntos en donde se abrieron las puertas de museos y lugares históricos. Nos vamos al Congreso Nacional, ahí está, se está entregando ya, Gonzalo. la cuenta pública por parte del presidente de la República.
2: Conduce José a una vida Antonio mejor.

mejor. Yes. Porque sabemos que juntos somos mejores. Gracias a esa tradición, Chile se transformó en una de las naciones más estables y prósperas de toda América Latina. No porque hayamos sido un país perfecto. Claramente tenemos dificultades. Pero aquí siempre ha existido un rumbo compartido y una conciencia clara de que el progreso de Chile exige libertad, responsabilidad y sentido de futuro. Porque cuando un país ofrece orden, oportunidades, estabilidad y confianza, las fuerzas creativas de la nación se despliegan. Sin orden no hay libertad. Sin seguridad no hay vida tranquila para nuestras familias. Y sin las instituciones sólidas y responsables, no hay democracia estable. Esas son las ideas que han hecho grande a nuestra patria, a nuestro Chile. Y nunca debemos abandonarlas. Porque conocemos nuestra historia, sabemos cuánto hemos retrocedido en los últimos años. Y es evidente, todos estamos conscientes de ese retroceso. Pero más importante aún es que conocemos nuestra historia y sabemos de que Chile siempre puede volver a levantarse. Eso es lo importante de conocer la historia, porque sabemos los problemas, hemos visto lo que ha pasado y sabemos de dónde salir de nuevo hacia arriba. Y nuestro gobierno ha definido un itinerario claro de tres ejes que avanzan de manera coordinada. Primero, recuperar el orden y fortalecer la seguridad. Segundo, impulsar la reconstrucción del país y de nuestra institucionalidad. Y tercero, la reactivación económica y la generación de miles de empleos, que es lo que hoy día más duele a nuestra nación. Nuestro camino está guiado por principios que no son consignas, sino convicciones. La libertad es una convicción, porque las sociedades prosperan cuando se favorece la libre iniciativa de las personas. Tenemos que creer en las personas. El amor por la vida y por la familia, porque es en la familia donde se cultiva el respeto, la justicia, la empatía y la generosidad. El valor del esfuerzo y del mérito, tantas veces olvidado. Porque el progreso de Chile se construye con el trabajo y el compromiso de cada uno de nosotros. También una economía libre y abierta al mundo, porque es la mejor herramienta que conoce la humanidad para superar la pobreza. Y eso lo hemos visto en distintos países, en distintos continentes. Y también necesitamos un Estado que hace valer el imperio de la ley. Eso es lo que garantiza el orden y nos permite el trabajo unido con la sociedad civil en la búsqueda de lo que es lo principal, el bien común. Eso estoy seguro que nos mueve a todos los que estamos en esta sala. Honorables miembros del Congreso Nacional, la reconstrucción de Chile no es la tarea de un hombre ni de un gobierno, es una tarea de todos. Y vuelvo a reiterar, una tarea de todos los que estamos acá, de cada uno de ustedes. Y ahí el Parlamento tiene un rol muy importante. No aquí, pero en los edificios institucionales, en todas partes resuenan las voces de Diego Portales, de Andrés Bello, de Manuel Montt, de un Arturo Alessandri. Ellos fueron líderes que también tuvieron tiempos difíciles. Enfrentaron crisis, divisiones, y a pesar de todo eso, no le fallaron a Chile. Y nosotros no le podemos fallar a Chile. Y la pregunta que nos hará la historia es qué hará esta generación, nuestra generación. Y nos preguntarán si estuvimos a la altura de las circunstancias. Y después de años de frustraciones, de deterioro de la vida, en la calidad de vida de los chilenos, ellos mismos nos han dado una tremenda oportunidad, de la cual nos sentimos profundamente responsables. Y queremos demostrar que la política que se hace acá, debe y puede estar a la altura de las circunstancias, y debe, y creo que está, profundamente conectada con la vida de las personas. Y como gobierno
tenemos esa vocación, pero necesitamos la ayuda de la ciudadanía y también la ayuda del Parlamento, para que ese anhelado bien común se haga realidad. Por ello, esta tarde quiero hacer un llamado a todas las fuerzas políticas, a todas representadas en este Congreso, porque los chilenos nos eligieron, incluso aquellos que pensamos todos distintos, pero nos eligieron para solucionar los problemas, esos problemas que nos aquejan, esos problemas que aquejan y hacen sufrir a tantos compatriotas. Y no tenemos tiempo que perder, tenemos que avanzar y rápido. Juntos podemos transformar este Congreso en un puente, ese puente que Chile necesita, pero un puente que hay que atravesar con velocidad, esa velocidad que requiere la urgencia y la emergencia. Juntos podemos recuperar el orden, ese orden que requieren las familias que reclaman seguridad. El mayor clamor de la ciudadanía hoy día, y lo he visto expresado por todos ustedes, es la seguridad. ¿A quién no le piden más carabineros? A todos. Y juntos también podemos volver a crecer y a crear más empleos, la segunda necesidad más urgente que hoy día nos plantea la ciudadanía. Juntos podemos decirle a cada chileno que ese esfuerzo que hace, ese sacrificio que hace por salir adelante, sí tiene sentido. Y vuelvo a reiterar que todos juntos podemos demostrarle a Chile que la política sirve para mejorarle la vida a las personas. Porque ese y no otro es el principal objetivo de nuestro gobierno, y estoy seguro que es el principal objetivo de todos los parlamentarios que hoy día están aquí presentes. Y que al terminar este mandato, nosotros y ustedes puedan decir que cambiaron las condiciones de vida para los chilenos y tienen mejor calidad de vida ellos, y que pueden soñar con un futuro mejor para cada uno de sus hijos. Y aquí no les pido que pensemos igual, claramente no pensamos igual en varios temas, pero sí les pido que pensemos en Chile y que fortalezcamos la democracia con buen debate, con un debate de altura, con propuestas concretas que se vayan presentando y se vayan discutiendo. Lo que les pido es algo simple, pero muy urgente. Que las grandes causas de Chile, como la seguridad, el empleo, la educación, la salud, la vivienda, entre otras cosas, sean prioridad y nos pongamos siempre a disposición de la ciudadanía y pongamos al país por delante. Mantengamos la unidad en lo esencial y no nos perdamos en debates superficiales, en descalificaciones personales. Tenemos una gran oportunidad de cambiar el destino de nuestra patria. Y los chilenos sabrán reconocer y agradecer a quienes estuvimos a la altura de ese esfuerzo. Y tengo la plena confianza de que sabremos estarlo. En la entrada saludé a varios senadores y diputados. Varios me plantearon inquietudes. Yo les dije, no se preocupen, todo va a estar bien. Y lo he vivido en distintas regiones, con varios de los aquí presentes. He visto cómo hay puntos de encuentro a los cuales se puede llegar. Vamos a tener diferencias, sí, y se resolverán votando. Y en eso no hay problema. Pero creo que podemos avanzar mucho en los meses que tenemos por delante. Porque cuando las instituciones funcionan, las naciones se superan y Chile clama hoy por superarse. En esta cuenta no vamos a alcanzar a abordar todos los avances y los logros, desafíos que hemos enfrentado en estos 82 días. Pero hablaremos de temas prioritarios que le quitan el sueño a millones de chilenos. Y comienzo por algo que le inquieta, le preocupa, le genera ansiedad y angustia a muchos chilenos: la seguridad. Y eso yo creo que es algo compartido entre todos. Según las cifras preliminares, ahora al 31 de mayo, en Chile se registraron 378 víctimas de homicidio. Es una cifra muy alta. El año pasado, a la misma fecha, habían sido 444. Una cifra demasiado alta. Sigue siendo muy alta. Y necesitamos que la seguridad cambie. Que cambie, pero no va a cambiar de un día para otro.
y requiere el esfuerzo de todos. Porque esas cifras que ya empiezan a mostrar un camino, son varios homicidios menos al mismo plazo y esperamos que eso siga mejorando, tiene que ir consolidándose, y tiene que ir consolidándose de distintas maneras. Y se nos decía por algún tiempo que la inseguridad era una sensación. No lo es. Es una lamentable realidad. Y detrás de cada de las cifras hay una familia que sufre, una comunidad que se ve vulnerada. La inseguridad por mucho tiempo se ha robado esa libertad que es una de nuestras convicciones. Yo hoy, paso a paso, porque esto, como les digo, no es de un día para otro, el Estado vuelve a entrar con fuerza en todo el territorio nacional. No hay territorios vedados para el Estado y eso tiene que ser una fortaleza y en la cual agradezco también todo el trabajo del Ministerio Público. Gracias por ese trabajo que nos permite hoy día desplegarnos cumpliendo las normas a lo largo de todo Chile. En la frontera norte excavamos zanjas, desplegamos drones, fortalecimos el monitoreo fronterizo y avanzamos en acuerdos con nuestros vecinos para combatir el crimen transnacional. Y ahí le agradezco al canciller, al ministro del Interior, al ministro de Seguridad, por la cumbre que tuvimos la semana recién pasada, donde pudimos contar con la presencia de nuestros vecinos argentinos, bolivianos, peruanos, y también se sumó Ecuador. En las carreteras hemos implementado el escudo en ruta, con un control vehicular permanente, con teleprotección, con inteligencia artificial. En los barrios se ha ido aumentando progresivamente, quisiéramos hacerlo más rápido, la presencia policial, y estamos también reforzando la seguridad en el transporte público. Todos hemos visto las situaciones que afectan a las personas, incluso en los paraderos, porque la delincuencia va cambiando, se nos va muchas veces anticipando, y por eso necesitamos cambiar algunas normas legales. En los puertos se están implementando medidas para mejorar la trazabilidad de la carga y el control tecnológico de los contenedores. No puede ser que Chile sea reconocido porque tiene puertos inseguros. Hemos también ingresado a ciertos territorios que estaban tomados. Y ustedes han visto lo que se está haciendo en Cerro Chuño, en El Boro, en Cartagena, en La Chimba, y vienen más, vienen bastantes más. Y vamos a ir recuperando cada uno de estos territorios, pero también vamos a impedir que se los vuelvan a tomar. Porque es inaceptable cuando el Estado hace un gran esfuerzo para recuperar un terreno, como por ejemplo puede haber sido en Arica, en el tema de los polimetales, que bandas organizadas se vuelvan a tomar esos terrenos. Eso es inaceptable, tanto en Arica, como en Cartagena, como en Antofagasta, como en cualquier parte de Chile. Y eso ha ido avanzando paso a paso y seguirá avanzando. Y en las próximas semanas vamos a desplegar un plan de intervención barrial intensivo que articulará las capacidades del Estado en inicialmente 50 barrios críticos. En esos 50 barrios críticos vamos a mostrar la verdadera potencia y la fuerza del Estado. Y una vez que vayamos recuperando un barrio, vamos a ir por el otro. En cada uno. En cada uno de esos barrios habrá un copamiento policial dirigido concretamente. Habrán patrullajes preventivos y operativos focalizados contra los mercados ilícitos y contra el crimen organizado. La mano cambió y eso se va a ir notando día a día. El crimen organizado no tiene espacio en Chile. Y vamos a ir tras ellos, pero vamos a necesitar la colaboración del Congreso para hacer algunas modificaciones legales. Se avanza progresivamente en medidas que para algunos parecerían obvio, pero que no estaban. La integración de cámaras de televigilancia. Hay veces que se dice necesitamos más cámaras, y tenemos muchas cámaras, pero no están integradas. Eso no brinda la solución adecuada para combatir el crimen. Vamos a instalar, sí, más pórticos lectores de patentes, pórticos inteligentes, y esas salas de monitoreo van a estar complementadas e integradas. Hoy día no tenemos ni siquiera la integración de todas las cámaras de las carreteras. Tenemos toda la información, pero no la usamos. Y ahí, en esos detalles, se marca la diferencia.
La seguridad no se decreta en un papel. La seguridad se construye barrio a barrio, calle a calle, con presencia, con tecnología y con resultados medibles, que es algo a lo que también nos comprometemos. Que cada uno pueda ir midiendo lo que estamos diciendo hoy día en esta cuenta y lo que vamos a ir haciendo día a día. Así como nos hemos planteado ir señalando homicidios, vamos a ir señalándoles los barrios y los resultados que vamos a ir teniendo en cada una de esas instancias. Adicionalmente, vamos a crear 7 fuerzas de tarea. Y estas estarán dirigidas por nuestro ministro de Seguridad Pública y buscará unir todas las capacidades que muchas veces están dispersas entre distintos ministerios, distintos poderes autónomos, entre las policías, gendarmería y servicios fiscalizadores. Cada una de estas fuerzas de tarea irá a golpear una amenaza precisa. Vamos a ir a controlar fronteras y puertos. Vamos a controlar y perseguir a secuestradores y a aquellos que practican el sicariato. Vamos a ir tras el ciberdelito, vamos a ir tras el crimen organizado, vamos a ir tras los mercados ilícitos, vamos a ir tras las finanzas criminales y la violencia en la macrosur, que también la vamos a enfrentar con toda la fuerza del Estado. Y como les dije, estas metas las vamos a ir mostrando mensualmente para que cada uno pueda ir evaluando y si ve algo en lo que pueda colaborar, aquí todos juntos tenemos que ayudar para combatir el crimen, que es un flagelo que hoy día tiene angustiada a nuestras familias. Queremos dejar atrás esa respuesta fragmentada y pasar a una ofensiva coordinada y de manera permanente para perseguir a las bandas, tanto en su liderazgo como en su integración en el territorio que utilizan y en el dinero que poseen. Hoy día el crimen organizado en algunas ocasiones tiene más recursos y respeta menos leyes que los estados. Y eso es una realidad que se ha ido instalando en el tiempo, no solamente en nuestra nación, sino en los países vecinos. Asimismo, a partir de mañana, y era algo que les había anticipado, vamos a desplegarnos con una agenda legislativa y administrativa muy intensa. Y esa agenda legislativa viene, y ahí le agradezco, de los parlamentarios que han presentado muchas iniciativas legales en los últimos años. Viene de gobernadores que hoy día son una nueva institución a nivel regional que nos han hecho grandes aportes. Recogemos las inquietudes de los alcaldes. Tantos alcaldes que nos dicen somos la primera puerta de entrada de la ciudadanía a expresión de su, para expresar sus problemas. Así que agradecerle a cada uno de los alcaldes que a lo largo de todo Chile, más allá de las legítimas diferencias que tengamos, han sabido dialogar. Yo agradezco mucho los 2 encuentros masivos que tuvimos en La Moneda con más de 200 alcaldes. Encuentros largos, no siempre se llega a acuerdo, pero fueron encuentros donde pudimos escucharnos y ver cuáles eran nuestras miradas y ver cómo íbamos a arreglar problemas en el tema de la atención de salud, temas en iluminación, temas en atención de adultos mayores. Eso se logra conversando, dialogando. También hemos recogido la opinión de muchos expertos en temas de seguridad y debo decir que le agradezco a cada una de las personas y que dirigen las distintas instituciones por sus cuentas públicas. Pude acompañar a la presidenta de la Corte Suprema en su cuenta pública, también a la presidenta del Tribunal Constitucional, al Consejo de Defensa del Estado, al Ministerio Público. Le agradezco mucho todo lo que usted expresó en su cuenta pública. Tratamos de recoger lo que se puede de todo lo que usted planteó. Al Consejo para la Transparencia, entre otros servicios a los que acudí a reconocer su trabajo en sus cuentas públicas. Ello, todo esto que les menciono, es en conjunto de que dotemos a las policías y a las autoridades de todas las herramientas necesarias para combatir al crimen organizado y también la corrupción, flagelo que nos ha ido afectando cada vez más en nuestra patria. Y entre las medidas a presentar, la urgencia
se va a establecer en aumentar el plazo de la fragancia, pasar de 12 a 24 horas. Va a ser uno de los planteamientos que les vamos a hacer a los señores legisladores. Queremos pedirles también reforzar las facultades autónomas de nuestras policías para esas primeras diligencias. ¿A quién no le ha tocado que, habiendo una flagrancia, el carabinero tiene que llamar al fiscal? Y eso muchas veces hace más tardía la reacción. Son cosas menores, pero que se pueden hacer. También tenemos que fortalecer nuestro control migratorio, la capacidad de expulsión efectiva, y necesitamos ampliar los plazos de retención, porque hoy día, con esos 5 días que tenemos entre que se le detiene y se le trata de expulsar, no alcanza. Y con eso no vamos a inhibir la inmigración irregular hacia adelante. Tenemos que ponernos al día en nuestra legislación. También queremos avanzar en el proyecto que sanciona a los encapuchados. Y esto es algo que hemos visto en los últimos días. No queremos volver a ver jóvenes que, movidos por otros, salen a la Alameda y arrojan bombas Molotov. Podríamos haber lamentado una situación terrible en los últimos días con una de esas bombas Molotov que casi le pega a un periodista. Es una cosa de no creer. Y eso tenemos que condenarlo todos. Todos tenemos que salir de aquí condenando a los overoles blancos. No queremos ver más violencia en nuestras escuelas. No la queremos ver más. Y esa es responsabilidad de todos. Y les pido a todos que en esto nos pongamos a la altura, porque es inaceptable ver que algún joven sea instrumentalizado y arroje una bomba Molotov en contra de un ciudadano. Es inaceptable haber visto cómo jóvenes, utilizando explosivos o bencina dentro de un baño, quemaron a sus compañeros de curso. Eso merece un rotundo rechazo de todos los que estamos acá presentes, de todos. Más allá de las diferencias políticas que tengamos, tenemos que avanzar en que las escuelas sean un lugar protegido para nuestros niños. Y así vamos a avanzar, combatiendo el crimen organizado que abusa de nuestros niños y los usa de soldados. Tenemos que atacar ese crimen organizado y tenemos que ampliar drásticamente las penas que están asociados a la delincuencia criminal, que ha ido avanzando más que nuestra legislación. En esto no podemos llegar tarde. Tenemos que tener una anticipación legislativa para enfrentar el crimen organizado y las nuevas fórmulas que ellos aplican. Y quiero decir también que no basta con combatir al crimen organizado y a la delincuencia, sino también tenemos que proteger a nuestros vecinos de aquellas conductas que van horadando nuestros barrios, aquellas conductas que dañan nuestro patrimonio nacional, histórico y cultural, que altera la tranquilidad de las familias y deteriora la infraestructura pública. ¿Quién no disfrutó estos días del patrimonio? Fueron millones de chilenos que salieron a recorrer el patrimonio nacional. Lo que podían recorrer, lo que todavía estaba en pie. Porque podríamos haber perdido mucho más en el estallido. Y en ese momento algunos se sentían orgullosos de la destrucción. Le agradezco a la ministra de Bienes Nacionales el traspaso que le hizo a la iglesia, de esa iglesia que conmemoraba a los mártires de Carabineros. Fue una ceremonia impresionante estar en una iglesia sin techo, porque había sido quemada, había sido destruida. Nadie se puede sentir orgulloso de situaciones como esa. Y tenemos que recuperar nuestro patrimonio. Y por eso en los próximos días ingresaremos un proyecto de ley para crear el registro de vándalos e incivilidades. Nadie quiere que le rayen su casa. Nadie quiere que le rayen una escuela, que destruyan un tribunal, que destruyan una iglesia. Eso no tiene ningún sentido. Eso no mejora las manifestaciones. Eso destruye lo que tanto nos ha costado construir. Este registro permitirá que quienes hayan cometido delitos como atentar contra carabineros, contra el personal de los servicios de salud, contra cualquiera que esté en el transporte público. Es inaceptable ver lo que ocurrió hace pocos días, la quema de un bus de la locomoción colectiva en Santiago.
Eso podría terminar en una tragedia, con el conductor, con los pasajeros, incluso con los jóvenes que arrojaron las bombas Molotov. Eso es inaceptable. También se va a incluir el tráfico de estupefacientes y, como les dije, el daño a monumentos nacionales, entre otros. Porque todos van a tener que responder por sus hechos. Esto de que no hay responsables se va a terminar. Y quienes cometan alguna de estas conductas perderán beneficios sociales. Y eso va a ser un hecho y vamos a invitar a los parlamentarios a que nos apoyen en estas medidas que son fundamentales. Nadie que queme un bus, nadie que destruye lo público merece tener gratuidad en la educación. Es incompatible una buena educación con la destrucción de los bienes públicos. Nadie que destruya lo público merece tener una pensión garantizada universal. Tiene que hacerse cargo de los destrozos que haga en nuestra patria. Y por eso digo que la mano va a cambiar. Y hay otros beneficios sociales al cual alguien que destruye, alguien que mata, alguien que atenta contra la vida de otros, no va a poder postular. Tendrá que buscar otra manera de llegar a lo que él espera. O tendrá que reivindicarse de una manera tal de que uno pueda pensar en esa rehabilitación. Todos tenemos derecho a rehabilitarnos, pero tiene que ser con hechos concretos. Y de esa misma manera, hay conductas que van a ser constituidas de delito, que no son, son constituidas de delito, pero van a estar tipificadas, como, que no son constituidas de delito, perdón, pero van a estar tipificadas como incivilidades. Y eso va a ser la venta de alcohol y consumo de alcohol en las calles. Lo que hemos visto en los últimos días de bares abiertos en las calles sin control alguno va a terminar. Y aquellos que convoquen esas actividades también van a recibir una sanción. Porque la autorización para cualquier actividad es necesaria. Y no se puede afectar la propiedad pública ni la propiedad privada. Y tenemos que evitar la destrucción de todo lo que nos ha costado tanto construir. Estas conductas también darán lugar a la pérdida de algunos beneficios sociales. No será tan duro como cuando son delitos, pero las incivilidades también van a tener que tener sanción, porque si no, no vamos a recuperar el control de nuestra patria. Cada incivilidad atenta contra la libertad de otras personas. Los chilenos, y ustedes lo saben, claman por más fuerzas policiales. Y lo dije al comienzo, ¿a quién no le han pedido más carabineros? En sus comunas, en sus distritos, en sus regiones. Pero Carabineros ha sido y fue por largo tiempo víctima de una campaña de desprestigio que en cinco años nos causó el retiro de más de 4.500 funcionarios. Salen más funcionarios de los que postulan a la institución. Y ser carabinero ya es una tarea difícil. Sin respaldo político es más arduo aún. Pero cuando ya la ciudadanía le quita el apoyo y empieza a agredir a carabineros, eso es prácticamente imposible. Por eso le pedimos a cada uno de los chilenos que valoren y agradezcan la labor que cumplen nuestros carabineros, nuestros policías de investigaciones y nuestros gendarmes. Sin ellos no tendríamos el Chile que tenemos. Y cuando un carabinero, un detective o un gendarme, cumpliendo con su deber, hace uso de la fuerza legítima, tengan por seguro, tengan por cierto que contarán con el respaldo de este presidente y de este gobierno. En eso que nadie se pierda, porque es el uso legítimo de la fuerza al cual están facultados nuestras Fuerzas Armadas y de orden. Pensemos por un momento en lo que hace cada uno de ellos. Ellos trabajan cuando nosotros dormimos. Ellos nos cuidan mientras nosotros descansamos. Velan por ese sueño tranquilo de millones de compatriotas. Y ese reconocimiento que por muchos años se les negó, vuelvo a insistir que este gobierno no lo negará jamás. No vamos a tener ninguna ambigüedad en defender a nuestros carabineros, a nuestros policías de investigaciones y a nuestros gendarmes. Muchas gracias al director de Gendarmería por acompañarnos en esta ocasión también.
Y quiero en este momento honrar a los mártires de Carabineros, a los mártires de la Policía de Investigaciones, a los mártires de Gendarmería de Chile. Ese sacrificio que han hecho por la patria no puede ser en vano y debe cobrar un sentido profundo, haciendo de Chile un país más seguro, y nosotros a las familias de esos mártires no les podemos fallar. A los caídos tenemos que reconocerlos y a las familias tenemos que apoyarlas. Y aquí decirles algo de nuevo, muy directo: no los vamos a dejar solos y vamos a preocuparnos de las viudas, de los viudos y de sus hijos, porque ustedes también han sufrido una enormidad. Y a los jóvenes que sueñan con servir a la patria vistiendo el uniforme verde, les decimos que los estamos esperando. Y lo estamos esperando con mejores condiciones, con mejor formación y con una carrera a la altura de esa vocación de servicio. En las próximas semanas ingresaremos un proyecto de ley, del cual ya hice mención en el aniversario de Carabineros del 27 de abril, que mejorará las condiciones y los estipendios de los alumnos carabineros. Y asimismo propondremos, y será objeto de la discusión parlamentaria, una asignación trimestral para mejorar la remuneración de nuestras policías desplegadas en las calles y en los barrios de nuestras ciudades. También quiero darle un agradecimiento especial a nuestras Fuerzas Armadas, a las Fuerzas del Ejército, de la Armada, de la Fuerza Aérea, que se han desplegado a lo largo de todo el país, y lo hemos visto en la macrozona norte, en la macrozona sur. Ese despliegue nos ha ayudado, ha colaborado a controlar la inmigración ilegal, a controlar de alguna manera el terror que viven algunos vecinos, las víctimas en la macrozona sur, y nos han ayudado a bajar la percepción de inseguridad en donde están. Queremos que Chile vuelva a ser ese país seguro. Poder algún día volver a decir que Chile es el país más seguro de toda Latinoamérica. Y en la macrozona sur, en Arauco y en la Araucanía, en estos 80 días nos hemos desplegado en todas las zonas que se creían vetadas. Un especial reconocimiento al Ejército, a la Armada, a la Infantería de Manila, por el rol fundamental que han cumplido a lo largo de estos años. Muchas gracias. La Araucanía no será más un refugio de terroristas, no será más un refugio de prófugos de la justicia. A quien quema, a quien roba o quien asesina, le caerá todo el peso de la ley. Y lo saben aquellos que estuvieron prófugos por varios años, gracias al trabajo del Ministerio Público, hoy día están donde deben estar, esperando que los tribunales hagan su trabajo como corresponde. La Araucanía es una de las regiones más hermosas de Chile y tiene un futuro, una de las regiones más hermosas. Todas las regiones tienen su hermosura y cada uno se siente un amante de su región. Y me queda claro cuando voy de Arica, Parinacota hasta Magallanes, todavía no he llegado a la Antártica, pero cuando uno recorre y ve el orgullo que cada uno de ustedes siente por su región, es admirable. Y eso se agradece, porque llevan a Chile en el corazón. Pero la Araucanía ha sufrido, y ha sufrido más que otras regiones, y tiene que recuperar ese futuro promisorio que se dio por tantos años en paz. Su gente merece vivir en paz, trabajar tranquila y ver cómo florece la tierra, cosa que no ha ocurrido en amplios sectores de la Araucanía. Y en esta región, como en todo Chile, necesitamos que aumente el turismo. Es maravilloso, pero hay turistas que hoy día no se atreven a ir a ciertas zonas en la Araucanía. Y eso va a hacer, si recupera la Araucanía, que regrese la inversión y que recuperemos el desarrollo y tengamos más fuentes laborales. Para lograr estas medidas, se va a acompañar esto con el diseño de una política indígena coherente, en la cual hemos estado trabajando del Ministerio de Desarrollo Social, Ministerio de la Vivienda, Ministerio de Salud. En un conjunto de ministerios hemos ido viendo cómo hacer un cambio en la política indígena, y vamos a impulsar
una política que cambie lo que ha venido ocurriendo hasta ahora. Porque la política impulsada hasta ahora en temas de entrega de tierra ha mostrado que no ha sido eficiente y ha estado desconectada de las necesidades reales de las comunidades. Hay muchas tierras entregadas, pero que no están siendo labradas, no están siendo utilizadas. Y por eso queremos impulsar una reforma a la ley indígena que le otorgue mayores libertades y herramientas para el desarrollo a esas comunidades. Queremos eliminar las restricciones de uso del suelo y permitirle a cualquier integrante de las comunidades que la pueda arrendar, que la pueda hipotecar en iguales condiciones que cualquier chileno. ¿Por qué tiene que haber una diferencia entre chilenos? ¿Por qué alguien que tiene una tierra no la puede utilizar? ¿Por qué no la puede labrar? ¿Por qué no la puede arrendar? ¿Por qué no la puede hipotecar? ¿Por qué vamos a hacer diferencias en esas cosas? Para ello vamos a reformular el proceso de consulta sobre un nuevo sistema de tierras que el gobierno dejó a medio andar. Nosotros lo vamos a retomar, porque esto va a ser con consulta. Que nadie se preocupe, vamos a hacer las consultas para que esto sea hecho por todos como corresponde. Pero vamos a garantizar que ese proceso de consulta sea legítimo, libre de toda interferencia y de quienes promueven la violencia o que actúan de mala fe. Todos vimos lo que ocurrió en una de las consultas que se hicieron en gobiernos anteriores. Esa violencia es inaceptable. El que quiere participar, que participe. Todos sabemos cuáles son los registros. ¿Por qué no utilizamos los registros? Para que la gente vaya y diga, yo soy esta persona. Bueno, el tipo de consulta que vamos a hacer los va a incorporar a todos. Adicionalmente, ordenaremos el actual sistema de compra de tierras. Vamos a instaurar tasaciones transparentes y a valor de mercado y sobre todo con una trazabilidad real en cada compra. Aquí también estamos haciendo un análisis exhaustivo de todo lo que ha ocurrido con las compras de tierra. Tenemos que revisar los valores que se han pagado. Tenemos que revisar cuál ha sido el resultado de esa entrega de tierras. Algunos que quizás no han ido a la Araucanía se van a sorprender del estado de abandono de muchas tierras entregadas, sobre la cual había mucha esperanza, pero se transformó quizás en la ventaja para unos pocos y la desilusión para miles. Para dar certeza y estabilidad a las familias que viven en comunidad, vamos a avanzar también en el otorgamiento de títulos de derecho de uso y goce individual sobre las tierras entregadas, permitiéndole así postular a subsidios habitacionales y a otros subsidios del Estado. No puede ser que en ciertas comunidades, con no tener un derecho sobre la propiedad, no pueda postular a beneficios. Y eso se ve en el norte también. Hay situaciones de personas que hacen patria en el altiplano y no pueden postular a un subsidio porque no tienen un título de dominio, no tienen algún documento que certifique que pueden, que están viviendo ahí y que eso les pertenece. En otra dimensión de la seguridad, vamos a recuperar el control de nuestras cárceles. Y eso es algo que ustedes van a ir viendo paso a paso. Primero, tenemos que fortalecer la institución de gendarmería. Y les pido un aplauso para nuestros gendarmes. Una institución que con muy poco realiza una gran, gran labor. Y le quiero agradecer al Congreso por una norma que se aprobó de manera transversal que hace transitar la institución de gendarmería del Ministerio de Justicia hacia el Ministerio de Seguridad. Y así vamos a poder transformar a gendarmería en un cuerpo armado de excelencia que nos va a brindar la seguridad necesaria a todos los chilenos para quienes cometen delitos estén a buen resguardo de Gendarmería de Chile en cárceles que no sigan funcionando como escuelas para el delito. Porque hoy día los jefes del crimen organizado continúan operando con sus bandas desde el interior de un penal y pueden dar órdenes incluso a través de teléfonos que adquieren de manera irregular. Es como que si los muros no existieran para algunos. Bueno, esas personas van a tener un cambio en su estadía dentro de las cárceles y ustedes van a ver en los próximos días y a lo largo de todo el país cómo comenzará un proceso de fortalecimiento de los regímenes de máxima seguridad para aquellos jefes de las organizaciones criminales y aquellos delincuentes peligrosos
que hoy día operan del interior de las cárceles. Vamos a recuperar el control efectivo de todos nuestros penales, con tecnología de punta, con control riguroso de los accesos, con comunicaciones y con separación total, según los compromisos de delictual que tenga cada uno de las personas que cumplen hoy día su condena. Asimismo, pondremos en marcha un plan de infraestructura penitenciaria proyectada hasta el año 2030 y que va a ir modernizando el sistema carcelario en todo lo que diga relación con la seguridad, con el aislamiento, con las medidas de máxima seguridad. Y en una primera etapa vamos a incorporar y trabajar para aumentar a 20.000 nuevas plazas en todo Chile los centros de detención, porque las cárceles hoy día están hacinadas. Es de verdad una situación inaceptable también la que hoy día viven las personas privadas de libertad. Una cosa es que se cometa un delito, una cosa es que les sancione y otra cosa es que tenga el derecho a tener un lugar donde cumplir su condena. Y construir cárceles seguras y modernas no es un gasto, es una inversión en seguridad. Y eso también tiene una segunda parte, que es la rehabilitación. Porque uno tiene que avanzar en un sistema penitenciario seguro, pero también tiene que pensar en aquellas personas que se pueden y quieren rehabilitar. Porque si no, un joven que entra en una cárcel sale de la cárcel con mayor instrucción criminal, sale peor de que cuando entró. Y eso es algo que tenemos que ir revirtiendo. Y en este nuevo modelo penitenciario se va a combinar la seguridad con programas reales de reinserción que incluyan educación, capacitación laboral, tratamiento de adicciones y también la intervención de especialistas en una alianza público-privada. Porque aquí no excluyamos al mundo privado. El mundo privado nos ha mostrado en distintas instancias de la vida cómo ha ido colaborando para sacar adelante nuestra patria. Y como he señalado, la seguridad se construye con un control firme para que quien delinque tenga también una oportunidad, si es que la quiere, para rehabilitarse. Y eso es reencontrarse con la vida honesta. Y hay más personas, y han sido testigos de esto el ministro, los subsecretarios de justicia, de que se puede hacer. Han ido a centros de rehabilitación y han estado con personas que han vuelto a tener una vida honesta y quieren reintegrarse. A ellos también tenemos que darles una mano amiga que los saque adelante. En materia fronteriza, durante años la frontera norte estuvo desprotegida, no solo de la inmigración ilegal, sino del narcotráfico, del contrabando y del crimen organizado. Desde el primer día pusimos en marcha nuestras iniciativas de control de frontera, instruyendo a las Fuerzas Armadas, y le hago un agradecimiento especial al Ejército por las obras físicas que han realizado en la zona norte y por el despliegue también que han realizado y la implementación de vigilancia en todo lo que es construcción de zanjas en pasos clandestinos, en la coordinación que se ha dado en conjunto para poder enfrentar el crimen organizado con las policías, porque esto supera el control fronterizo que pueda realizar solamente carabineros. Y el refuerzo que nos ha dado el Ejército, al menos en la macro zona norte, ha sido fundamental. Así que muchas gracias a nuestro Ejército de Chile. Y ese despliegue ha sido muy fuerte desde el 11 de marzo. Y han aumentado desde el 11 de marzo también las expulsiones. Sé que todavía necesitamos más, porque algunos dicen, lleva solo dos aviones, pero estamos partiendo y esto va a ir paso a paso. Pero también estamos promoviendo y vamos a seguir promoviendo las salidas voluntarias. Y vamos a ir cerrando el ingreso de nuevas personas irregulares a nuestro país, cerrando estos pasos no habilitados. Y eso ya se ha ido mostrando en cifras, pero las vamos a ir mostrando mes a mes para que se pueda ir controlando si estas son políticas verdaderas las que estamos realizando en la zona norte y a lo largo de todo Chile. Porque como lo dijimos en campaña y lo vuelvo a reiterar hoy día ante ustedes,
los que entraron por la ventana de manera ilegal, de manera irregular y clandestina, más tarde, más pronto que tarde, van a estar fuera de nuestro país. Tienen que salir de nuestro país aquellas personas que entraron de manera irregular. Pero y eso se puede incentivar, se puede incentivar. Y en los próximos días vamos a presentar una reforma, un proyecto de ley, y también vamos a tomar medidas administrativas. Como les dije al inicio, en algún sentido proyectos de ley y otras medidas administrativas para generar un plan de retorno. Y este plan de retorno busca incentivar la salida voluntaria de inmigrantes ilegales de Chile. Si salen de manera voluntaria de Chile, van a poder postular de nuevo al ingreso a nuestra nación. Pero tiene que ser por la puerta, no por la ventana. Nosotros siempre hemos sido acogedores con aquel forastero que viene del exterior. Y lo podemos decir varios de aquí, que somos hijos de inmigrantes. Pero esto tiene que ser de manera ordenada. Esto tiene que ser de una manera programada. Y eso se puede lograr. Y por eso vamos a ir modernizando todo lo que tenemos en el servicio de migraciones. Porque entendemos también de que detrás de la migración hay una dimensión humana. Hay un drama de las personas. Pero ese drama muchas veces se ve aumentado porque hay familias que han sido engañadas y son víctimas de mafias que hacen que estas personas crean que van a llegar a un país de oportunidades y cuando están aquí las dejan abandonadas a su propia suerte y pasan a ser parte de personas explotadas por el crimen organizado. Y esto también lo vemos en niños que son utilizados como pasaporte para ingresar a nuestra nación, porque el crimen organizado transnacional no hace distinciones entre adultos o menores. Y las fronteras ordenadas protegen a los chilenos, pero también protegen y resguardan a quienes han sido víctimas de estas mafias. Ordenar, como les digo, también lleva un compromiso humanitario. Y aquí voy a otra dimensión de esta emergencia que les mencioné. Una emergencia era la emergencia en seguridad. La otra crisis que vivimos hoy día es una crisis económica fiscal que cada vez se acentúa de acuerdo a los datos que vamos conociendo. Cuando asumimos, aventuramos una situación que era difícil. Dos meses después hemos constatado que el estado de la nación en su estado económico es más complejo de lo que podríamos haber imaginado o haber previsto. En los últimos indicadores que hemos conocido de crecimiento y desempleo, solo podemos sorprendernos para mal. Hoy día el índice de desempleo es un dolor enorme. El crecimiento se estancó. Y esto representa, como dije al inicio, un punto de partida. Uno no dice que está en emergencia para quedarse en la emergencia. Uno de esa emergencia tiene que reaccionar con urgencia y tiene que impulsar la reactivación del país. Y la situación fiscal que les mencionaba tampoco es mejor, porque el primer informe de finanzas públicas de nuestra administración ha evidenciado con claridad lo que está ocurriendo. El año 2025 cerró con un déficit estructural de un 3,7% del Producto Interno Bruto. Esto podría ser una cifra más, pero es más del doble del déficit, ese 1,6% que se había comprometido cuando se debatió la ley de presupuesto. Y esto no es un tecnicismo económico, no son cifras que pasen de largo. Es la diferencia en un país en que vive con las posibilidades que tiene y uno que gasta sistemáticamente más de lo que tiene. ¿Cuánto aguanta una familia gastando más de lo que tiene? ¿Cuánto resiste un país gastando más de lo que tiene? Y el problema no solamente es gastar de más de lo que uno tiene. El problema también es que uno calcula mal los ingresos. Y hay ingresos que nunca llegaron. Los ingresos del Estado el año 2025 terminaron casi 2 puntos del PIB por debajo de lo presupuestado. Esos son muchos recursos. El producto de el producto de una recaudación que se proyectó con mucho optimismo en algún momento. Y todos decían, no, si vamos a recaudar más. Se tuvo que ajustar a la realidad.
A eso se sumaron gastos o presiones de gastos que no estaban debidamente reconocidas, inconsistencias en las proyecciones de la deuda pública. Y esto que estamos haciendo ahora de la fiscalización nos va sorprendiendo día a día. Esto es lo que tenemos que enfrentar con responsabilidad. Esta llamada emergencia económica es una realidad y no para alarmar, como dije, sino para actuar. Porque cada peso que el Estado destina a gastar en el interés de una deuda mal administrada es un peso menos que tenemos para seguridad, para salud, para educación, para pensiones, para viviendas, para las familias que más lo necesitan. Todo lo que estamos planteando en seguridad y todo lo que vamos a plantear en temas sociales requiere una buena administración de todos los recursos de Chile. La irresponsabilidad fiscal no es una abstracción de los economistas, es una realidad que sufren, una realidad que pagan tarde o temprano todos los chilenos. Todos aquellos chilenos a los que el Estado dice proteger son los afectados por una mala administración de los recursos públicos. Y heredamos un país con las cuentas desordenadas. Nuestra obligación no es quejarnos y tenemos que ver en esto una oportunidad para ordenar, pero eso también nos compromete a todos. Yo entiendo las demandas sociales que realizan los alcaldes, concejales, cores, gobernadores, diputados y senadores, pero en esto tenemos que ser todos responsables. Todos vamos a tener los mismos datos y sobre esos datos económicos tenemos que trabajar. Podemos pedir muchas cosas, pero tenemos que hacerlo de acuerdo a la realidad que vivimos. Y por eso nuestro gobierno tomó decisiones desde el primer día. Ya hemos implementado medidas de contención, de eficiencia del gasto, y eso nos ha permitido ahorrar de alguna manera 1.3 billones de pesos. Eso no es un recorte que vaya a ir en desmedro de las personas más necesitadas. Es ordenar la casa, es ordenar la cuenta pública. ¿Para qué? Para que la situación no empeore más. Porque solo podría empeorar si seguimos igual. Y nosotros estamos cumpliendo con nuestros compromisos de campaña de hacer un ajuste fiscal profundo sin tocar los beneficios sociales. Y vuelvo a insistir en esto, no vamos a tocar los beneficios sociales. Para que nadie se pierda. Pero tenemos que ajustar lo que podamos ajustar y tenemos que priorizar las inversiones en seguridad, que es lo que hemos señalado. Tenemos que priorizar las inversiones en educación y en salud. Siempre con el sentido de responsabilidad, pensando en las futuras generaciones. Esas acciones que estamos tomando hoy día, como señalé, tienen que ser medibles. Y eso nos va a permitir recuperar el rumbo del equilibrio necesario en las finanzas públicas. Sin orden no hay avance, sin orden no hay más trabajo. Y habrá presiones, sí, habrá ruido. ¿Qué quieren que les diga? He escuchado muchas discusiones. Habrá días duros, sí, pero son necesarios. Y nosotros en eso no nos vamos a desviar del camino. El dilema entre la popularidad y la responsabilidad, nosotros ya lo resolvimos. Ese dilema nosotros lo resolvimos hacia la responsabilidad. Y eso lo hacemos. Estamos con la responsabilidad, porque la popularidad pasa, pero las consecuencias de un mal gobierno las pagan durante años niños y familias chilenas, y las pagan los más vulnerables. Tenemos que ordenar las finanzas públicas, tenemos que ordenar el gasto público, si no los recursos no van a alcanzar. Y nuestros hijos, nuestros nietos se van a encontrar con un país en muy mal estado y no vamos a tener cómo salir de ahí. Hoy día tenemos todas las oportunidades para salir, pero esto no va a ser rápido. Va a tener dificultades, sí, va a haber dolor. Aquí no se pueden prometer milagros. Estamos haciendo todo lo que podemos. Estamos haciendo todo para ordenar las cuentas públicas. Estamos ordenando paso a paso todo lo que hemos visto y vamos a devolver la credibilidad en las cifras fiscales en Chile. Vamos a poner el crecimiento económico en el centro, porque un país que vuelve a crecer es un país que tendrá los recursos necesarios para cuidar a sus ciudadanos y generar así algo tan anhelado hoy día, que es el pleno empleo. La mejor política pública, ya lo dijo
anteriormente un presidente, es el empleo público, el pleno empleo. La mejor política pública es el pleno empleo. Y en eso tenemos que hacer hincapié. Hasta hace pocos años atrás, hasta hace pocas décadas atrás, Chile crecía por sobre el 5% como nación. ¿Y con eso qué había? Más empleo. Nosotros llegamos a cifras de desempleo increíbles. Pero hoy día

de esos currículums que presentó. Son 40 meses de desempleo sobre el 8%. Eso no tiene una solución rápida, pero es la herencia que más duele. Por lejos es lo que más afecta hoy día a las familias. Y esto no solo se mide en una planilla, porque pueden haber números, pero esto hay que medirlo en la angustia de las personas, en esas sobremesas en las familias, donde no se conversa, hay silencio, y en muchas noches sin dormir, de padres angustiados por no saber qué decirle a sus hijos. Y el crecimiento, a diferencia de lo que han planteado algunos, sí importa, importa y mucho. Porque las familias, cuando hay crecimiento, tienen oportunidades de salir adelante porque encuentran empleo. Si ustedes miran la baja en la tasa de inversión en Chile y la alza el tema del desempleo, queda muy claro qué es lo que está pasando. Hay más desempleo cuando no hay inversión. E importa que el Estado recaude más. Sí, hay dos fórmulas. Una, subir los impuestos, otra, bajar los impuestos y tener más inversión. Nosotros está claro por la cual vamos. Eso va a generar debate. Sí, pero no hay mejor política pública que crecer. Eso permite recaudar más y aumentar los beneficios sociales en el tiempo de manera permanente y sólida. Aquí también nos importan las pymes. Todos hemos tenido encuentros con las pymes. No estamos pensando solamente en los grandes inversionistas, estamos pensando en los emprendedores, aquellos que están esperando un progreso del país para desarrollarse. Las pymes también requieren el progreso del país, porque ¿a quién le venden las pymes? Le venden a los grandes también. Y el crecimiento también importa cuando vemos la historia de Chile, porque la superación de la pobreza se explica en un 70% en Chile por el crecimiento. Y eso es un dato real, verificable, y que es enseñado en las distintas academias a nivel mundial. El expresidente Jorge Alessandri lo dijo con claridad, y el tiempo no ha modificado sus dichos. Sin una economía próspera, resultará vana la más avanzada legislación social. Y de eso nos podemos percatar. Hemos avanzado en muchas legislaciones sociales, pero si no hay crecimiento, si no hay riqueza, solo administramos pobreza. Y eso es algo que tiene que cambiar. Esa, como les digo, es la ley más simple, pero muchas veces la más olvidada. Y hay un dato que golpea especialmente el desempleo. Es el dato de las mujeres. Es impresionante ver que a nivel de mujeres el desempleo llega al 10,5% y el de las mujeres jóvenes está por sobre el 25% de las mujeres que buscan trabajo y no lo importan. Eso tiene que cambiar. Ningún país puede resistir esta situación y nosotros tenemos que avanzar en cómo generamos más empleo. Y como lo señalé, el expresidente Piñera lo dijo y lo resumió en una frase que vale la pena, le damos un aplauso también al presidente Piñera, en paz descanse. Él lo dijo, no hay mejor política social que el pleno empleo. Y tenía toda la razón. Un empleo no es solamente un sueldo, un empleo es dignidad para la persona. Es la posibilidad de mirar a sus hijos a los ojos y decirles que en esta casa, en esa casa, no tendrán necesidades, tendrán lo necesario para salir adelante. Es la base sobre la cual una familia construye su futuro. Devolverle el empleo a Chile no es una meta económica, es una obligación profundamente humana. El empleo se crea cuando hay un país que vuelve a crecer, cuando vuelve a haber confianza, cuando emprender deja de ser un castigo, cuando vuelve a ser una oportunidad. Y el proyecto de reconstrucción nacional y desarrollo económico y social que hemos presentado a este honorable Congreso ataca precisamente las causas de esta emergencia económica, laboral y fiscal. Es una respuesta concreta a una urgencia real, una urgencia que nos plantean día a día los miles de ciudadanos a lo largo de Chile, las miles de pymes que están esperando poder volver a desplegarse como lo pudieron hacer durante años. Es una urgencia que estoy seguro que también a ustedes les plantean miles de chilenos cuando ustedes, parlamentarios y alcaldes también, recorren sus barrios, sus distritos, sus regiones. Aprobar el proyecto de reconstrucción es indispensable para volver a crecer. Siempre pensando en generar

generar más empleos, que es lo que más necesitan los chilenos. Yo les aseguro que cuando ustedes salen a la calle, lo que la gente les pide es seguridad y trabajo. Y no hay trabajo sin inversión, no hay trabajo sin crecimiento. Y el crecimiento no es un fin en sí mismo, es un medio para que haya más trabajo, más emprendimiento, mejor salud y mejor educación. Hace 12 años se planteó un cambio y se dijo que primero había que recaudar para después crecer. La evidencia al día de hoy, en los datos concretos, lo que nos toca vivir hoy día en niveles de desempleo, en nivel de crecimiento, nos dice que esa secuencia no funcionó. Recaudar y después gastar. Y lo dije al inicio, las cifras fiscales no mienten, los números oficiales no mienten. Y aquí no compite la derecha con la izquierda. Y puedo mirar a parlamentarios de derecha y puedo mirar a diputados de izquierda. Aquí no compite la izquierda con la derecha, compite Chile contra el estancamiento. Y ese partido lo tenemos que ganar, pero lo tenemos que ganar rápido. Cada día que pasa sin mayor crecimiento, sin mayor inversión, es un día más sin trabajo para un chileno. Eso es lo que hoy día está pasando. Y aquí se quedó trancado el teleprompter. Aquí es importante destacar que Chile tiene que volver a crecer al 4%. Llevamos muchos años creciendo al 2% y la economía tiene que activarse. ¿Cómo activamos la economía? ¿Cómo aumentamos el empleo? Si el empleo hoy día está en cifras que no habíamos visto nunca, y al menos nuestra meta es terminar el periodo cerca del 6% de desempleo. Hoy día estamos sobre el 8% de desempleo. Para eso tenemos que generar 300.000 empleos nuevos, mínimo. ¿Cómo lo hacemos? Y ahí está la obligación de los parlamentarios, de los senadores, que en estos días van a tener un arduo trabajo. Así que los invito a reflexionar y ponerle urgencia a esta decisión, más allá de cómo voten, pero tenemos que enfrentar este tema de frente, con rapidez y sentido de urgencia. Hoy día también queremos fortalecer el agro chileno. Y ahí un saludo al ministro. Porque hay situaciones complejas, me lo plantearon varios parlamentarios, de la crisis hídrica que vivimos en el norte. Sin agua no hay desarrollo agrícola, sin agua no tenemos posibilidad de crecer. Y tenemos que fortalecer el trabajo agrícola, y uno de los pilares estratégicos para el desarrollo de la agricultura nacional es impulsando una inversión histórica en riego y en seguridad hídrica, apoyando la agricultura familiar campesina y ampliando el acceso a los productos que podemos obtener del mercado internacional, que nosotros podemos promover también innovando y enviando a otros países. Pero en eso hoy día hay una fuerza de tarea también, como dijo el ministro de Agricultura, trabajando para enfrentar esta crisis hídrica que atraviesa hoy día nuestra nación. Al mismo tiempo, queremos avanzar en el fortalecimiento de la gestión forestal, en la prevención de incendios y en la protección de nuestros recursos naturales, con el objeto de asegurar un agro más competitivo, moderno y preparado para los desafíos del futuro. Queremos y quiero detenerme aquí ahora para hablar de un tema que fue y es complejo, como fue el alza en el precio de los combustibles. Sé que golpeó fuerte, sí, golpeó fuerte, y no lo minimizo, y no lo voy a minimizar. Y reconozco que no siempre hemos logrado explicar a tiempo, ni con la cercanía que se requería, las decisiones que tuvimos que tomar. Por eso, en esta oportunidad, quiero agradecerle a la ciudadanía por la responsabilidad que han tenido a la hora de enfrentar las decisiones difíciles que por el bien de Chile hemos tenido que adoptar. En otros países quizás esto habría generado un estallido, y por eso agradezco tanto la responsabilidad con la cual nuestros compatriotas, más allá de las diferencias políticas que podemos tener, asumieron esta situación grave
Y hoy, a la luz de cómo se han ido desarrollando los hechos en la guerra de Medio Oriente y las nuevas revelaciones de nuestra situación fiscal, se ratifica que lo que hicimos fue lo correcto. Y hoy día estamos mejor preparados para afrontar las incertidumbres del futuro. Si no hubiésemos hecho esto, hoy día no podríamos pensar en aliviar de alguna manera la dura vida que enfrentan muchos de nuestros compatriotas. Y para aliviar eso, cuando adoptamos esa medida dura, también adoptamos el plan Chile Sale Adelante, que contempló el congelamiento de las tarifas de transporte público, que es el medio de transporte masivo que existe en las distintas ciudades. También se redujo y se congeló el precio de la parafina como una manera de paliar donde corresponde el crudo invierno. Ahora, hace pocos días, hemos comunicado el tema del cupón de gas, para un balón de gas, que llega al 80% más vulnerable de las personas. El apoyo económico que se le dio también a más de 90.000 taxistas, colectiveros y transportistas escolares, para que esto no golpeara tan fuerte la economía de esos rubros. También comenzó el apoyo a 100.000 pescadores artesanales que están debidamente inscritos en los registros pesqueros, para que también puedan tener un alivio en su trabajo. Y seguiremos apoyando a los chilenos para enfrentar desafíos, porque sabemos que cuando los precios suben, son siempre las familias con menos recursos las que más lo sufren. Este golpe es aún más duro cuando hay hijos que criar, porque los gastos no pueden esperar. Por eso vamos a entregar un apoyo económico a las familias del 80% más vulnerable del registro de los hogares que tengan hijos entre 0 y 13 años. Serán 30.000 pesos por niño para ayudar a los gastos del hogar y que llegue en el momento que más se necesitamos, porque muchos padres son sostenedores, muchas mamás saben que los primeros años de vida son donde más se exige, en tiempo y en cuidado, y también en recursos. Y pese a todos los contratiempos, podemos decir que la inversión que les hablaba se está reactivando, y eso nos permitirá ir, en la medida que mejoren las cuentas fiscales, en la medida que mejore la inversión, ir en otros proyectos que ayuden a las familias más vulnerables. Pero de nuevo, siempre con responsabilidad. Uno no puede gastar más de lo que tiene, porque los costos son más altos de los que uno se puede llegar a imaginar. Y Chile, debo decir que tenía proyectos de inversión pendientes de evaluación. Y pendientes de evaluación millones de dólares que eran capaces de generar muchos empleos, pero ahí estaban, detenidos. Estaban atrapados en una maraña de permisos y de trámites que paralizaban cualquier iniciativa. Cada proyecto detenido no es solamente un papel, es una obra que no se construye y son miles de trabajos que no se crean, son oportunidades que no llegan a las familias. Por eso, desde el primer día, nos enfocamos a destrabar la inversión. El Estado no puede ser el principal obstáculo para que Chile vuelva a crecer. Hoy tenemos 389 proyectos en calificación ambiental que representan cerca de 89.000 millones de dólares esperando esa luz verde para poder iniciar sus obras. Y solo desde el 11 de marzo han ingresado más de 22.000 millones de dólares a Chile, a la inversión en Chile. Nuestra tarea es que esa inversión deje de esperar. En mayo de este año alcanzamos un mes récord, alcanzamos el mayor monto de inversión aprobada en los últimos 11 años en Chile. 13.900 millones de dólares. Es una cifra increíble. Y nos hicimos cargo de los recursos de reclamación, que son uno de los principales nudos que mantenían los proyectos paralizados. En pocos meses resolvimos el 60% de la inversión que estaba trabada por esa vía y redujimos en un 43% los tiempos de resolución. Esto no ocurrió al azar. Pusimos en marcha una plataforma de seguimiento con actualización diaria de informes semanales que llegaban a los distintos ministros y un comité de subsecretarios que sesionan cada 2 semanas para empujar
uno tras otro estos proyectos que estaban detenidos. Agilizar la inversión no es solo apurar trámites, es cambiar radicalmente cómo funciona el Estado. Por eso quiero valorar especialmente el trabajo del Comité de Ministros, que está compuesto por el Ministerio de Medio Ambiente, el Ministerio de Agricultura, el Ministerio de Economía, el Ministerio de Salud y el Ministerio de Energía. Muchas gracias por ese trabajo, ya que en 6 reuniones lograron destrabar cerca de 7.000 millones de dólares que hoy día pueden avanzar para ir generando, como digo, más empleo. Además, estamos racionalizando los permisos sectoriales, esos que muchas veces son la verdadera causa de que un proyecto con todos sus papeles en regla no logre partir. Conformamos también mesas de trabajo con los servicios más críticos y estamos implementando más de 90 técnicas habilitantes para que reemplacen esos trámites lentos, esos trámites que obstruían el crecimiento por mecanismos más ágiles, sin renunciar, como lo hemos planteado siempre, al cuidado del medio ambiente. Porque crecer y cuidar no son opuestos. Un país serio hace las dos cosas a la vez. Un país serio puede seguir creciendo y puede volver a cuidar como corresponde el medio ambiente. Y vamos a seguir destrabando proyectos, proyecto por proyecto, permiso por permiso, hasta que Chile sea de nuevo un destino seguro y razonable para los inversionistas extranjeros y que haya certeza y no demora. La certeza jurídica es lo que garantiza la inversión en Chile. Y estas cifras, como lo dije, alientan, pero no nos conforman, porque son apenas los primeros pasos de un esfuerzo de largo aliento para dar señales de seriedad que permitan que la inversión vuelva a nuestra nación y que con ella vuelva el empleo que devuelve la tranquilidad a miles de hogares. Por lo mismo, no solo se trata de grandes inversiones, sino que estamos impulsando una profunda modernización para la pequeña y mediana minería. Requisitos que son absolutamente necesarios, con requisitos, porque hoy día la mediana minería, y le doy las gracias aquí a la presidenta de la Comisión de Minería y al presidente de la Comisión de Minería del Senado y de la Cámara de Diputados, porque juntos queremos impulsar, ¿no es cierto?, una mejora para la pequeña minería. Porque hay muchos requisitos innecesarios que se le exigen a los pequeños mineros. Tenemos que modificar los permisos y los procesos para acceder a patentes mineras. Eso es algo que junto con el Ministro de Economía y de Minería planteamos en Coquimbo y que queremos avanzar prontamente. También queremos proponer una reforma al Congreso para reducir la burocracia y entregar mayor certeza a quienes emprendan y quieran trabajar en cualquier sector del desarrollo económico. Y eso lo vamos a hacer reafirmando el compromiso con un Estado que facilite el desarrollo productivo en vez de frenarlo. El Estado tiene que ser un aliado, no un obstáculo para salir adelante. Con el fortalecimiento de la actividad en las regiones, en las distintas regiones, en el sur será con los salmones, en el norte será con la minería, vamos a generar más empleo y más crecimiento económico para Chile. Y en tanto lo que pasa es que esto va relacionado con la energía, y la energía es una fuente de incertidumbre hoy día. Así como tenemos mucha energía en el norte, tenemos que traer esa energía también a la zona centro y a la zona sur. Y eso garantía y da garantía de bienestar a los chilenos. Por eso también vamos a impulsar una modernización del sistema tarifario que sea más simple, más transparente y más comprensible para las familias. Y también para las pequeñas y medianas empresas. La energía es absolutamente necesaria. Y la pobreza energética
que ha sufrido nuestra nación tiene que cambiar. Tenemos que tener unas herramientas robustas para ir avanzando en temas energéticos y que le den la posibilidad de acceder a todos, a todas las comunidades rurales aisladas, a las más vulnerables y a las familias, a energías a un valor razonable. Pero por eso tenemos que avanzar también en temas de mejoración de burocracia en temas de energía. Chile, y nos consta, requiere un sistema energético seguro y resiliente, con capacidad de dar respuesta a escenarios críticos. Fuimos testigos de lo que sufrió nuestra nación hace un poco tiempo atrás. Para eso tenemos que fortalecer y prepararnos para los eventos climáticos que vienen. Este invierno se viene duro y también requiere que todos nos comprometamos a ir mejorando las condiciones y logremos alcanzar esas protecciones necesarias de la infraestructura crítica y enfrentar decididamente otro tema que nos acoge, que nos aflige permanentemente, que es el robo de cables. Todos somos testigos cómo ha ido aumentando el robo de cables de cobre. Eso es parte de un crimen organizado de la mafia que hoy día afecta a nuestras naciones. Y si queremos avanzar en la seguridad energética, también entre todos tenemos que combatir este flagelo que es el robo de los cables de cobre. Simultáneamente tenemos que acelerar la transición energética incorporando energías renovables, eficiencia energética y nuevas tecnologías como el biocombustible y el hidrógeno verde, para que no deje de ser solamente un sueño que tuvimos de ampliar la red energética con hidrógeno verde. Eso puede reactivarse, pero hay que hacer las cosas bien. Vamos a impulsar decididamente también la electromovilidad y vamos a transformar el mercado eléctrico para que sea más flexible, competitivo y resiliente. Y así lograremos que al año 2030 las energías limpias sean una norma y no una excepción. La energía es un motor de inversión, de empleo, de innovación que requiere infraestructura moderna y oportuna. Modernizaremos la transmisión eléctrica destrabando inversiones claves también para el almacenamiento y la logística. Vamos a acelerar los proyectos estratégicos con la coordinación interministerial. Aquí le hago un reconocimiento al presidente Frei, porque por mucho tiempo nos dijo Chile no puede esperar. Y avanzó de una manera impresionante en infraestructura crítica para Chile. Así que, presidente, gracias por su trabajo, gracias por su esfuerzo. Muchas gracias. Todo esto será acompañado de instituciones más modernas, eficientes y confiables, basadas en mejor información, en evidencia y en marcos regulatorios claros que aseguren que la energía está al servicio de las personas y el desarrollo de Chile. También debemos convertir esas capacidades científicas y tecnológicas en oportunidades de desarrollo. Chile cuenta con una comunidad científica de excelencia, universidades de nivel internacional, centros de formación técnica y de capacidades de investigación reconocidas en múltiples áreas estratégicas. El desafío de la próxima década no solamente es generar más conocimiento, es transformar la mayor parte de ese conocimiento en innovación, en emprendimiento, en nuevas industrias y en crecimiento económico, mediante el impulso del proyecto de ley de transferencia tecnológica y conocimiento, lo vamos a lograr. Asimismo, seguiremos fortaleciendo la infraestructura crítica que requiere la economía de la inteligencia artificial. Saludo ahí a la ministra de Ciencia. La capacidad de cómputo, energía competitiva, conectividad, centros de datos y talentos especializados. Nuestro desafío claro es que Chile debe pasar de exportar principalmente materias primas a capturar una mayor parte del valor que generan las cadenas tecnológicas del futuro. El objetivo es que la revolución de la inteligencia artificial no solo se consuma en Chile. Queremos que también se diseñe y se enfrente. Se entrena en Chile, se construya y se genere empleo desde Chile, porque la inteligencia artificial llegó para quedarse y nosotros somos una gran plataforma como país para poder exportar conocimientos en esa área.
Ese es el Chile que estamos construyendo, un país de oportunidades. Oportunidades de empleo, de emprendimiento, de movilidad social, de superación personal. Un país donde los padres y madres recuperen la ilusión más antigua y más noble de todas, la de saber que sus hijos van a estar bien y que tendrán más oportunidades que ellos. Eso es una realidad que queremos llevar adelante. Los hijos nuestros tienen que tener más oportunidades que nosotros mismos. Y eso va a ser una realidad a futuro. Hay una pregunta que le da sentido a todo lo que hemos dicho. ¿Para qué queremos un Chile más seguro? ¿Para qué queremos un Chile que crece? Y la respuesta es sencilla. Para que cada familia chilena, cada persona pueda vivir mejor. Por eso, junto a la emergencia de seguridad y a la económica, hay una tercera emergencia que se vive más en silencio, pero que duele igual, la emergencia social, que es la madre que espera años por una atención médica. Es el joven que no encuentra cómo pagar un arriendo. Es el niño que estudia en una escuela donde la violencia comienza a instalarse. A esas heridas se suman otras, aún más ausentes en la discusión pública. La caída de la natalidad es una realidad. La soledad de los adultos mayores, otra realidad terrible. Y el Estado no puede seguir ignorando estas realidades. El Estado no está para reemplazar a las familias, sino para entregarles las herramientas y después confiar en ellas. En salud, el sistema actúa muchas veces cuando ya es tarde. Por eso decidimos acompañar a las personas en cada etapa. La prevención, el diagnóstico, el tratamiento y la recuperación sin abandonarlos a mitad de camino. En Chile, una de cada cuatro muertes tiene la misma causa, el cáncer. Cada año, 60.000 personas reciben este diagnóstico y 30.000 no sobreviven. Cuando asumimos, encontramos a miles de chilenos esperando algo que no admite demora: la confirmación del diagnóstico de cáncer y el inicio de su tratamiento. Detrás de cada garantía retrasada hay una persona, hay una familia que vive con angustia y de no saber, y también un reloj que corre en casos oncológicos siempre en contra. Por eso, junto con la ministra de Salud, declaramos la alerta oncológica y pusimos en marcha el plan oncológico de 90 días, con metas claras, plazos exigentes y seguimiento semana a semana. Y los resultados están a la vista. Logramos contactar al 99% de las más de 33.000 personas que estaban en lista de espera para vincularlas a la red y reactivar su atención. El plan avanzó en forma sostenida y verificable. En pocas semanas hemos logrado cerca del 80% de avance en la aceleración y en la resolución de los temas críticos. Muchas gracias, ministra, por ese trabajo incansable que está realizando. Y también vamos a activar la complementariedad público-privada a través de FONASA. A través de FONASA pusimos a disposición más de 4.800 cupos para atender casos oncológicos en las distintas regiones del país. Sabemos que el desafío no termina aquí, pero demostramos que cuando el Estado se organiza, fija metas y rinde cuentas, los resultados llegan. El cáncer no es la única enfermedad que duele. Tenemos más de 3 millones de prestaciones pendientes. Bien lo saben los médicos que integran las comisiones de salud. Y por eso queremos seguir priorizando atenciones en las listas de esperas, con más horas médicas, con más operativos quirúrgicos y con mejor y mayor coordinación de la red pública y privada. Y en esto le agradezco a la ministra cómo ha ido enfocando el tema, porque nos ha ido focalizando. No podemos abordar las 3 millones de horas pendientes, el listado completo de los 3 millones de pacientes en espera. Pero así podemos focalizar el esfuerzo y así ir avanzando paso a paso en las distintas necesidades de las personas. El deporte también es fundamental para fortalecer nuestro desarrollo social. Un saludo a la ministra. Y también un saludo y un agradecimiento al Senado y a la Cámara de Diputados por
aprobar la ley de sociedades anónimas deportivas. Esta es una política de Estado, no es una política de un gobierno. Así que le agradezco la agilidad y la resolución en la promulgación de la ley de las sociedades anónimas deportivas, que fue aprobada transversalmente y que hará un antes y un después en lo que es el fútbol. Porque con esta normativa vamos a fortalecer la transparencia, la fiscalización y la probidad en la gestión de los clubes, terminando con prácticas que han afectado la credibilidad de la actividad, como son la multipropiedad y los conflictos de interés, porque eso le da opacidad al deporte que es masivo en Chile. Esta ley protege a los hinchas y permite que el deporte profesional se desarrolle con reglas claras, con responsabilidad y con confianza. Además, como hemos anticipado en estos días, estableceremos una mesa de trabajo para impulsar el plan de recintos deportivos para Chile, que permita acelerar, mediante acuerdos público y privado, la construcción de infraestructura a nivel regional y también, por qué no decirlo, contribuir a que todos los clubes, todos los grandes clubes puedan tener su espacio propio para desarrollar sus actividades. Los espacios deportivos no son solamente de un club, no es un llamado a uno u otro club, es un llamado a Chile entero. Y ahí el Estado sí puede contribuir al desarrollo y al impulso de la infraestructura deportiva, cultural, tecnológica en el país. Vamos a convertir al Estado en un articulador de estas grandes iniciativas que, con el compromiso y la agilidad del Estado y con el compromiso y la responsabilidad del mundo privado, puede avanzar a pasos agigantados. Destrabar la burocracia no solo sirve para el desarrollo económico, sino también para potenciar el tema en la innovación social, en la educativa, en la deportiva y en la cultural. Pero el deporte es mucho más que eso, es una escuela de carácter. Y eso es algo que he ido aprendiendo con la disciplina con la que trabaja la ministra. Enseña esa disciplina que usted practica, nos da perseverancia, da responsabilidad, nos enseña a trabajar en equipo y también a respetar las reglas y nos muestra que hay capacidad de superación cuando uno se prepara y se entrena. Queremos que el deporte acompañe a las personas durante toda la vida, desde la infancia hasta los años dorados, porque el deporte no es solamente una forma que mejora la vida de los deportistas, sino mejora la vida de todas las personas y fortalece con creces el tejido social de nuestra nación. En los cimientos de todo el desarrollo de una nación está la educación. La educación es fundamental. Y aquí a los equipos que están en el Ministerio de Educación les quiero dar las gracias por todo lo que están realizando. Y esto lo decía, gracias ministra, gracias a su equipo, esto lo decía con toda claridad Gabriela Mistral. Y hay una frase que todavía nos interpela. Ella decía, todo procede de la escuela. Allí se forjan los corazones y los cerebros que forman el alma de la patria. Según como sea la escuela, así será la nación entera. Palabras que hoy día resuenan en todos nosotros. Y hoy día en la educación podemos decir que hemos perdido tiempo muy valioso. Hemos perdido tiempo y oportunidades gigantescas. Hemos vivido distintas reformas, pero esas reformas extraviaron las prioridades. Y nosotros tenemos que ir recuperándolas paso a paso, porque el aprendizaje dejó de ser la prioridad. Se fueron debilitando valores esenciales como el respeto, el orden, la disciplina en nuestros centros educativos. La violencia ganó terreno en nuestras escuelas. Este año en Calama tuvimos que lamentar el asesinato de María Victoria Reyes, una inspectora que murió a manos de un estudiante armado. Eso tiene que resonar en nuestro corazón, en nuestra mente. Y por eso ingresamos al Congreso el proyecto de ley de escuelas protegidas, para que los establecimientos puedan prevenir de alguna manera y enfrentar la violencia también con otras herramientas. Y por eso también le agradezco a la Cámara de Diputados y a la Cámara de Senadores, que está en trámite todavía, el aprobar la idea de legislar. Es muy importante no llegar una vez más tarde a enfrentar la violencia al interior de nuestras escuelas. En nuestras manos está
la seguridad de nuestros niños, que en las manos de los senadores está poder sacar con prontitud esta norma que va a velar por la seguridad de todos los niños y de toda la comunidad escolar. Por otro lado, hemos escuchado a los que están en las escuelas. Hemos hecho reuniones a lo largo de todo Chile con los distintos directores y también con profesores. Y a partir de esas reuniones queremos crear un directorio a nivel nacional con directores de escuela para que ese Consejo Nacional de Directores, analizando la realidad en conjunto con el Ministerio, en conjunto con distintas autoridades, encontremos cómo facilitar la gestión en las escuelas. Que el Ministerio no se convierta en un obstáculo para el desarrollo de los proyectos educativos. Tenemos que devolverle a las familias el lugar que tienen que ocupar y que nunca debieron haber perdido en la elección de los proyectos educativos. Tras una década de ir centralizando el sistema de admisión escolar, hoy día, ¿qué piden las personas? Que enfrentemos el tema. Muchas personas hoy día nos piden que hagamos, como lo señaló la ministra, una pausa y que analicemos qué ha ido sucediendo con las leyes que aprobamos y que llevamos a la práctica. Hay temas que analizar, hay temas que cambiar. Y no cerremos los ojos a algo que es evidente y a algo que nos piden los apoderados. Que se vuelva a ponderar el mérito de los alumnos. Que se vuelva a dejar que los padres puedan elegir el establecimiento educacional para sus hijos. Por algo se crean proyectos educativos distintos, para que los padres tengan una posibilidad de elegir entre unos y otros. Por algo los niños son los que nos exigen. Yo me esforcé por tanto tiempo y quiero tener una posibilidad de educarme bien. Pero hoy día, no en todas partes, con el método que tenemos, eso se hace una realidad. Tenemos que acercar de nuevo a las familias, a las escuelas. Tenemos que darle a los directores las herramientas para volver a ser líderes pedagógicos, no solamente administradores de consultas o planteamientos que se le hacen de las distintas autoridades. Necesitamos más autonomía para los establecimientos educacionales, resguardando siempre la no discriminación y la atención de todos los estudiantes con necesidades especiales. Esto de verdad es un drama. Los padres hoy día a todos nos plantean una mayor atención a los niños con necesidades especiales. Y ese también tiene que ser un esfuerzo país de reconocer una realidad, de enfrentarla y de mejorarla. Pero ninguna reforma sirve ni tiene sentido si no logramos que nuestros niños aprendan. ¿Cuál es el sentido de ir a la escuela? Aprender. Y por eso queremos lanzar el Plan Chile Aprende y Avanza como una estrategia nacional para que los niños aprendan y tengan tiempo para adquirir las competencias fundamentales en lectura, en escritura, en matemática, con decisiones basadas en la evidencia, en la formación docente y en las habilidades efectivas. Un niño que no sabe leer, un niño que no entiende lo que lee, un niño que no sabe sumar o restar, ¿cómo enfrenta el futuro? ¿Cómo van a llegar a ser grandes profesionales si en la base no les dimos lo que era necesario? Y al igual que en todos los ministerios, en educación también estamos haciendo un cuidado exhaustivo. Estamos revisando cómo se gasta cada peso que el Estado invierte. Y gracias al llamado que se hizo desde educación, desde Hacienda, de regularizar los pagos en el sistema de crédito con aval del Estado, el cobro en los saldos morosos aumentó en cerca de un 300%. Y esos recursos nos van a permitir mejorar la educación inicial y también apoyar a los jóvenes que habían desertado del sistema. Tuvimos largas discusiones por esto, pero con algunos llamados a la responsabilidad que se hicieron, bueno, esto empezó a cambiar. Finalmente, una materia que cruza la educación, el trabajo y los desafíos de mujeres es el tema de la sala cuna. Es un tema largamente demandado, planteado por distintos actores. Y nos hemos comprometido, y así será, que este 15 de junio ingresaremos las indicaciones al proyecto de sala cuna para poner fin a una barrera que por más de 100 años ha afectado la contratación de mujeres en Chile. Pero esto de nuevo hay que hacerlo con responsabilidad.
Vamos a impulsar un nuevo sistema que permita avanzar hacia una sala cuna universal, con gradualidad, con responsabilidad, garantizando la sostenibilidad financiera de esto. Esto tiene que ser una propuesta seria, responsable, que permita avanzar en fortalecer la participación laboral femenina, en lograr la conciliación entre el trabajo y los cuidados y enfrentar uno de los grandes desafíos que enfrentamos hoy día, como es la demografía. Pero esto, vuelvo a insistir, tiene que ser con responsabilidad, con gradualidad, y también tener muy claro que una madre, para poder trabajar, tiene que tener la tranquilidad, tiene que tener la certeza de que su hijo va a estar bien cuidado, de que la persona a la cual le encarga el cuidado de su hijo lo va a hacer bien. Esto es una responsabilidad que también le afecta al Estado. Es una responsabilidad compartida entre la familia y el Estado. Y en eso vamos a avanzar. Vamos a avanzar con fuerza, con responsabilidad y cuidando que esto sea permanente en el tiempo. En vivienda. Y nos acompaña aquí nuestro ministro de Vivienda. En vivienda recibimos un déficit que es casi estructural, que no es responsabilidad de un solo gobierno, es una responsabilidad de Estado. Y hoy día tenemos cerca de 500.000 familias que no tienen acceso a un hogar. Y también tenemos cerca de 120.000 familias que viven en un campamento. Y esto no es una disputa entre unos y otros. Este es un problema real que tenemos que enfrentar. Pero hoy día la realidad nos dice que una familia que postula a un programa Mimbu tiene que esperar en promedio 11 años por su casa. 11 años puede estar una persona en un comité postulando una vivienda propia. ¿Y dónde se concentra la mayor cantidad de personas en espera? Que es el 44% de los que están en ese déficit, es entre los 18 y los 40 años. Esos no son números fríos, son sueños postergados. Personas que tenían ese sueño de la vivienda propia a la cual no pueden acceder. Y la vivienda no puede ser un lujo. La vivienda tiene que ser ese lugar de encuentro, de familia, donde uno debe tener derecho a llegar sin temor en las calles y sin dudar de que el Estado va a estar ahí para colaborar. Y nosotros, como lo hemos dicho siempre, queremos un país de propietarios, no queremos un país de arrendatarios. Y como lo ha mostrado el ministro, la lentitud en la construcción de viviendas pasa en gran parte por no hacer de manera rápida y diligente el trabajo, lo que denominamos burocracia. Y eso explica 2/3 del tiempo de espera de una familia. Es decir, nosotros tenemos la posibilidad desde el Estado en acelerar en 2/3 el tiempo de espera para que se haga realidad el sueño. Y en eso está trabajando sin descanso a lo largo de todo Chile nuestro ministro de la Vivienda. También proponemos abrir programas habitacionales para la clase media y planteamos elevar las postulaciones hasta las 4.000 UFs en un fondo con garantía estatal que va a ir dándole posibilidades también a esa clase media tan postergada. También vamos a innovar en el uso del suelo urbano a través de una operación sitio 2.0. Y para lograrlo vamos a traspasar 10 millones de metros cuadrados de suelos de bienes nacionales, gracias ministra por ese catastro que está haciendo, que hoy día están sin uso, para reforzar el banco de suelos públicos y habilitar terrenos para el desarrollo de proyectos habitacionales. En esto quiero darle las gracias a la ministra de Bienes Nacionales. Su trabajo ha sido increíble, tenía experiencia acumulada, pero ahora con la ayuda de la tecnología, de la inteligencia artificial y de otros ministerios, hemos podido hacer un catastro muy importante y queremos también terminar con los sitios heriazos, aquellos sitios heriazos que generan inseguridad y que muchos alcaldes nos dicen, ¿qué hacemos con este sitio heriazo? Queremos iniciar el programa Heriazo Cero, para que los municipios transformen esos sitios abandonados en plazas, en canchas y en sedes comunitarias. Y en esto no se preocupen, que no los vamos a dejar solos.
Tampoco vamos a olvidar a las más de 40.000 personas damnificadas por los incendios de Valparaíso, Ñuble y Biobío. El día de ayer estuvimos compartiendo con vecinos de Quilpué, de Villa Alemana, de Viña del Mar, y el compromiso está. El compromiso lo asumimos antes incluso de jurar como ministro, con los ministros y como presidente, con aquellas víctimas de los incendios aquí en Viña del Mar que habían visto postergado la reconstrucción de sus viviendas. A través del Plan de Reconstrucción Nacional vamos a inyectar, como ya se planteó, 400.000 millones de pesos al Fondo de Emergencia, que se traducirán en la reconstrucción de más de 4.000 viviendas. Temas en los cuales ya se está trabajando con mucha fuerza. Porque esas familias no pueden seguir esperando, no puede pasar lo mismo que ocurrió en los incendios anteriores. Más seguridad, más empleo y más oportunidades deben traducirse al final en algo muy concreto, en mejorar la calidad de vida en el barrio, en la calle, en el entorno cotidiano de cada familia. Por lo mismo, liderados por Cultura, por ahí estaba el ministro de Cultura, le doy un saludo, ministro. Y hoy día también espero que todos aquellos que vieron lo que ocurrió en la pérgola de las flores digan que eso no lo queremos ver nunca más. Nunca más queremos ver que alguien insulte a una autoridad cuando va a un acto público de cultura. Así que, ministro, le doy las gracias por su valentía, por estar ahí, por permanecer hasta el final, porque eso es lo que cambia Chile. Que todos nosotros nos opongamos a ese tipo de actos inaceptables hace de nuestra patria un mejor lugar para vivir. Y también, como decía, vamos a poner en marcha el plan de recuperación y limpieza para darle valor y de nuevo relevancia a nuestros monumentos nacionales y espacios públicos. Esta es una iniciativa que busca reparar el daño acumulado en nuestros centros históricos y devolverle a la ciudadanía los espacios dignos y seguros que les dan identidad. A los parlamentarios les pregunto, ¿qué sienten cuando vienen bajando hacia Valparaíso? Y ven todos esos grafitis, ven locales vacíos. ¿Qué sienten cuando van a la calle Esmeralda, a la calle Condel en Valparaíso? ¿Qué sienten? Deben sentir el mismo dolor que sienten los chilenos cuando dicen, esto es patrimonio de la humanidad y miren cómo está. Y eso no solamente ocurre aquí en Valparaíso, ocurre en casi todas las capitales de Chile. Es inaceptable que algunos se atribuyan el dominio de todo y rayen lo que no les pertenece. Tenemos que hacer una campaña todos juntos en contra de la destrucción de nuestros bienes públicos, de nuestros monumentos nacionales. Por eso reitero el orgullo que siento de haber visto a miles de chilenos, a millones de chilenos recorriendo las ciudades y conociendo el patrimonio cultural. Y esto lo tenemos que hacer entre todos. Esto no lo hace un solo gobierno. Esto no lo hace el Parlamento, los gobernadores, los concejales, los alcaldes, lo hacemos todos los chilenos. Y por eso los queremos convocar a un día, así como está el Día de la Cultura, al día de poner las manos en el barrio. Y vamos a ir arreglando los barrios, vamos a ir mejorando la infraestructura, vamos a recuperar la cultura. Y la cultura es cuidar de lo nuestro, es hacernos responsables de nuestros monumentos, de nuestros espacios públicos, de lo bello que es lo que se ha construido en Chile. Y eso va a cuidar nuestro patrimonio, pero también va a cuidar el alma de nuestra ciudadanía. Porque cuidar el entorno, dar seguridad y respetar la memoria histórica es cuidar el alma de Chile. Y eso es lo que vamos a hacer entre todos. Así que la invitación está planteada. En obras públicas también estamos dando un paso histórico con el plan Ruta Austral. Agradezco a los senadores de la región, a los diputados que pudieron estar presentes cuando, junto con quien era el ministro de Transporte en esa época y ahora es ministro de Seguridad, anunciamos una inversión de más de 800.000 millones de pesos para expandir la carretera austral entre La Junta y Villa O'Higgins. Ese es un gran avance, no solamente para la zona, sino para Chile. Y no estamos hablando solo de caminos, estamos hablando de soberanía, estamos hablando de turismo, estamos hablando de empleo, estamos hablando de conectividad para familias que han esperado por décadas
la mayor accesibilidad. Chile no puede mirar su territorio austral como que fuera la periferia. Y es lo que dicen muchas veces los vecinos de las zonas más alejadas. Nos miran como si estuviéramos en la periferia. Pero son la puerta de entrada. Son la puerta de entrada a la nación de miles y millones de turistas. Nosotros queremos potenciar las zonas extremas, la zona de Arica, Parinacota, la zona de Tarapacá, la zona de Aysén, la zona de Magallanes, que son zonas futuras que tienen un futuro estratégico para nuestro país fundamental y no las podemos dejar atrás. Asimismo, porque el turismo es una manera de generar empleo, en las próximas semanas vamos a ingresar un proyecto de ley con un nuevo estatuto laboral para el turismo que busca fomentar el empleo en las temporadas altas con adaptabilidad a las jornadas y compensar en temporadas bajas. El turismo es una gran fuente de ingreso y es una demanda transversal a lo largo de todo Chile. Y uno puede buscar la adaptabilidad laboral para fortalecer las temporadas altas y dar el debido descanso a las temporadas más bajas. Hemos también y queremos expandir todo lo que son la modernización de nuestros puertos. Y queremos modernizar el puerto de Valparaíso, queremos iniciar las obras en San Antonio, porque se requiere más infraestructura, mejor y más infraestructura. Y en eso estamos trabajando sin parar. Y ahí el ministro de Transportes, ministro de Telecomunicaciones y ahora ministro de Obras Públicas está trabajando en la infraestructura portuaria, que es sinónimo también de mejores empleos y también de mayor competitividad para Chile. Chile es un país que mira al mar y necesitamos buenos puertos, puertos seguros también para poder mandar los contenedores al exterior sin que seamos un foco de atención, porque nuestros puertos se han transformado lamentablemente en lugares poco seguros para nosotros y también para los que reciben la mercadería que va desde Chile. Y con esto le vamos a dar la continuidad y reconocimiento a también las administraciones anteriores, porque vuelvo a insistir, esto no es tarea de un gobierno, esto son tareas de Estado. Y así como en los puertos se va a avanzar, también agradecer a los gobiernos anteriores por todo lo que se ha hecho en las nuevas líneas del metro. Esto es un avance enorme para la región metropolitana. La línea 7 ya supera el 40% de avance y hacia fines del año 2028 unirá a Renca con Vitacura, beneficiando a más de 1.600.000 personas. La línea 9 va a conectar Recoleta con Puente Alto y va a beneficiar a cerca de 2 millones de personas. Y también avanza la línea 8 y está ya en estudio los trazados de la futura línea A, que llegará hasta el aeropuerto, ¿eh?, como lo tiene cualquier país y capital a nivel mundial. Estos son, vuelvo a insistir, no son obras de un gobierno. Esto no es para vanagloriarse un gobierno u otro. Esto ha sido una política de Estado que ha facilitado la calidad de vida a las personas. Y como lo han dicho otras autoridades, un kilómetro de metro no es valioso por el concreto, ¿eh?, es valioso por el tiempo. Es el tiempo que ahorra una persona en ir de su trabajo a su hogar, de su hogar al trabajo. Una hora menos de transporte al día, imagínense lo que significa en la vida de las personas. Y eso es algo que queremos fomentar, porque en ese horario libre, se puede estar con la familia, se puede practicar deporte, se puede leer o sencillamente se puede descansar. Por eso felicito a todos los gobiernos que han avanzado en esta gran obra que nos hace sentirnos orgullosos de nuestro país, como es el Metro de Chile, el Metro de Santiago, y vamos también después con los metros y los trenes de acercamiento. En eso también tenemos que avanzar. Tenemos que, con todo esto, devolverle el tiempo a las familias. Y esa es una forma de gobernar. Toda la política social debe tener como finalidad fortalecer a la familia chilena. Tengo la convicción de que muchos de nuestros problemas tienen su raíz en el debilitamiento de la familia. Por eso fortalecer la familia es fortalecer a Chile. Y en eso también un reconocimiento a la ministra de Desarrollo Social. El trabajo que están haciendo ahí es notable. Hoy en nuestro país nace en promedio menos de un hijo por mujer en edad fértil. Para enfrentar esta crisis silenciosa, vamos a crear la Secretaría del Plan de Chile Renace y vamos a convocar a una comisión asesora presidencial para que de forma unida y transversal
podamos analizar todas las posibilidades que están para darle a las familias que quieren soñar con una familia. Eso es algo que nos tiene que ocupar transversalmente. Aquí de nuevo, no tiene que haber colores políticos para enfrentar esta situación. Hoy día los niños son el futuro de Chile, pero tenemos que ver cómo les damos una mano a esas familias. Aquí también estamos fortaleciendo la desinternación de los niños. Y hoy día tenemos cerca de 700 niños entre 0 y 3 años que viven en residencias. Aquí un llamado también a las familias de acogida. Primero, un agradecimiento a los que ya son familias de acogida y que quienes son familias de acogida inviten a otros para que este plan que hemos iniciado de crecer en familia se haga una realidad, como ya lo es en la Araucanía, en Valparaíso y en la región metropolitana. El testimonio de las familias que hoy día acogen a otros niños es lo que moviliza a otras para que esos 700 niños tengan un hogar. Y la familia también es una protección, junto a la que, con la que debe contar cada ciudadano chileno, de los niños. Hoy día hay muchos niños que son objeto de explotación sexual. Es más de lo que podemos imaginar. Es un drama que recorre nuestra patria y tenemos que luchar en contra de la explotación sexual infantil. Es un deber. Tenemos que activarnos. Y por eso se activó también un plan de entornos digitales seguros para proteger a nuestros niños de los peligros que hoy día los acechan desde las pantallas. Nosotros tenemos que cuidar a nuestros niños, fortaleciendo siempre el derecho preferente de los padres como principales educadores. En esto no nos perdamos, son los padres los primeros educadores. El Estado, como lo dije, puede ayudar, colaborar, pero no puede reemplazar a la familia. Que un niño crezca en una familia que lo ama no es un privilegio, es un derecho. Y en eso tenemos que comprometernos todos y restituir ese derecho a los niños más vulnerables de Chile. No es para nosotros un programa más, no lo es. Es una responsabilidad moral y espero que todos lo sientan así. Devolverle la posibilidad de crecer en un entorno seguro a un niño, ojalá en una familia, es una responsabilidad moral. Y tenemos también un compromiso muy especial con las personas en situación de discapacidad. A petición de la Fundación Teletón, tan querida y respetada por los chilenos, enviamos al Congreso Nacional un proyecto de ley para establecer el Día Nacional de la Teletón y el Día Nacional del Encuentro Familiar el primer sábado y domingo de noviembre. Y les pido aquí un aplauso para don Mario Kreuzberger. Lo habíamos invitado, no pudo venir. Es un hombre que ha hecho cambios profundos en nuestra nación. Un hombre al cual le agradecemos el trabajo que ha logrado en equipo. Y creo que 2 días para celebrar la esperanza y para reencontrarnos con quienes queremos es algo que nos va a hacer muy bien. Estimados compatriotas, la confianza en la democracia exige un Estado que rinde cuentas, acepta el escrutinio y cierra los espacios donde se refugia la corrupción. La corrupción no es un problema menor, recorre las distintas instituciones desde dentro para desviar recursos que no llegan a quienes los necesitan y vacía también de contenido las promesas de la democracia. Por eso, a pocas horas de asumir el 11 de marzo, firmé la instrucción que puso en marcha el plan de inspección total, una revisión inédita del gasto fiscal en más de 500 servicios públicos con más de 1.000 auditores que son funcionarios públicos, trabajando apoyados por la inteligencia artificial para detectar patrones o anomalías en los distintos servicios. Los primeros hallazgos, sí, son preocupantes. Encontramos más de 3.000 millones de dólares pendientes de pago, muy por encima de lo habitual. Y cerca de 10.000 pymes estaban esperando pagos postergados por más de 250 millones de dólares. Los principales afectados fueron precisamente los programas sociales. El caso de Junaep, ¿sí? El caso de Junaep, que tanto ha dado que hablar en las últimas semanas, es especialmente grave. En el programa de alimentación escolar hemos encontrado pago por raciones no entregadas y modificaciones de contratos irregulares.
Por lo mismo vamos a acelerar la institucionalización del servicio de auditoría interna con mayores facultades y financiamiento, que será un colaborador más eficaz para el enorme trabajo que ha realizado la Contraloría General de la República. Gracias a todos los funcionarios de la Contraloría General de la República por el trabajo abnegado que realizan día a día para recuperar los recursos públicos. Porque el Estado tiene los recursos para los programas sociales, para que esos programas funcionen. Lo que ha fallado en la gestión es el cuidado de los recursos públicos y la defensa de los programas como el de alimentación escolar, de salud, de educación, es asegurarnos de que ni un peso se pierda en el camino. Y aquí, combatir la corrupción es un deber que busca protegerlos a todos. Cada peso que se desvía es un medicamento que no llega, es una ración que un niño no recibe, una obra que no se construye. Por eso, cada gasto que hagamos tiene que responder a tres preguntas muy simples. ¿El gasto ayuda a quienes realmente lo

vamos a presentar un proyecto de ley para avanzar hacia la fusión institucional del Ministerio del Interior y del Ministerio de Secretaría General de Gobierno en una sola estructura orgánica. Esto es algo que ya han planteado varios parlamentarios de distintos sectores. Asimismo, vamos a convocar una comisión de expertos con el mandato de proponer una nueva arquitectura del Estado. Una estructura ministerial más racional, que reduzca el número de carteras, que elimine las superposiciones de funciones y que reasigne los recursos. A partir de sus propuestas, de las propuestas de esta comisión, vamos a enviar al Congreso para su debido debate las iniciativas que en el tiempo permitan concretar una reducción real y ordenada de los ministerios. A casi 20 años de su creación, el sistema de alta dirección pública es la herramienta con la que cuenta el Estado para cargos directivos, para que los cargos directivos se llenen por su mérito y no por coteo político. Valoramos ese principio y queremos protegerlo. Sin embargo, el sistema tal como está hoy no funciona, o no responde, más bien dicho, con la agilidad que el país necesita. Los concursos toman demasiado tiempo, las vacantes se acumulan, los cargos quedan por largos periodos en manos de suplencias y en la práctica se ha ido debilitando aquello que el ADP venía justamente a garantizar: liderazgos estables, idóneos y responsables al frente de las instituciones públicas. El caso de la red de salud ilustra con crudeza este problema. Al asumir, encontramos que de los 321 cargos que deben proveerse por esta vía en los servicios y hospitales del país, 184 cargos estaban vacantes, la mayoría de ellas en las direcciones que conducen la gestión del día a día. Eso tiene que cambiar y vamos a evaluar también con el Congreso la manera de modernizar el sistema de alta dirección pública para generar un cambio real. Queremos un Estado conducido por directivos con nombre, con un mandato claro y con responsabilidad sobre sus metas, porque el mérito en la función pública no es solamente un trámite administrativo. Tenemos que conocer lo que hacen, quiénes son y cómo rinden cuenta de las cosas que se realizan. En materia de transparencia, nuestro gobierno ha asumido una convicción clara: el Estado debe volver a estar al servicio de las personas, y eso exige instituciones abiertas, responsables y sujetas al escrutinio ciudadano. Por ello, durante estas primeras semanas impulsamos con decisión la tramitación del proyecto de ley Transparencia 2.0, una reforma postergada que va a modernizar el sistema de acceso a la información pública y actualizará los estándares que hoy han ido quedando atrás frente a las nuevas exigencias de la ciudadanía. No es aceptable que una iniciativa tan relevante como esta lleve ya casi 8 años esperando un avance. Esperamos ahí también contar con los senadores y diputados para poder avanzar en esta materia. Chile necesita un Estado transparente, más moderno y más cercano. En esa misma línea, coordinaremos esfuerzos entre la Contraloría General de la República, el Servicio Civil y la Comisión Asesora Presidencial para la Integridad Pública y la Transparencia, con el objeto de instalar sistemas de mayor transparencia a los que ya tenemos y que valoramos en los servicios públicos y en los municipios a lo largo de todo el país. Hace un año, la Contraloría evidenció una de las prácticas más extendidas en nuestra nación y que también más indignaba a los chilenos: personas que usaban licencias médicas para salir del país, asistir a casinos o sencillamente no ir a trabajar, recibiendo sí su sueldo. Las cifras son relevantes. Se identificaron casi 30.000 casos de personas que abusaron de estas licencias médicas. Al día de hoy hay más de 25.000 sumarios que ya están instruidos, y donde corresponde, las sanciones han sido siendo aplicadas, incluyendo destituciones, censuras y multas. Pero instruir un sumario no basta. Lo que la gente espera, con toda razón, es que estos procesos terminen y que se apliquen las sanciones efectivas para quienes abusaron de la confianza pública. Por eso asumimos un desafío y un compromiso de crear una fuerza de tarea legal con abogados de

dedicados exclusivamente a acelerar la tramitación y al cierre de estos sumarios. No puede ser que los sumarios se abran y queden ahí en un estado de latencia. Esto tiene que cambiar y recuperar también el sentido de la función pública. Quien hizo bien su trabajo no tiene nada que temer. Quien defraudó al Estado y a sus compañeros, si no cumplen, van a tener que responder. Y eso lo determinará como corresponde un sumario. Estimados compatriotas, he hablado mucho de emergencias. Pero para ir terminando, quiero llevarlos a la idea con la que comencé este discurso. La emergencia no es el lugar donde Chile se queda. La emergencia es el lugar desde donde Chile se levanta. Porque la palabra emergencia, además de una crisis, también es lo que emerge, es lo que puede surgir de un momento difícil. Las crisis también abren oportunidades y puede brotar de esta situación algo poderoso para nuestra nación, en la medida que trabajemos juntos. En estos 82 días desde la emergencia que decretamos, tiene que emerger otro Chile, tiene que emerger un país más seguro, tiene que emerger un país donde la inversión vuelva a ser una realidad, tiene que emerger la voz de millones de chilenos que quieren vivir tranquilos, donde el esfuerzo que cada uno haga valga la pena. Eso es lo que hoy vengo a entregarles, eso es lo que hoy vengo a proponerles. No la esperanza de palabras vanas, sino la esperanza de los hechos. En estos 82 días, en las áreas que les he planteado, hemos demostrado que es posible gobernar de una manera distinta, que se puede decir la verdad sin miedo, que se puede actuar con rapidez sin perder el rigor, que se puede ser firme con el delito al mismo tiempo que cercano con las personas. Pero gobernar es una tarea de largo aliento. Un país no se reconstruye en 3 meses. Un país como el que recibimos requiere un tiempo y la colaboración de todos en los tiempos esenciales. Como en distintos campos hemos ido mostrando resultados y nos hemos ido haciendo cargo de situaciones complejas, lo vamos a seguir haciendo. Hemos ido poniendo los cimientos que van a permitir levantar la patria. El 11 de marzo se convirtió la moneda en más que un edificio, se convirtió en nuestro lugar de trabajo y también en nuestro hogar con Pía. Así que quiero agradecerle a Pía haberme acompañado en este desafío. Ya que desde el año 1958 ningún presidente vivía allí. Y cuando uno camina por los distintos salones, el Salón O'Higgins, el Salón Carrera, el Salón Prat, recientemente reinaugurado, uno empieza a comprender mejor la historia de Chile. Pero un presidente no puede encerrarse entre cuatro paredes y tiene que salir a escuchar. Por eso, a través de lo que hemos denominado los diálogos ciudadanos, ya hemos tenido la oportunidad de hacer encuentros ciudadanos en Coltauco, en Concepción, en Coyhaique, en Puerto Montt, en Copiapó y el día de ayer en Villa Alemana. Y esto es una invitación abierta. Yo sé que algunos pueden pensar que es un acto político. No es el sentido de lo que hacemos. Acudimos con ministros, con subsecretarios a tratar de atender y escuchar las necesidades de las personas. Le doy las gracias a todos los parlamentarios de los distintos colores políticos que nos han acompañado estos diálogos ciudadanos y los invito a ser parte de esto y también a hacer sus propios diálogos ciudadanos. Uno no puede alejarse de la ciudadanía, uno tiene que convocar. Yo sé que los parlamentarios lo hacen, los alcaldes lo hacen, pero podemos aumentarlo. Al menos como gobierno estamos dedicados todos a recorrer Chile, a escuchar a las personas, a estar en aquellos entornos donde antes quizás no había llegado una autoridad de gobierno. Y a esto sumar los viajes por regiones, donde también agradezco la compañía de todos los parlamentarios, porque cuando uno puede inaugurar una obra, cuando puede hablar de un futuro proyecto, espera también que a uno lo puedan acompañar los parlamentarios de los distintos colores políticos. Hemos buscado en esto mostrarle a la ciudadanía que hay temas que nos unen, hay temas donde podemos trabajar unidos y tener metas claras. He podido recorrer en este tiempo ya 10 de las 16 regiones y espero en los meses que vienen poder haber recorrido en recorridos más tranquilos, no de una visita puntual a una región, sino poder estar 1, 2 o 3 días en la región para poder analizar
las situaciones. La diputada me dice, sí, he ido 3 o 4 veces puntualmente a temas a la Araucanía, no he estado esos 2 días, pero ya estaré diputada, así que no se preocupe. Ajá, voy a estar y vamos a abordar todos los temas que afectan a esa hermosa región de la Araucanía, como lo señalé. Estamos convencidos de que un gobierno tiene que escuchar a todas las personas, más allá de las diferencias políticas que podamos tener. Tenemos que escucharnos. Otra cosa es que lleguemos a concordar un proyecto de ley, pero lo importante es sentarnos a una mesa, poder conversar, dialogar con las urgencias que correspondan en cada proyecto de ley, por las urgencias que fija el gobierno, y entiendo las discusiones que se han producido, que se han dado en el Congreso, pero también les pido que ustedes entiendan las urgencias que tenemos como gobierno. Este gobierno quiere actuar rápido para enfrentar estas emergencias que le he mencionado. Es un gobierno que quiere llegar a todo Chile, llegar a todas partes, a todos nuestros compatriotas. Queremos llegar con buenas noticias. Lo estamos haciendo en conjunto con los ministros, con los subsecretarios, con las distintas autoridades que forman parte de este gobierno. Y le doy las gracias a cada uno de los que me acompañan hoy día, ministros, subsecretarios, jefes de servicio. Gracias por el trabajo que están haciendo. Sé de su compromiso por Chile, lo valoro y creo que todos los chilenos también lo ven de la misma manera. ¿Y por qué les digo que es importante recorrer Chile? Porque rendir cuentas sí es una obligación constitucional y la hago con respeto y con orgullo de ser el presidente de la República. Pero también tenemos que darle cuenta y rendir y escuchar a nuestros ciudadanos. Escuchar es recorrer Chile. Escuchar no solamente cumplir el mandato aquí en el Congreso, sino también estar en terreno. Y eso es lo que hemos tratado de hacer en estos meses de trabajo. Chile tiene una larga tradición y somos orgullosos de nuestra democracia. Las generaciones que nos antecedieron construyeron una república de instituciones sólidas, de elecciones libres, alternancia en el poder y vocación republicana. Sería un error creer que la democracia se sostiene solo en procedimientos. Nuestra democracia se sostiene sobre principios sólidos y también sobre personas que están dispuestas a ser fieles en el cumplimiento de sus deberes. Asimismo, la democracia debe servir a un propósito. Una democracia para la seguridad, una democracia para la libertad, una democracia para el progreso, una democracia para la paz social. En definitiva, una democracia para el servicio de las personas. Hace más de un siglo y medio, el presidente Manuel Montt sostuvo que la libertad y el orden debían marchar unidos por la misma vereda para que la República avanzara. Y lo entendieron así Diego Portales y Andrés Bello, los constructores de nuestra república. El orden nunca fue un enemigo de la libertad, sino la condición necesaria para protegerla. También nos enseñaron con su ejemplo héroes como Arturo Prat, Manuel Baquedano, Manuel Rodríguez, Bernardo Higgins y José Miguel Carrera. Hoy hay momentos en la historia que debemos de recordar. Son momentos que en la historia exigieron coraje. Y lo tenemos que tener todos por el profundo amor que cada uno de los que está aquí siente hacia nuestra patria. Ese sigue siendo hoy el desafío de nuestra generación. Gobernar en tiempos difíciles no consiste en buscar el aplauso fácil, consiste en actuar con responsabilidad, tomar decisiones correctas y pedir esfuerzos que no siempre son fáciles. Ningún país se construye sin coraje y sin la voluntad de todos de salir adelante. Mi respuesta hoy ante el Congreso entero y ante Chile es que vale la pena atreverse. Atreverse a soñar con un Chile más seguro. Atreverse a soñar en recuperar nuestra institucional. Atreverse a recuperar la tranquilidad de las familias chilenas. Atreverse a poner todas nuestras capacidades del Estado al servicio de las personas. Atreverse a creer en un Chile y en su gente. Los héroes no son los que están en los libros de historia. Los héroes son nuestros compatriotas, aquellos que tenemos a nuestro lado. Hay héroes anónimos, como el bombero, que está siempre alerta mientras otros dormimos tranquilos. Hay heroínas, como esas enfermeras, que toman un doble turno para cuidar a sus pacientes. El pequeño empresario termina siendo un héroe, porque contra viento y marea mantiene los puestos de trabajo que él con tanto esfuerzo da. Son héroes, padres y madres que se sacrifican en silencio para que sus hijos tengan una vida mejor. Ellos son Chile y por ellos vale la pena el esfuerzo que cada uno de nosotros haga.
Chile puede volver a levantarse. Sí, Chile puede volver a levantarse como un país modelo en seguridad, en libertad y en prosperidad. Eso no es un sueño imposible. Para un chileno, nada es imposible cuando se lo propone. Y nosotros juntos lo vamos a lograr. Vamos a lograr que nuestro país vuelva a ser grande. Y vuelvo a insistir, todos juntos lo vamos a lograr. Juntos vamos a recuperar la seguridad en cada barrio de Chile. Juntos vamos a volver a crecer y a crear empleos para nuestras familias. Juntos. Juntos vamos a terminar con esas listas de espera que tienen a personas por años postergadas. Juntos vamos a devolverle a cada chileno el derecho a crecer en una familia y a estudiar en una escuela segura, porque juntos los chilenos somos mejores. Y antes de mis últimas palabras, quiero agradecer. Quiero agradecerle a mi familia, que está aquí y también en alguna parte de allá arriba. Gracias a todos por el apoyo. Quiero agradecerle a cada uno de los miembros de este gobierno, ministros, subsecretarios, delegados, seremi, a todos, que sé que están trabajando bastante. Y quiero agradecerle también a nuestras Fuerzas Armadas, a nuestras Fuerzas de Orden y Seguridad. Gracias por ese trabajo incansable. Quiero reconocerle también a todos aquellos que nos acompañan en nuestra fe. Gracias a las distintas iglesias que hoy día oran y acogen al hermano más necesitado. Así que muchas gracias por todo lo que están haciendo por el alma de tantos chilenos. Y quiero agradecerle a cada chileno, a cada chilena que se levanta de madrugada, al amanecer, y que hace su trabajo, y que hace bien su trabajo, porque sabe que haciendo bien su trabajo aporta a Chile, sabe que haciendo bien su trabajo cuida a los propios. Y hoy día no puedo prometer que el camino que tenemos por delante sea fácil. Todos sabemos que este camino exigirá mucho trabajo, que exigirá esfuerzo, que en algunos momentos exigirá sacrificio, exigirá paciencia también para lograr acuerdos. Pero les prometo que si estos cambios los realizamos, vamos a tener un Chile distinto, un Chile mejor, un Chile que se levanta, un Chile de encuentro, un Chile que nos permita hacer realidad los sueños de todos nuestros compatriotas. Que Dios los bendiga, que Dios bendiga a nuestra patria y que Dios lo bendiga a usted también. Un abrazo. Gracias. Y seguimos trabajando por nuestra patria. Muchas gracias.

Muy bien, a través de Radio Monte Carlo hemos tenido la opción de conocer la cuenta pública 2026 del presidente de la República, José Antonio Kast. Poco más de 2 horas. Recordemos que la cuenta pública comenzó pasada el mediodía a las 12:10 horas y ya son las 14:31 minutos, y de esta manera culmina entonces nuestra jornada con la cuenta pública del presidente José Antonio Kast. Muchas gracias por su compañía y ahora continuamos, por supuesto, a través de Radio Monte Carlo.

0: indica la hora.
1: 14 horas, 32 minutos.
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3: Tras la pausa, ya estamos de vuelta con más canciones lejanas, versión anglo, compartiendo junto a ustedes esta selección de grandes e imborrables éxitos que ya sea en los 70, 80, como también en los 90 hicieron historia a nivel musical. Nos encantaría tener su opinión con respecto a lo que es el programa del día de hoy, y para ello siempre disponible nuestro Facebook. Programa Canciones Lejanas, críticas, sugerencias, solicitudes a nivel musical. También saber en qué lugar, literalmente, del planeta usted nos escucha. El Facebook, Programa Canciones Lejanas. Fácil y simple. Programa Canciones Lejanas. Y nuestro correo también está disponible para aclarar dudas sobre el tema de publicidad radial. El correo, contacto@cancioneslejanas.cl. Vamos a comenzar este nuevo bloque siguiendo la tendencia del anterior, en este caso enfocándonos al rock. Una canción que formará parte del legado de la agrupación Twisted Sister, esta banda liderada a nivel vocal por Dee Snider, quien de hecho es el creador de este clásico del año 1984, I Wanna Rock, junto a Twisted Sister.
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Nos encanta hacer parte de su día a día. Somos Canciones Lejanas, su versión anglo. En el día de hoy, enfocándonos a lo que es el rock. Vamos a recibir a continuación a una agrupación de corta pero intensa vida. Hablamos de The Clash, esta banda inglesa que iniciara su camino en el año 1976 hasta el año 1986 y que a lo largo de su historia nos entregara muchísimas canciones que más que éxitos se convirtieron en verdaderos clásicos. Por ejemplo, vamos a viajar al año 1982 para recordar Should I Stay or Should I Go junto a The Clash.

0: Michael.
1: Somos Canciones Lejanas, versión anglo. Después de escuchar a The Clash, vamos a dar la bienvenida a The Ramones. I Wanna Be Sedated.

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1: Se da cuenta cómo avanzan rápidamente los segundos y los minutos y continuamos compartiendo junto a ustedes esta selección de grandes e inolvidables clásicos. Somos Canciones Lejanas, versión anglo. Vamos a recibir a otra destacada agrupación proveniente de Inglaterra. Hablamos de Def Leppard, esta banda que iniciara su camino en el año 1977 y que ha sabido sobreponerse literalmente a muchísimas pruebas que le ha puesto la vida. Def Leppard, dentro de su amplio repertorio, nos invitan a recordar esta canción que en el año 1992 fuera número uno a nivel mundial, Let's Get Rocked, junto a Def Leppard.

Escuchábamos y recordábamos a Def Leppard con este éxito de nombre Let's Get Rocked. Lo siguiente se conoció originalmente en el año 1975 junto a la banda Nazareth y fue rescatada en 1994 por la agrupación Guns N' Roses. Escuchemos la versión de Axl Rose y compañía para Hair of the Dog.

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1: Las canciones que han marcado momentos simplemente imborrables en nuestras vidas las compartimos diariamente en sus canciones lejanas, su versión anglo en el día de hoy, enfocándonos puntualmente a lo que es el rock. Para continuar, nos encontramos con una agrupación de nombre Kiss. El grupo Kiss nos invita a recordar uno de sus tantos y tantos clásicos, que en este caso nos invitan a viajar al año 1979. I Was Made for Loving You, junto a Kiss.

en la compañía del Grupo Kiss despedimos esta emisión muy, pero muy especial de nuestro espacio enfocado a lo que es el rock. Muchísimas gracias por la sintonía y compañía, y la cita queda, Dios mediante, para una próxima emisión de este, su espacio de recuerdos y clásicos, Canciones Lejanas, versión anglo.

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2: Te indica la hora.
4: 15:02.
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10:15. 13 minutos. No, sin inventarse. Todo el mundo está inventando cosas. Yo invento. 13:13. No, 3:13 son. Oscar Eduardo Urquieta, ¿cómo estás, tu amigo? Escucho, ¿la cuenta pública? ¿Qué se creen? ¿Soy diciéndole mentiroso al presidente? ¡Mentiroso! Ah, ya te le dije yo a la otra, mintió 4 años seguidos, ni se arrugó. Deja que los perros ladren, Oscar Eduardo. Mirá de qué te burlaste, lo escuchó después. No, mentira. Oye, Jano Davilo iba para Roland Garros, carito. Y perdió. Primera vez, o sea, él primera vez que iba, estaba en Roland Garros. Y en octavo final, se perdió la carrera ahí, Jano Davilo. Que había estado Nico Jarry el año antepasado. Iba bien Jano, pero cayó. ¿Qué me acordé, po? Pobre ese cabro. Bueno, es la primera raqueta nacional, porque Nico Jarry está todo lo que es medio jubiladito porque tiene problemas de salud. Oye, Coquimbo Unido ganó. Ganó Coquimbito. Le ganó. ¿Cuánto ganó? Aquí tengo todo anotado, Oscarito. Espérate. ¡Oh! Me trae. Mira, ni Rocío Barraza se atrevió tanto. Tienes razón. No, ¿cuánto decís que ganó? 3-2. ¿Y contra quién jugó? No idea. Deportes Limache. Allá. En la quinta región. Gracias, Oscar Eduardo. Y Club Deportes La Serena sorprendió porque ganó Colo-Colo. Colo-Colo ganó. Iba a ganar. Bueno, ahí. Iban empatando. 4-2. Ahí le hizo dos pepas Club Deportes La Serena a la Garra Blanca. A Colo-Colo. No es malo, ¿eh? O sea, igual perdieron, digamos. Pero yo pensé que iba a ser una goleada así indigna. 7-0. No, vamos, vamos, vamos, Granate, que se puede. Lento, pero se puede. Y la tabla de posiciones. Colo-Colo va liderando el torneo, la primera edición, ¿no? La Liga Chilena. Todavía estamos en modo Libertadores cuando sea necesario, en agosto. Colo-Colo. Estoy comiendo algo que ha ido de billete. Estoy comiendo una caluga. Extraordinario, señor. Aquí no vengo a chupar, yo vengo a trabajar, señor. Pero me hice una caluga. ¡Ah, oh, sí! Oye, Colo-Colo va puntero con 14 puntos. Y con diferencia de ser de goles, porque segundo a la Católica, Universidad Católica. Tercero, Coquimbo Unido y todos los otros monopajos. Mira, ¿de quién te burlaste? La U de Chile va novena. Listo, ahí te la dejo y saludamos a Calegari, Oscarito. Hace calor, ¿te quiere venir a la calle? ¿Está caluroso? ¿Y de su casa viene caminando? Y venía abrigado como guapa de consultorio, Oscarito, venís cagado. Sí, sabes que la sensación térmica es de 16 grados. 15, 16 grados. Caluroso en la mañana, pero no estaba tan helado. Ha sido un día bien cálido. Ojalá que nos traiga la lluvia julio. Nos dijeron que iba a llover por ahí. 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Pues saludamos los diales. Hola, música. ¿Tiene o no? Voy a hacer un tecito y a botar esta caluga que me tiene chato. Bueno, le digo que ya chupan nada, me encantará hablar, Oscar. ¿Vamos a la música? ¿Con qué arrancamos? Oye, como ahora la cuenta pública. Pero el análisis se lo vamos a dejar a los expertos, ¿ah? ¿Eh? En la tarde, mañana aparecerán los expertos hablando y de las otras radios también.

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1: Ahí pasaba el sonido nacional de Babasónicos, Oscarito. ¿Cómo se llama la canción? Oh, sí. ¿Y qué? ¿Y qué? ¿Ah? Argentino, sí. Oye, María Claudia, creo que vuelve, ¿eh? Algo va a pasar. Eso me dijeron que volvía. Que me acordé de María Claudia. Oye, fíjate que esta te va a gustar a ti. Vamos a hablar al tiro nomás porque por la tarde avanza tan rápido. Alanis Morissette. Esa es una... ¿Tuvo el año antepasado o pasado? Ya ni me acuerdo. Vino a Chile esta flaca que es talentosa, es canadiense. Va a estar también en Norteamérica 2026 representando a Canadá junto con Michael Bublé cuando se ve el puntapié inicial. Probablemente en Toronto, acá ellos dicen Toronto, no es Toronto, Toronto. Felices 52 años a la reina de la catarsis emocional. Mira cómo la han denominado, ¿ah? El 1 de junio, pero de 1974, nació Alanis Morissette, una de las voces más poderosas, honestas y revolucionarias del rock alternativo. Con su impresionante... Tiene un impresionante registro esta flaca, canta la raja. Si es que era amiga de la hija de Elvis. Yo te conté, parece, llegó Billy Corgan, Axl Rose y Alanis Morissette cuando... Perdón, 2023 muere Lisa Marie Presley. Estuvieron ahí en el funeral, en la casa, en Graceland. Con su impresionante registro de mezzo-soprano, mira, ¿tú sabías que era mezzo-soprano, Carlos Gordo? Te regalo esa información. La cantautora canadiense desafió los estándares de la industria musical en los años 90 y abrió el camino para toda una generación de mujeres en el rock. Sí, pues, qué duda cabe. Fíjate tú que... Espérate un poco, acá voy. Su gran punto de inflexión llegó en el 1995, sí, con el lanzamiento de Jagged Little Pill. Entre este disco de sonido post-grunge mezcló letras crudas, confesionales, con himnos inolvidables como... Ah, ¿te acordás? Esta es Hand My Pocket. Hand My Pocket. Y la icónica Ironic, entre otras. Entre la furia. Me gusta que se refieran así de ella porque yo la ve piolita, po. A lo largo de su carrera, Alanis ha demostrado ser una artista polifacética. Mira lo que te digo, polifacética. Ha vendido más de 60 millones de discos a escala global. Incursionó con éxito en la actuación. Mira, trabajo. Interpretó a Dios en la película Dogma. Ah, la vamos a buscar, Oscarito. Y su obra cumbre fue adaptada a un aclamado musical de Broadway en el 2018. Viste que es completa esta flaca. Fuera de los escenarios, destaca además por su valiente defensa de la salud mental y la espiritualidad. ¿Viste? Está buena. Una leyenda viviente con la voz intacta. ¿Cuál es tu canción favorita? A mí me gusta Ironic. Entre muchas otras. El video que va a sentar en un auto ella misma, ¿no? Va conversando con distintas chicas atrás, se cambia los gorros. Es Ironic, ¿sí? Escuchemos eso entonces. ¡Felices 52, querida Alanis! Nos vemos en Norteamérica 2026. Aquí llega Ironic.

0: indica la hora.
1: 15 horas, 30 minutos.
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ella, la cantante. Wild Cherry fue una banda de funk rock que tuvo gran éxito en 1976 por su canción Play the Funky Music. No quiero aventurarme, pero creo que postula al One Hit Wonder más bacán. Oye, harto core, me acuerdo el core que le hizo Prince. Pom, pom, pom, pom. Ay, el chiquitito que le hizo la guitarrita. Qué bueno. Oye, mira, un día como hoy, pero de 1992, nacía una obra que cambiaría para siempre la historia del rock argentino. El rosarino Fito Páez, Oscar Eduardo. Se lanzaba El Amor Después del Amor. No fue solo un disco, fue un refugio. Una herida abierta, un abrazo, un grito de amor después del dolor. Sí, Fito convirtió el caos en canciones eternas y terminó creando, casi sin saberlo, el álbum más vendido de la historia del rock argentino. Un disco lleno de himnos que todavía, hasta el día de hoy, siguen encontrándonos en distintos momentos de la vida. ¿Esa es la del camino? Oye, que me gusta. ¿Al otro lado del camino? ¿No? Qué lindo. Tiene unas canciones muy buenas, Fito. Himnos, como dicen, ¿no? Que nos llenan y nos aplica a todos. Cada uno le puede llegar en algún minuto de la vida. Porque hay canciones que simplemente envejecen y otras que se quedan a vivir con nosotros para siempre. 34 años después, el legado sigue intacto. Una edición aniversario, una reedición, digo, en 2023. Y hasta una serie, ¿ah? Una serie de Netflix, yo la vi hace un par de años, de Fito Páez. Llevaron estas canciones a nuevas generaciones, pero el corazón sigue siendo el mismo. Esas melodías que alguna vez nos rompieron, nos salvaron un poquito. Y es lo que dice acá. El 1 de junio del 92, Fito Páez lanzaba un disco que parecía imposible. Después del dolor, de las pérdidas, de la oscuridad y de una vida golpeada, apareció una obra luminosa, apasionada y profundamente humana. El Amor Después del Amor. Sí, pues ahí estaba. Tumbas de la Gloria, Un Vestido y un Amor, A Rodar Mi Vida, Pétalo de Sal, Brillante sobre el Mic, La Rueda Mágica, canciones que no envejecieron, hoy siguen en todas las generaciones actual, hasta el día de hoy. Él viene y todavía llena, no sé si Estadio Nacional, pero Movistar por ahí, su Teatro Teletón, el Café de las Artes. El álbum, con esto termino, fue un encuentro irrepetible entre leyendas: Charly García, Luis Alberto Spinetta, Andrés Calamaro, Mercedes Sosa, Fabiana Cantilo, Celeste Carballo, Claudia Puyó, Daniel Melingo, Ariel Roth, Gabriel Caro, ay, cualquiera, cualquier gente. No era solamente un disco de Fito, ¿cachai? Estaban ahí. Las grandes obras nunca terminan. En el 2012, Fito celebró y grabó en vivo El Amor Después del Amor, revisitando, digo, el universo del disco y recordándolo a toda una generación, porque estas canciones siguen vivas hasta el día de hoy. ¿Qué te parece? Un 1 de junio de 1992 nacía el álbum El Amor Después del Amor del rosarino Fito Páez, cada día. Y pensábamos que era medio... Parece, no sé si era bi, la verdad es lo mismo. Parece que era hétero, ¿ah? ¿Eh? Se le pensaba que era medio... ¿Qué pasó? Pero no importa. Después de ver la historia... ¿Ah? No, ¿verdad que no? Ahora está como más aterrizadito. Se salió al lado oscuro, está en el lado... ¿No corresponde? Vio la luz, Don Fito. Y por eso, mira, escuchar el amor después del amor cuando son las

Pero Oscarito, no me hagas esto. Hoy yo estoy igual que Tulio Triviño, Oscarito. No, sí, estamos al aire. Gracias, Juan Juanín, Harry. Ahí pasaba Sin Blinded Miss Eyes. Mira, Thomas Dolby, del año 1999. Y antes, yo creo, ¿ah? ¿Eh? Es un remix, un mix, parece, ¿ah? ¿Eh? La versión original es como el 80. Hoy se la sabe de gente que es muy antigua aquí. Sí. Por eso te digo yo que parece que es más antigua. Oye, mira. Espérame. 3:51 PM. 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Oscar Eduardo, póngame música de cine. Ayer, entre nosotros el señor Clint Eastwood, cumplió 96 pepas, yo no puedo dejarlo pasar. Gran Torino, el bueno, el malo y el feo. Hombre sin nombre, el bueno, el malo y el feo. La muerte tiene un precio. Harry Callaghan, Harry el sucio, se me había olvidado. Ahí está, Gran Torino. Extraordinario él. Fíjate que ayer no estábamos al aire por eso. La leyenda de Hollywood, que sigue haciendo cine, que es lo mejor, porque más allá que siga entre nosotros, siempre decimos, oye, qué bueno, están octogenarios. Sigue trabajando, Don Clint, ¿qué le dicen? ¡Qué hombre más guapo! Y todavía mantiene ese garbo. Ah, un señor muy, muy... Oye, a mí de pistolero, como decía mi papá, vamos a ver película de cowboy. ¿De cowboy? Pistolero, papá. Ah, papá, cowboy. No sé. Fíjense, este domingo, ayer, 31 de mayo, celebramos el nacimiento del gigante. Gigante, lo digo de nuevo. Clint Eastwood. Eastwood. La personificación viviente del amor por el séptimo arte. Ahí te las dejo nomás. Con una pasión absolutamente incombustible que ya suma 8 décadas. Se empezó muy joven porque lleva 80 años trayectoria. Te pasaste. No hay nadie que, bueno, que lo haya, que sobreviva o que, bueno. Probablemente gente que hizo una carrera a lo mejor, pero se fue antes, fallecieron, qué sé yo, pero así tan octogenario y noventenario como él. Director, actor y productor estadounidense, sigue vigente en la industria. Basta recordar que en el 2024, 2 años atrás, estrenó su aplaudida película Juror, y aún mantiene nuevos proyectos en desarrollo a través de su productora, Malpaso Productions. Su viaje hacia el estatus del ícono cultural comenzó en la televisión. En la década del 60, muchos años, cuando alcanzó la fama mundial de la mano de Sergio Leone al interpretar Hombre sin Nombre en la mítica trilogía del dólar. Por un puñado de dólares, la muerte tenía un precio. Y el bueno, el malo y el feo redefinió las reglas del western para siempre. A este éxito le siguió el rudo Harry Callaghan en la saga de Harry el Sucio. ¿Se acuerdan? Sí, consolidando su imagen en la cultura popular. Siempre ahí de cowboy, de caballito, de pistolero. En el 71 dio el gran salto tras las cámaras, debutando como director en Play Mystic for Me. Desde entonces demostró una sensibilidad inigualable que la Academia de Hollywood premió con los galardones de Mejor Director y Mejor Película por sus obras maestras del 92, Unforgiven y Million Dollar Baby. ¿Se acuerdan? Cuando papá entrenaba una flaca que era boxeadora. Sí, pues el 2004. Ahí se llevó mejor director y mejor película por esas dos obras. Su filmografía avanza con paso firme entre los clásicos aclamados Fuga de Alcatraz. ¿Se acuerdan de eso, no? Son antiguas, sí. Los Puentes de Madison. ¡Qué linda esa película! Gran Torino. Esa es la... Está en Netflix, Gran Torino. Véanla, si no la ha visto en Netflix, busque Gran Torino. O sus celebradas producciones como realizador de Mystic River y Cardas de Iowa. Una carrera, con esto termino, no quiero latearlos más, una carrera monumental que también le ha valido los máximos honores en Europa, como el León de Oro de Venecia o la Legión de Honor en Francia. ¿Cuál es tu película favorita de Clint Eastwood? 96 Pepa, maestro. Lo queremos con... Oye, yo grito mejor. Oye, la foto que estoy viendo yo acá en las redes sociales, guapo, guapo, de cowboy. ¿Y cómo está ahora? Con 96 años, vigente, lúcido, trabajando. Ya me quisiera yo un Clint. Pero era muy, muy... Uy, no hablan de mi familia. Yo creo que se casó este flaco, po. Con esa pintacha, he tenido cualquier vino, Oscarito, como tú. Estaba ahí tú y... A ver,
que nos hablan de... Ahí está, espérate. Quiero cacharos, Carito, pero un poquito, cortito. Estamos haciéndole un pequeño homenaje que después se van y no se dan ni cuenta. Sí, nació en California, nació el 31 de mayo, mira. Es Géminis, del año 30. Acá está, a ver. Sí, tiene lengua. ¿Qué? Hoy ha tenido dos mujeres, mira. Magic Johnson, y después se casó con Gina Ruiz. Y ahora está... Uy, un, dos, tres... ¡Oh, tiene cualquier... ¡Oh, Oscar Eduardo! Un, dos, tres, cuatro, cinco, seis, siete, ocho, nueve hijos. ¡Mambo! Ahí está. Hay uno que es actor, como él. Lo vamos a buscar. Es el más parecido a él. El único que se dedicó a las artes o está ligado quizás a la actuación. Ahí está. El glan... Clint Eastwood. El glan... El gran Clint Eastwood Jr. Porque su papá también era Clint Eastwood. Para que tú lo sepas. Ahí te la dejo. Listo, todo emocioné. 4:04 y nosotros aquí en un homenaje. Tiene una canción de caballito ahí de los cowboys y todo eso. The Blaze of Glory de la película Young Guns, Jóvenes Pistoleros, donde estaba Emilio Esteves. Ahí estaba el flaco La Bamba. El Lou Diamond, pero Oscarito, gracias. Y la banda sonora era de John Bon Jovi. Esto a propósito de los 96 años del gran Clint Eastwood.

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1: 16 horas, un minuto.
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1: Feliz día de los Pachimón. Ah, se fue ayer. Chao, amigo. Chao, amigo Félix. Oye, Félix, está en todo. Yo no sé cómo se reparte para estar en todas partes. Oye, fue el día de los patrimonios, Carlos Eduardo, sábado y domingo. ¿A cuál patrimonio fuiste? A ninguno. Yo tampoco. Estuve viendo Scarface. Viendo tele. Sí, pues tú, ¿cachai? Como que te... Como hablamos chico con el Ceremi, tú visitas estas cosas. No llegas al día, un día en el año que hay que ir al museo, que no hay que llevar a los niños. Sí, pues hasta yo fui a ese, pues imagínate. Oye, mira, ahí estábamos escuchando a Talk Talk de It's My... Y la versión original de esta banda, It's My Life. Y claro, tenés razón, Oscarito. Mark David Hollis nació en Londres el 55 y murió el 2019. Oscar Eduardo, me golpeas. Fue un cantante y músico compositor británico conocido por haber liderado el grupo de synth pop Talk Talk. Mira, ¿y qué le pasó? Cáncer. Listo, ahí te lo dejo. Gracias, Oscar Eduardo, porque yo tenía mis dudas, ¿eh? Usted a veces me mete el... O sea, me engrupe. Engrupe. De las que estoy diciendo. Oye, ¿cacharon que...? Espérate, déjame abrir la información que te tengo aquí. ¿Usted me cree que estoy inventando? No, estoy diciendo verdad. Oye, aquí, como hay en todos lados gente que es contraria a los gobiernos de turno. Oye, Petro, ¿qué opináis de Petro en Colombia? No es que no quiera reconocerlo, que pasaron como una segunda vuelta nuestra, un señor de derecha. Entonces él quiere así a lo Maduro. Tendría que irse para allá abajo, hacerle compañía, ¿eh? Oye, ese hombre con un pañuelo verde, lo vi y me saltó un ojo. La cosa es que ahí están en Colombia, hay que esperar ahora las otras, como la otra vuelta. Ese está aquí, amigo Maduro, ¿ah? Bueno, para la rayuela corta. Mira, por eso yo lo vi, me dio un poquito sed. Ah, sí, es como curagüilla. Otras cosas, sustancias ilícitas, Oscarito. Ay, qué miedo. Mira, pobres colombianos. Bueno, ojalá, bueno, se resuelva de la mejor manera. La gente que fue a votar elegirá lo que quiso. Porque si ganan por el otro lado. Bueno, en fin. Y hablando de eso, mira lo que me acordé. Cáchate. Se va a hacer un evento, un solo día, que va a ser el 3 de octubre, que a la cacha todavía. Fíjate que va a ser un festival. Un festival, porque va a haber un montón de gente. Fíjate que van a ir en... Te voy a leer el inglés. Tom Morello, Bruce Springsteen, anuncian festival anti-Trump. Oye, esto les va a llegar a... Se van a tener que venirse todos. No sé para dónde. Cáchate el nivel. Bruce Springsteen, el jefe, me sorprende. The Boss. Tom Morello no me sorprende porque se ve en Rogelio. Bueno, todo esto. Foo Fighters. Dave Matthews, John Baez. Se unen al festival Power to the People. ¡Para el poder de la gente! ¡Power to the... ¡Es una canción! ¡Power to the people!
2: Un evento... Le pongo Donald Trump.
1: ¿Cuánto sabía, bello Felipe? ¿Carema? Un evento de solo un día, el 3 de octubre del 2026, en Maryland, cerca de la capital, cerca de Washington, D.C. El anuncio lo hicieron Springsteen y el guitarrista de Rage Against the Machine, el Tom Morello, que le dicen, durante el concierto final de la gira de esta misma banda. Así que va a estar Jack Black... El Serj Tankian, nunca sabía muy bien el nombre, el de System of a Down, es más loco que una cabra ese. Cypress Hill, mira. Entre otros, el festival contará con dos escenarios. Oye, ¿y esto se permitirá? ¿No llegará ahí, Sir Donald? Ahí no puede llegar el ICE, porque son todos gringos, po. Pero bueno, pues tomar venganza. El festival contará con dos escenarios y un espacio llamado Freedom Village. Mira. Donde organizaciones civiles estarán presentes para promover la participación ciudadana. ¿Ah? El evento llega apenas 5 semanas antes de las elecciones de mitad de mandato en Estados Unidos, recordemos. ¿Ah? Y su mensaje es claro, música, comunidad y acción. Se trata del poder que tienen los seres humanos comunes cuando se unen, dijo Morello Tom, ¿ah?, al anunciar el festival. Los boletos van y van desde $125 a $1,500. ¿Para dónde van las lucas? No lo sabemos. Pero yo encuentro bien complicado esto, ¿eh? Dice, y la gente opina, ¿eh? La gente se manifiesta. ¿Son comunistas? Seguro tocarán gratis. Zurdo Festival. Otro dice, hacer un festival así, que las entradas vayan de los 100 a 1500. ¿Entrada gratuita? Que lo hagan en Cuba, po. ¿Podrían hacer eso en Rusia? Contra Putin, a ver si se atreven. Yo... Ah, el bono gas. Le vamos a decir al Ceremi. Ceremi de gobierno, ¿qué pasa con el bono gas? No, no aplica

0: atrevido. Machine against the race. No sé. Bañazos, qué fácil ser rico y comunista y vivir allá. Oh, mira, ahí está, ¿viste? La gente está dividida. Pero yo creo que Donald no se va a quedar así. No creo que los deje así para el 3 de octubre. No sé.
1: Yo le pongo Donald Trump.
0: Igual está medio miteado Donald. Está bien. Oye, ¿qué le pasó que tenía algo en las manos, acá en la cara? Cáncer de piel, parece, ¿no? A lo mejor no es él. A tanta gente se le pegó algo. Oh. A la única que no toca es a Melania. ¡Ay, qué tontería! Ese matrimonio es más raro que un cocodrilo con chaquilla, que un pescado con hombro. Oye, escuchemos los Race Against the Machine, Killing the Name, la guatona de Dona. A propósito, esto que quieren hacer los gringos allá con Donald Trump. ¿Nosotros qué podríamos hacer aquí? Nada. 4:14

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3: 16 horas, 24 minutos.
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0: la la, Carito. La la la la. Se me cayeron pestañas, Oscar Eduardo. Sonido británico. Simple Minds. Don't You Forget About Me, del año 1985. Oye, mira lo que me acordé el fin de semana. ¿Qué pasó con el aeródromo, ¿ah? De la Florida, que iba a funcionar 24-7? Está vacío y sin ninguna ninguna actividad. Oye, con bombo. Con chayas. Fuegos artificiales en el caso que fuese necesario. Fue anunciado el pasado 25 de abril que el aeropuerto de la Florida de La Serena, más aeródromo, digo yo, no sé si califica para aeropuerto. No sé, tan chiquitito. ¿Quién me está llamando? Bueno, hoy me están llamando por teléfono y no un spam pasa. Comenzarán, bueno, aquí comenzaría a operar las 24 horas del día. Ah, 24-7. A partir del 30 de mayo, del sábado, ¿no? Medida que fue presentada como un importante avance para la conectividad área de región de la región de Coquimbo. En esta opportunity, el diputado Daniel Manusteri, que no ha podido venir para acá, no hemos logrado conectar. No sé si ya sea necesario ya. Y el alcalde de Coquimbo, Ali Manusteri, destacaron las gestiones realizadas. ¡La música! ¡Qué miedo! ¡Uy, yo le temo! Esos ojos celestes, ¡uy! ¡Qué miedo! No, queremos, si puede venir, por favor. Lo queremos aquí. Conversar. Debíamos hablar de todo esto el otro día, po. Jueves no se pudo, viernes tampoco. Bueno, ante la Dirección General de la Aeronáutica Civil, la DGAC, asegurando que la ampliación horaria permitiría fortalecer, obviamente, el turismo, la actividad económica y, por supuesto, mejorar las condiciones de operación del terminal aéreo serenense. Sin embargo, la llegada de la fecha comprometida, el día sábado, ya iniciado junio, estamos a 1 de junio, la implementación aún no se conecta y comienzan a surgir dudas. Sí, me salta un ojo respecto al estado real de la medida, pues. Habíamos dado plazo, fecha, 30 de mayo. De hecho, un reportero ciudadano envió de manera exclusiva a un tabloide regional registros captados durante la noche de este domingo. La madrugada de ahora, de domingo para lunes, o sea, el domingo 1 de junio ya, donde se observa el aeródromo. ¿Viste que aquí dicen aeródromo? El reportaje, la nota, completamente vacío. Sin, ay, ni un grillo, ni un maldito grillo. Ese era el único que había. Todos los demás se fueron todos. Sin movimiento de pasajeros, vuelo. Oye, el pueblo fantasma. Ni en la pandemia, fíjate tanto. Vuelos ni operaciones visibles durante horario en que supuestamente el recinto ya debía funcionar bajo modalidad 24-7. Ahí te la dejo.
1: ¿Es mentira?
0: Sí, po. Y ahí le dicen mentiroso al otro. ¿Con qué cara? Cara de racismo, digo yo. Oye, las imágenes vuelven a instalar la interrogante. Por eso queremos que venga el señor Manusteri. ¿Sí o no? Si él mismo dijo que íbamos a hablar de eso, así que yo voy a hablar con el señor Silva Daniel para que venga el señor Manusteri para acá. Queremos conversar. Que nos cuente qué pasó, qué va a pasar, en qué está esta cuestión. ¿Ah? Si efectivamente existen las condiciones operativas para concretar ese funcionamiento continuo, ¿no? Y todo lo que iba a traer, los beneficios del aeródromo, ¿no? Cabe recordar con esto termino que tras el anuncio realizado en abril, que fue el 25, este tabloide tomó contacto con distintas aerolíneas que operan en la zona, las cuales se mostraron abiertas. ¡Ábranse! Todas las aerolíneas abiertas a evaluar una eventual ampliación de horarios, y frecuencias en caso de concretarse oficialmente la operación continua del terminal aéreo. Estaban todas las entidades dispuestas. Estaba todo dado. ¿Qué pasó? ¡Ah! ¿Pero qué tiene que ver, Oscarito? No es que nos puedo echar al Manusteri encima, perdón, al diputado encima. Mira, aquí habló un amigo. Este flaco de amigo dice, un buen político. Aquí la gente opina, sí. Todos tenemos derecho a opinar. Un buen político no es el que promete más cosas. Dice este no es amigo mío, pero bueno. Es el que da las mejores explicaciones de por qué no cumplió. Yo lo escuché a mi padre hace 40 años. ¡Saludos, palpeco! Doro Chessy, este es un amigo. Era una metáfora de los Manusteri. ¡Mira! Nadie se había traído tanto. Dice, difícil que funcione si no venden vuelo a esa hora. ¡Ah! Oh.

internacional nomás. Mira, suspenden los vuelos del día, van a trabajar 24. Suspenden los vuelos del día cuando hay mal tiempo y van a trabajar 24-7. ¡Sale, vaya! El ruido de los aviones en la noche, terrible para los que vivimos al lado. Mira, ya sale la gente detractora, ¿viste? Bueno, pero Oscar Eduardo, salga de ahí. La mayoría son con escala en Santiago y terminando siendo vuelo de 19 horas, nadie comprará vuelo así. O sea, aquí hay pa'l gusto y para la opinión también, ¿eh? No sean desubicados si no hagan ruido que van a despertar al guardia. Ahí está, no sé. Quedó ahí, ¿eh? Quedó en veremos, vamos a cachar qué pasó con eso. Ojalá podamos, pueda concretarse la visita del diputado Manucheri acá al programa nosotros en la tarde, porque ha venido en la mañana, va a la Guayacán. Yo le digo, don Daniel Manucheri, venga a vernos, pues hablemos de lo que quedó pendiente la semana pasada, ¿le parece? Y no es emplazarlo, ¿quién es uno? Yo, imagínate yo emplazando al diputado Manucheri. Pero igual le digo, venga si conversamos lo que usted prometió. No estoy hablando del aeropuerto, entre otras

Oye, te tengo que contar otra cosa, ¿sabes que hay un cumpleañero? Un hombre de radio, un hombre que sí, yo se lo compro todo. Don Pirincho Cárcamo. ¿Te acuerdas de Pirincho Cárcamo, que es la voz de la Futuro? Pero fue una voz emblemática de la radiofonía. Oye, un emblemático de la radio chilena, sí, pero oye, tiene cualquier año. Una leyenda que sigue haciendo historia, don Sergio Pirincho Cárcamo. Celebra un hito verdaderamente imbatible al cumplir 58 años de trayectoria ininterrumpida al aire. Así es, consagrado como la voz eterna e indiscutible de la Universidad del Rock. El emblemático locutor chileno continúa agigantando su místico legado en los micrófonos, demostrando una vigencia, una pasión por la música que se mantiene intacta a través de las décadas, 58 años para ser exacto, ininterrumpidos. Casi 60 años de sintonía no se cumplen todos los días. Y uno que desde esta vereda humilde te lo cedo. Y la comunidad radial y los fanáticos de la música se vuelcan también a aplaudir un récord que parece imposible de igualar en la radiodifusión actual, ¿eh? Así que saludos para él. Él está ya ciego, ¿no? No, él va a trabajar así como un lazarillo, porque no perdió la visión completa. Entonces, pues, con la ayuda de mis amigos, un programa más cortito, ya no está tanto rato en la radio, está un par de horitas nomás, pero sigue siendo la voz de la Radio Futuro y así para atrás. Yo me acuerdo que era así ese programa, yo era chica. Let the Midnight Special estaba en UCB, en un canal de Valparaíso, que se veía en Santiago, no sé si se veía acá, Oscar Eduardo, ¿no? Y decían Let the Midnight Special, esa canción de Creedence, la usaban para el programa que hacía. Así que felicidades, hermano mayor. Hoy Sergio Pirincho Cárcamo cumple 58 años al aire. Ya más de los nuestros. Grande Pirincho, listo. Larga vida al rock and roll. Ay, qué lindo, escuchemos esto, ¿sí? Ya, pues. Ah, perfecto, Oscar Eduardo. Yo no tengo que decirte nada. Ay, yo, con la ayuda de veras, tenés razón. Ya me quedo callado entonces. A propósito de los. Oye, no es poco. Yo llevo 4 años aquí humildemente y 8 años que hice radio, pero 58 años ininterrumpidos. Una vida, una vida. Grande Sergio Pirincho Cárcamo. Besitos para ti.

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1: 16 horas, 53 minutos.
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1: Ay, que no sé, no me acuerdo. Dejémoslo ahí nomás, parece que sí. ¿Sí? Hoy ahí pasaba su estudio con la voz del británico Phil Collins, que está bien, está renaciendo de las cenizas del ave Fénix. No se va a recuperar probablemente de cómo está físicamente, pero está activo todavía, quiere hacer cositas. No ha tirado la toalla todavía. Ahí estaba la canción Susudio de Phil Collins del año 1985. ¿Sabéis quién viene a Chile, Oscar Eduardo? Def Leppard. Los fanáticos del rock ya tienen una nueva cita marcada en el calendario. Def Leppard confirmó su regreso a Chile con un concierto programado para el próximo. Queda cualesquier mes, pero el tiempo pasa rápido, hijo, ya estamos al mes 6. Vienen el 8 de noviembre al Movistar Arena. ¿Qué te parece? Let's get. Eso suena, ¿no? Sepo. La banda británica llegará al país con su gira Def Leppard Live 2026 y estará acompañada por Extreme. ¿Se acuerdan Extreme? More Than Words. More Than... Más que palabras, decía esa canción. Como invitado especial, no creo que esté el mismo flaco que cantaba la raja. Y el otro, el Nuno, Nano, que tan cool, ¿cómo se llama? Que tocaba la guitarra y de todos. No son los originales, o capaz que sí. Tenía una voz bien rica que pasó por Van Halen también, el ex vocalista. No sé si actual, lo vamos a chequear. The Extreme, que sería como invitado especial, reuniendo a dos referentes fundamentales del hard rock en una misma noche en el Movistar Arena el 8 de noviembre. Casi 50 años de trayectoria y más de 100 millones de discos vendidos. Def Leppard continúa siendo una de las agrupaciones más importantes de la historia del género. Bueno, un poco te voy a contar otra cuestión más también. Si es que nunca lo he visto, habían venido a Chile, ¿no? ¿Eh? Cacho. Yo lo escucho, sí, lo conozco, digamos. Pero, ¿qué pasó? Def Leppard Chile. Sí, vos tenés que cachar. Ha venido cualquier vez. A ver. Mira. Han venido. Querido. Espera un poco. Regresa. Mira, sí, se regresa porque ya estuvo. Mira, 3 años. Atrás 3 años, o sea, vinieron con preventa y código secreto para los fans. Sí, turno acá, el 2023, po. Oye, me costó. Sí, oye, fíjate que la entrada para Def Leppard Live 2026 estarán disponibles en Punto Ticket a partir de mañana 2 de junio. Viste que eso se hace con harta anticipación, porque la entrada, la flota la más barata, también se venden rápido, y también las más caras. No creo que sea tan caro, ¿eh? Pero con un método de acceso bastante particular, les cuento, tal como detalla la productora que los trae este martes, mañana. Podrán acceder a los tickets sin descuento con un código secreto enviado por la banda, a miembros de su fans club y membresía. Tenés que estar de fans. No voy a poder ir. A partir de las 10 de la mañana. Bien glam, así como los Motley Crue. Una cosa bien así como, let's go, let's. Sí, como que hard rock medio soft. Medio niñita. No sé, a mí no me gusta mucho. El jueves será el espacio para la preventa de Spotify. Ay, que no me dieron ganas. Ni una cuestión más. Carito, me botaste. Me cagaste con lo que dijiste. Yo también lo pensaba, pero dije, me voy a quedar callado. Sí, soy penca, querido. Es verdad. Pero let's get está buena. Pero si suenan a Poison, The Motley Crue. La venta general, si usted quiere ir a escuchar al glam rock de The Flipper, será este sábado 6 de junio a las 10 de la mañana a través de la mencionada plataforma Ticket Plus. Yo no creo que cueste mucho, pero sí habían venido antes. En todo caso, no importa trayectoria. Parece que Oscarito tenía ganas de ir, pero me has botado el único avión que me iba quedando. Es una banda británica de rock originada en el Reino Unido, ¿eh? Y inició su carrera, no es menor, ¿eh? Hace cualesquier año. Pero heavy metal no. Aquí lo definen como heavy, yo creo que no. Mira, cáchate. Se le asocia o relacionan a Motley Crue, John Bon Jovi, quiero decir, Scorpions. Metallica yo lo sacaría, pero Guns N' Roses, en fin, producía como una de las bandas de heavy metal superventa de los años 80. Junto a Saxon, Iron Maiden y Venom. ¡No, pues hombre! Es como mezclar el agua con el aceite. Nada que ver. Mira, pero dice, género, pues califica hard rock, glam metal y heavy metal. Ya, glam metal, a ver si quieren tranquilos. Pero no pasa nada. No, boy, qué rudo, Venom, nada que ver. Mira, qué miedo. Y están más peinados. Y me, porque claro, no eran los que salían con las chascas. No, eso se ve así como, como Motley Crue. Se pasaban su brushing, se alistaban las chasquillas y maquillado. ¿Qué pasa? No, a mí no me gusta la cosa muy glam. Pero para la fanaticada, el sábado, entonces, punto ticket, pueden entrar a comprar la entrada para el 8 de noviembre en el Movistar Arena de Def Leppard. Y vamos a ir a escucharlo, aunque declaramos que no nos gusta. Ahí está, ponte, Carlos. Somos muy pencas, carita, ¿eh?

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1: ¡Arito! ¡No me saque el aire! ¡No somos nerviosos! ¡Pero Eduardo! ¡Ya! ¿Qué sonaba ahí? Aerosmith, lo tengo clarísimo. Oye, no escuchamos mucho esa canción, me gusta. Son las menos tocadas, los lados B. Fallen in Love, del año... el del álbum Los Grandes Éxitos, ¿eh? Aerosmith, la banda Los Chicos Malos de Boston. Boston. Oye, ¿sabes que hoy día está el cumpleaños? ¿Te digo al tiro que me acordé de antes porque lo vi aquí en mis registros de... ¡Ah, no! Después te cuento, uno del Rolling. Todo el cumpleaños. ¿Pero sabéis quién murió, Oscar Eduardo? Falleció Greta Van Fleet, la mujer que inspiró el nombre de la famosa banda que tú y Nicolás Aedo, que le mandamos mucho cariño, me presentaron cuando yo llegué a esta radio. ¿Sí? Ella no tocaba rock, pero su nombre quedó inmortalizado en la historia de la música. A los 95 años, falleció ayer a todo esto, pero como no estábamos al aire, falleció Greta. Greta Van Fleet, la mujer de Michigan que inspiró el nombre de la banda ganadora del Grammy, Greta Van Fleet. El 2012, el grupo necesitaba un nombre urgente para un show. El baterista escuchó a su abuelo mencionar que iba a ayudar a su amiga Greta Van Fleet y a la banda le fascinó cómo sonaba, le quitaron la N y el resto es historia. Tiempo atrás confesó que su canción favorita del grupo era Flower Power y disfrutaba mucho escucharla. Greta se fue de la tierra como lo que era, una talentosa música que tocaba, ella era músico también, tocaba el violín, el saxofón y el piano. Y acá hay una foto de ella, ¿eh? Se parece a la tía Jolie, un carito. Escuchemos a Greta Van Fleet, me estoy mandando un numerito, sí, al tiro nomás. Buena música aquí, Greta Van Fleet.

pasada solo por hoy de Azul Violeta, de su álbum América de México con cariño del año 1996, esta canción. 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Hicimos la pausa todavía, ¿no? ¿Me adelanté? ¿Sí? ¿Sí? ¿Por qué? ¿Por qué? ¿No? Se quedan 4 minutos para las 5:30. ¿Sí? Pausa, volvemos al tirante, mi comandante.

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2: 17 horas, 26 minutos.
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gracias por los aplausos espontáneos. Ahí pasaba Original Zing de los In Excess, de su álbum The Drink del año 1983. Oiga, oye, ¿quién no fue a ver? ¿A quién falta que vaya a ver Michael la película? Carito, ya no fuiste, creo que la sacaron. No la han sacado todavía. ¿No te dan ganas de ir a verla, Oscar Eduardo? Soy penca. Menos mal que no te esperé a ti para ir a verla, porque me habrían salido canas verdes esperándote. El fenómeno de Michael Jackson sigue conquistando las salas chilenas, que estamos así ya. Yo creo que... No creo que la saquen tan luego. Pero ya las vacaciones de invierno probablemente ya vienen otras, ¿cachai? Toy Story 5, cantada la canción original, la canción principal la canta Taylor Swift, qué miedo. La película biográfica sobre el rey del pop superó 1 millón de espectadores en Chile y según Andes Film se convirtió en la biopic o en la biografía más taquillera de la historia de Chile con vista al mar. No hay otra. Con este logro, Michael superó a Bohemian Rhapsody, la historia de Freddie, que hasta ahora ostentaba el récord. Mira, ni Elvis, desgraciados, traicioneros, le ganaba. Bohemian Rhapsody había sido la biografía más vista en lo que música se refiere. Bueno, Michael pasó a ocupar el primer lugar. Además, durante el último fin de semana, ayer y antes de ayer, recién pasado, volvió a liderar la taquilla nacional, imponiéndose a producciones de gran presupuesto y muy así cotizadas, porque son de los superhéroes, los Mandalorian y todo eso. Y El Diablo se Viste la Moda 2. No pasó naipe con esa película, parece. O sea, pasó, pero no fue el fenómeno que fue la primera, ¿no? La foto que vimos estaba bien mala. Le pegaron ahí, ¡pah! Meryl Streep, Anna Hathaway, y la otra, y la Emily Blunt. Estaba bien chacha la foto. No, que lo traigo cuando fuimos al cine, ahí la vimos. Carito, se pegó una pela. La cosa es que, no, lejos le gana Michael a todas estas películas. La cinta dirigida por Antoine Fuqua y protagonizada por Jaffer Jackson, sobrino del artista, recorre la vida de Michael, si usted no ha ido, la vida de Michael, desde sus inicios con los Jackson 5, hasta el éxito mundial alcanzado a finales de los 80 con el álbum, la canción Bad. Hasta ahí no me llegan, ¿eh? Hasta los 80 y tanto. Yo, menos mal que fui. Y no sé si iré a verla de nuevo. Otra vez, Elvis la vi como 4 veces y la vería de nuevo. Michael se convierte entonces en la biopic más taquillera en la historia de nuestro país. Supera el 1 millón de espectadores en cines. Si hubiera ido Oscarito, sería 1 millón 1. Un millón, ¿cómo se dice? 1 millón 1. ¡Ah! Oscar Eduardo, escuchemos una chipleta así, no, rellenando. No, que nos gusta, bo. Pero en vivo no tiene. No, ya estoy pidiendo mucho. Vamos a escuchar, ¿ah? Me gusta en vivo esa Off the Wall. Oh, Rod With You, ponte tú. Bueno, mis manos son esa misma. O Human Natural también, esa. Look me now. Oye, canto igual. Y Thriller y todas las otras que vengan, ¿ah? ¿Eh? Escuchemos ahí un mix de Michael Jackson a esta hora de la tarde, que en Monte Carlo, 5 de la tarde, con 39 minutos.

vamos a escuchar a Michael, y sobre todo en vivo. Yo me hice mi playlist, ahí me doy todos los días. Me vengo, tengo medio botado Elvis, está medio celoso, pero entre Rey y Rey, ahí me doy vuelta. Rey del pop, Rey del rock, sí. Estoy en modo Michael todavía, es que no supero. No, estuvo muy bueno. Gracias, Oscar Eduardo. Echamos una tripleta. Echamos cuatro canciones. No, es que es muy bueno en vivo. Si ustedes pueden, que sus hijos lo escuchen y todo. Y uno vacila, aunque no te guste, las patitas te le van. 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Sí, queda poquito ya para irnos para la casa. Oye, ¿te acuerdan que dijimos que 31 minutos y se iba de gira? Sí. Fíjate que llega para acá. No, para acá no, pues no van a ser para acá en La Serena, en la cuarta región, ¿no? Porque yo dije, hoy oh, vamos a ver la noticia, ah, mira, 31 minutos suma más shows. Y dije, oh, mira, como habían quedado fuera, habían venido harto también para acá. Y me puse a revisar y no vienen para acá. 31 minutos suma nuevas funciones a lo largo de Chile. Luego de un año increíble, qué duda cabe, después del Tiny Desk. ¿Cómo la hizo ella? Peirano y Díaz. Sigue sumando fechas en nuestro país con su show Radio Guaripolo. Luego de informar la reprogramación de su gira nacional, Radio Guaripolo, originalmente calendarizada para junio, el equipo de 31 Minutos y productora La Oreja anunciaron una gran noticia para la fanaticada chilena. Se suman dos nuevas funciones familiares en Concepción y Antofagasta. Y a nosotros, que nos coman la laucha. La laucha chica. Ni siquiera un guarén, la laucha chica. Debido a la alta demanda del público. No, más no, como decía ayer, con más no en cuarta región. La función originalmente reprogramada a las 19 horas en ambas ciudades ya se encuentran completamente agotadas, cáchate. Motivo por el cual se incorporan nuevos horarios para que familia, pero estoy en otro lado de todas maneras. ¿Ah? Pero igual les quería contar yo. Concepción, Gimnasio Municipal, 17 de julio a las 3 de la tarde, esa fue la que se sumó, junto con la Antofagasta, Gimnasio Sokol, 1 de agosto a las 3 de la tarde. Oye, no, vamos a pestañear y vamos a llegar a agosto. Las entradas adquiridas por las fechas originales siguen siendo válidas para la gente que compró, ¿eh? Yo sé que no es acá, pero igual. Entradas disponibles a través de Punto Ticket, 31 Minutos, Radio Guaripolo, Gira Nacional. ¿Por qué no habrán parado aquí, ah? Qué raro. Porque hicieron un show bien bonito en la Pérgola Pampillera en el verano. Estuvo bueno. Y acá se les quiere. Y ellos también. Son bien cercanos. Estoy inventando, son cercanos a nosotros, no tengo idea. ¿Son zurdos? No, por eso no vinieron más entonces. No, sí, me tinca, la patana tiene una cara. Oye, esa Jani Dueña es pariente del señor Dueña, pues. Claro, qué miedo. No, entonces de derecha la patana. La única que. La patana es la que se va a salvar. No, Álvaro Díaz y Peirano, no creo. Ah, las feminazis, las tesis. Ay, de pañuelo verde ella. No es como su tío, es tío parece de ella, ¿no? El señor Dueña parece. En todo caso, no me interesa, no, o sea, no, me gusta 31 minutos, pero yo me quedo con lo que tengo en YouTube, y si en Nickelodeon se da sus cambios, ahí también, me gustaría verlo mío, no, ya bastó, para mí por lo menos sí, así que si vienen para acá, bienvenidos sean, y si no, bien también. Oye, nos vamos por la casa, sus caritos son 5 para las 6 ya, ¿algo va a pasar o no? ¿O no algo va a pasar nada? Nadie sabe, de todas maneras, si pasa, y si pasa bien, y si no pasa bien también, pues, eso. Oye, a las 3 en punto mañana tenemos una visita ilustre. Vamos a conversar con el dueño del nuevo peregrino, Don Osvaldo. Que no sé su apellido, carito, ¿eh? Pero la gente lo conoce. Déjame adelantar mañana, si no se me va a olvidar. Espérate un poco. Sí, es que me gustan estas visitas porque hay gente emblemática acá. Osvaldo Espejo, dueño del nuevo peregrino, más Eduardo Ardiles, que el contacto es un músico acá connotado en la región, que va a traer a Cuti Aste. Vamos a estar hablando de todo eso, lo que va a pasar. Cuti parece que venía en junio, bueno, este mes creo. Así que, entre otras cositas, mañana nos encontramos a las 3 en punto, Oscar Eduardo, ¿te parece? Quedémonos con 31 minutos, no, no quiero. ¿Pero qué es esto, carito? ¿Bohemian Rhapsody? ¿Y en qué versión? ¿Ah?
Guns N' Roses. Y salió Brian May tocando de entre medio. Y dije, y la gente joven lo miraba. ¿Y quién es ese chascón? Mira, no lo conocían. Ya, nos vamos por la casa. Nos encontramos mañana. Gracias por estar. Quédense en la sintonía de Monte Carlo, el deporte y toda la cuestión. Y ahí quedamos escuchando a Benson Boone. Esto es Bohemian Rhapsody acá, la versión de él. Chau, chau. Nos vemos mañana.

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1: 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Nos escuchamos el próximo para seguir compartiendo la mejor música y toda la actualidad de nuestro estilo. Se despiden Jimé Valdés. Hasta la próxima. Y recuerden, si no lo pensaste, aquí lo decimos.
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5: 18 horas, 2 minutos.
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1: 18 horas, 27 minutos.
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5: 18:56.
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8: 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Por eso me puse el traje más delgado. 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
4: 19 horas, 29 minutos.
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3: 19:56.
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